0: Comenzó el partido de Boca, ¿no? Comenzó el partido de Boca-Barcelona de Ecuador, ahí está. Pero antes, voy a ir con los datos del tiempo. Gentileza de la gente del Servicio Meteorológico Nacional.
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0: Actualizamos los datos del tiempo, dale.
2: En Radio Fiesta, hora
0: 21 a 2 minutos.
2: Temperatura
0: 17 grados, 5 décimas.
2: Humedad.
0: La humedad del 90%. Los vientos soplan del sector sudoeste a 4 kilómetros a la hora. El cielo está ligeramente nublado. Visibilidad 10 kilómetros. Presión atmosférica 908.5 hectopascales. El pronóstico mayormente nublado, lo que resta. Para mañana, ascenso de la temperatura. La máxima 26-27 grados. Parcialmente nublado en la mañana. Parcialmente nublado en la tarde. Parcialmente nublado en la noche. Y para el día jueves, también 23 grados de temperatura máxima. Parcialmente nublado en la mañana. Mayormente nublado en la tarde, con posibilidad de chaparrones, parcialmente nublado hacia la noche. 17.5, reitero, la temperatura actual en la ciudad capital.

0: Saludos para mi queridísimo amigo Daniel, ¿no? Danielito, que está con nosotros acompañándonos. Vaya, un saludo grande acá, ¿eh? Amigo Dani, ahí está, ¿eh? Me encanta que esté la gente con nosotros acompañándonos, así que vaya, un saludo grande, ahí estamos. Vacuna contra el virus sincicial en Jujuy. Ya les comento lo que es esto acá en la radio. Este es Luciano Pereira con Los Ángeles Azules y una mujer como tú.
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1: Con mucho cariño para mi amigo Darío Rasmussen.

0: Ahora sí, de vuelta, 21 horas con 10 minutos ya, vacuna contra el virus sincicial en Jujuy, ¿eh? Vamos a ver, son para la, la vacuna contra el virus sincicial, ¿no es cierto? Continúa disponible en Jujuy para embarazadas, contra el BSR, la vacuna contra el virus sincicial respiratorio, así es, virus sincicial respiratorio, se aplica en forma gratuita, ¿no? Es para embarazadas que se encuentran entre la semana, escuchen bien, 32 y 36 con 6 días de gestación. La dosis, recordemos, es gratuita, obligatoria y forma parte del calendario nacional de vacunación. La vacunación contra el virus sincicial respiratorio está destinada exclusivamente a embarazadas que cursan entre las 32 semanas y las 36 semanas y 6 días de gestación. La aplicación permite transferir anticuerpos al bebé a través de la placenta y brindar protección durante los primeros meses de vida. Según indicaron, la inmunidad comienza a desarrollarse desde los 15 días posterior a la inoculación y se extiende hasta los 6 meses del bebé. Vos sabés que el objetivo es prevenir precisamente enfermedades respiratorias que puedan generar cuadros de mayor complejidad como bronquiolitis o neumonía, especialmente en menores de un año. Las embarazadas pueden acercarse a cualquier vacunatorio de la provincia con DNI certificación del periodo de gestación. La dosis está disponible tanto para personas con seguimiento en el sistema público como para quienes realizan su control en el sector privado. Desde Salud remarcaron que la vacunación busca reforzar la prevención y evitar complicaciones que puedan generar una alta demanda en salas de internación general, terapia intensiva, pediátrica y neonatales.
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0: Sí, vamos todavía.
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0: Muy bien, quédate con los fantasmas haciendo Simplemente Amigos.
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0: Pausa, ya volvemos, dale.

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Tranquilo, ahí está. 21:21. No. Hola, Sergio. Pasame un temita de Néstor en bloque. No te olvides. Hola, me dicen por acá. Hola. Ahí está. Bueno, muy bien. Muchas gracias. Alertan por alias falsos en la colecta para la Catedral de Jujuy. Viste que hay una colecta para la iglesia catedral. Bueno, desgraciadamente se ha ensuciado todo esto, ¿no? Por así decirlo. La campaña solidaria impulsada por la iglesia catedral para financiar obras y sostener actividades encendió una alerta en los últimos días donde se detectaron la circulación de alias falsos que buscan desviar las donaciones. El padre Manuel Alfaro, en diálogo con todojujuy.com, de donde extraemos la información, explicó a la FEFI le advirtieron sobre cuentas similares al alias oficial utilizado con fines fraudulentos. Nos dijeron que había un alias parecido, que cambiaban un punto, un número, señaló Alfaro, si bien aclaró que personalmente no encontró estos casos en redes sociales, confirmó que catequistas y miembros de la comunidad sí detectaron situaciones sospechosas. Siempre hay gente que quiere llevar para el propio bolsillo algo que es netamente comunitario, expresó el sacerdote, ¿no? Estamos hablando de Manuel Alfaro. Desde la catedral pidieron extremar los cuidados antes de realizar cualquier transferencia. Recordemos que el alias oficial es, escuchen bien, carpa.catedral2026. Reitero, carpa.catedral2026. Al momento de ingresar el alias debe figurar como titular la cuenta del Obispado de Jujuy, no de una persona particular. Esto es importante. Así que ahora la finalización del sorteo, que originalmente estaba previsto para abril, ahora fue reprogramado y se va a realizar el 16 de julio, en el marco del Día de la Virgen del Carmen. 16 de julio, entonces. Bien. Acá estamos con Néstor en bloque. Sí, señor. Néstor en bloque. Caco. Zarpada en vivo con Néstor en bloque. Seguí en el micro del más fiestero, dale.

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0: que vino soltero, no, nosotros... No, no, tranquilo, tranquilo, tranquilo, tranquilo, Kilo, tranquilo.
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0: Bueno, no están dadas las condiciones para Boca, me parece, ¿no? Viene mal, ¿no? Viene en peor, ahí está. Expulsado Ascasiva recién hace 5 minutos, ¿no? Expulsado el muchacho, mirá vos, ¿eh? Ah, le metí una patada cuando estaba ahí, Nada más y nada menos, en el suelo estaba el muchacho, ¿eh? Así que agarro. Bueno, ya estamos con Gabriel H, que llega a Jujuy con su nuevo himno personal. ¿Qué hace una chica como yo en una edad como esta? 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

0: Qué lindo, Gastón y la agrupación Santa Fe. Exactamente, vamos, Gastón y la agrupación Santa Fe ahí, ¿no? Otra cumbia, cumbia viva, cumbia viva. Cumbia viva de Gastón. Corte y restricciones de tránsito por mantenimiento en San Salvador de Jujuy. Atención.
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0: Corte y restricciones de tránsito se llevarán a cabo esta semana en distintos sectores de San Salvador por trabajo de mantenimiento y limpiezas. Desde la MUNI solicitaron a los conductores circular con precaución, respetar la señalización y seguir las indicaciones del personal

0: apostado en cada zona. Vamos a ver si está... No. Vos sabés que en este caso, para mañana miércoles, restricciones sobre Avenida Libertad. La municipalidad confirmó que mañana miércoles 6 de mayo, entre las 6 y las 12 horas, entre las 6 de la mañana y las 12 horas, aproximadamente se restringirá el estacionamiento sobre Avenida Libertad. La medida regirá en el tramo comprendido entre las calles Iriarte y Aparicio, desde personal, donde el personal de la Dirección de Espacio Verde realizará trabajo de mantenimiento.
1: De la mano de BG Show.
0: Trabajo en general en la Avenida General Sabio. Esto va a suceder el jueves 7. De 8 a 13 horas aproximadamente se va a realizar una restricción de tránsito de media calzada sobre la Avenida General Sabio en el sentido de ingreso a la ciudad. Las tareas estarán vinculadas al trabajo de mantenimiento y limpieza en ese sector de la ciudad. Estos son los lugares entonces donde va a haber restricciones tanto el día miércoles 6 en Ciudad de Nieva como el jueves 7 sobre la Avenida General Sabio. A tener en cuenta y a circular con precaución. Grupo Sombras y Otra Noche de Amor. Temazo, temazo.

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1: Tranquilo, tranquilo, que estábamos ahí, ¿eh? Camino hacia una nueva hora, ¿eh? Bueno, ya comenzó el segundo tiempo, ahí va Boca con 10, ¿no? El equipo argentino con 10, ahí está, bueno, se está haciendo fuerte. Voy con los datos del tiempo, gentileza de la gente del Servicio Meteorológico Nacional a esta hora de la noche. Actualizamos, dale.
0: En Radio Fiesta, hora
1: 22:07 minutos.
0: Temperatura
1: 16 grados 5 décimas.
0: Humedad
1: 94% el porcentaje de la humedad. Los vientos soplan del sector noroeste a 8 kilómetros de la hora. El cielo está algo nublado, visibilidad 10 kilómetros. Presión atmosférica 909 hectopascales. El pronóstico mayormente nublado. Para mañana la máxima 26-27 grados. Parcialmente nublado en la mañana, parcialmente nublado en la tarde, parcialmente nublado en la noche. Y para el día jueves la máxima 22-23 grados. Parcialmente nublado en la mañana, mayormente nublado en la tarde, con posibilidad de chaparrones, parcialmente nublado hacia la noche. 16 grados, 5 décimas, reitero, la temperatura actual en la ciudad capital.
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1: Se viene la FN 2026 nuevamente. Ya se vienen las candidatas del secundario 33 de Reyes. La elección se va a realizar el próximo viernes, no este viernes, el otro viernes, ¿no? Viernes 15, desde las 17 horas en el establecimiento. Despedirán a la soberana del año pasado, 2025, Máxima Massari. Secundario 33 de Reyes realizó la presentación, ¿no? De las candidatas. Colegio Secundario número 33 de Reyes. Esto se va a realizar, reitero, el día viernes 15 de mayo a las 17 horas en el establecimiento ubicado en la localidad de Reyes. Ya están las candidatas. La jornada reunirá a la comunidad educativa para acompañar a las candidatas que participaron en la tradicional elección estudiantil en el marco de las actividades de esta nueva edición, de la edición 75, ¿no? ¿Cuántas son? ¿10? ¿12?
2: Bajando la cadena.
1: 11 candidatas son las que se van a estar presentando. Pero nosotros vamos a estar el día 8, ¿no? Se viene el Colegio José Hernández y el Colegio Evangélico Cheil, conjuntamente con el Colegio Remedio de Escalar. El viernes 8 de mayo hay 3 elecciones. Colegio José Hernández, que seguramente transmisión en vivo de Canal 4, el Colegio Evangélico Cheil. Y también el Colegio Remedios de Escalada. Y después, por supuesto, como bien lo dijimos el viernes 15, el Colegio Secundario número 33 de Reyes.

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Bueno, me comentaban por acá cómo era, dónde era el día de Goku. Esto es organizado por la Asociación Japonesa de Jujuy, que invitó a conmemorar el día de Goku. Esto va a suceder en la Plaza Inmigrantes, más precisamente el día 9 de mayo. El día 9 de mayo, sábado 9 de mayo, a partir de las 4 de la tarde, 16 horas, el epicentro va a ser en la Plaza de los Inmigrantes. Así que ya sabéis, ahí van a festejar el día de Goku. Habrá stand de comida, figuras, ropa, papelería, van a ir todos los fanáticos, ¿no?, del anime. La propuesta está pensada para reunir, reitero, fanáticos del anime y compartir una tarde vinculada a la cultura japonesa, el entretenimiento y la comunidad. Habrá stand de comidas, figuras, ropa, papelería, todo destinado a quienes quieran recorrer distintas propuestas relacionadas con el mundo del anime y Dragon Ball. Dragon Ball Z era, ¿te acuerdas? ¡Qué barro! ¡Qué lindo, por Dios! Vamos a complacer acá, Saludos para las divinas de Palpalá. Le informo que muy pronto nos estaremos reuniendo en nuestro bailante del barrio. Complaceros con un tema de Adrián y los Dados Negros. Ahí la gran bailanta del barrio, la Merced, ya se está de nuevo acondicionando, ¿no? Para vivir una fiesta de aquellas, te digo, ¡Eso! Escucha. Ahora sí, vamos con la plantita en vivo. Dale para las divinas. Que pronto se van a estar reuniendo en la bailante del barrio, la Merced.

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0: Con el grupo Imagen, el Pío Pío, pausa, está perdiendo Boca, 82 minutos está perdiendo, ¿no? 1-0.
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0: Ahí está, perdió Boca nomás, camino hacia las 11 de la noche. Acaba de finalizar el partido, 1 para el Barcelona, 0 para... Pudo haberlo extendido, pero ahí erró, ¿no? En la parte final, ¿no? Erró un gol hecho ahí, mano a mano, ¿eh? Definió como yo. Bueno, desgraciadamente, bueno, con 10 Boca no pudo en Guayaquil. Entonces quedó ahí nomás, mal ahí lo de Ascacíbar, ¿eh? Qué bárbaro. Bueno, voy con los datos del tiempo, dale.
1: Dime qué tal te va.
0: Voy con los datos del tiempo, dale.
2: En Radio Fiesta, hora
0: 23, un minuto.
2: Temperatura
0: 16 grados.
2: Humedad.
0: La humedad del 90%. Los vientos soplan del sector sudeste a 8 kilómetros la hora. Ahí vamos a ir nada más y nada menos. El cielo está mayormente para mañana. La máxima 26-27 grados. Parcialmente nublado en la mañana. Parcialmente nublado en la tarde. Parcialmente nublado en la noche. Y para el día jueves, descenso de la temperatura. La máxima 22-23 grados. Ahí está. Parcialmente nublado en la mañana. Mayormente nublado en la tarde con posibilidad de chaparrones. Parcialmente nublado hacia la noche. 16 grados, reitero, la temperatura actual en la ciudad capital.

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El sorteo del bono contribución de la Iglesia Catedral, lo hemos anticipado pero lo vamos a reiterar. Desde la Iglesia Catedral confirmaron que en la prórroga del sorteo del bono contribución, que estaba previsto inicialmente para el día 6 de abril, ¿no es cierto?, la nueva fecha será el 16 de julio en coincidencia con el Día de la Virgen del Carmen. Esto es tras la autorización del Instituto Provincial de Juego de Azar de Improjuy. Ahí está, ¿no?

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0: Bueno, ya, gracias a Dios, ¿no? Encontraron al nene que era buscado en Corrientes, ¿eh? Bueno, el padre está detenido, pero anoche, bien lo decíamos, es sobre la desaparición de este nene de nombre N, y fue encontrado finalmente. La policía de Corrientes, ¿no? Localizó hoy, martes por la mañana, el niño de 6 años, que era intensamente buscado en todo el país bajo el protocolo de alerta Sofía, ¿no? Fue encontrado junto a su padre en una zona rural del departamento de Goya, en Corrientes, con más de 48 horas del hecho que originó el operativo. El hallazgo se produjo en el paraje El Duraznillo. Allí, bueno, el padre quedó detenido, por supuesto, y el niño se encuentra en perfecto estado de salud. Realizaron ahí Sí, le realizaron... Pasó por el médico, así que está bien. Más allá del susto y todo lo demás. Qué lindo. Me encanta estas cosas cuando salen bien. Exactamente.
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0: ¿Qué tenemos? A ver. Dale ese mix. Dame ese mix. Dale.

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1: Mortal Kombat vuelve al cine y revive la nostalgia de todo una generación. Mortal Kombat, lo que estaba. El universo de Mortal Kombat regresa a la pantalla grande y con él también vuelve una de las sagas más influyentes, ¿no? El estreno de la nueva película está previsto para el 7 de mayo. Para pasado mañana, el jueves, ¿no? Jueves 7 de mayo. No solo genera expectativa entre los fanáticos, sino que también despierta la nostalgia de quienes crecieron con este clásico. Bueno, un especialista, Mortal Kombat apareció en 1992 con una propuesta que para la época resultó disruptiva. ¡Qué bárbaro! Mortal Kombat, entonces, vuelve el fenómeno, mirá vos. Como en muchas partes del país, en Jujuy, Mortal Kombat se convirtió en un fenómeno cultural, obviamente. Qué lindo, el 7, vamos a estar atento a la película ahí. No me gustó mucho la última, pero bueno, Mortal Kombat ahora vuelve, estrena el 7, ahí vamos a estar siguiendo todo esto y mucho más, ¿eh? Exactamente. La repandilla, la pibita fumanchera.

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digamos al final, final, ahí estamos, hemos llegado al final. Mañana estaremos mitad de semana ya con toda la onda de la movida tropical, así que a prepararse. Mi nombre es Sergio Barbagelata, con un equipazo tenemos acá, los voy a dejar con muy pero muy buena música. Con una trasnoche para la gente que está trabajando, para la gente que siempre nos acompaña. Vaya, un saludo grande. Así que acá estamos, lo vamos a dejar con muy pero muy buena música. Señoras y señores, solo me resta desearle un feliz y reparador descanso. Tengan ustedes muy pero muy buenas noches. Será hasta mañana, Dios mediante.

hermosa titulada Llorarás, que hemos grabado hace 20 años, 21 años atrás, junto a La Clave Norteña. Y quiero presentar a un gran amigo y referente y colega, músico, que me ayudó y que me enseñó a crecer y dar los primeros pasos junto a La Clave Norteña, junto a la música, el gran Walter Pocho Calderón.

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Los pibes me dicen Mosti. 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

volvimos, sí, volvimos. Acá estamos, sí, acá estamos para acompañarlos ustedes hasta casi las 10 de la mañana. En esto que es el cómo estamos hoy. Buen día a toda la gente linda que ya se está levantando a esta hora de la mañana. Están todos contentos y felices a esta hora. Sí, porque hay una temperatura más que agradable a las 6 de la mañana con 12 minutos. La verdad que por ahí uno dice, bueno, la temperatura está ahí, cerquita. 9 grados, 5 décimas está a esta hora de la mañana. Lo que sí ya está soplando el viento norte, viento noroeste a 3 kilómetros por hora. El cielo está totalmente despejado, ¿eh? Eso también. La humedad relativa del ambiente es del 93%, la presión 865.5 hectopascales, ¿sí? Y la visibilidad alcanza los 12 kilómetros, ¿sí? Eso es lo que tenemos. 9 grados 5 décimas la temperatura, chicos, chicas, señoras, señores, mamás, papás, nenes, nenas, todos arriba, ¿sí? Abuelo, abuela, todos los que ya se están levantando y que están enganchados ahí con nosotros, ¿sí? A esta hora de la mañana. Mira, ya está actualizado el pronóstico a esta hora de la mañana y lo que dice el Servicio Meteorológico Nacional para el día de hoy, que vamos a tener una máxima de 27 grados en el día de hoy, sí, con un cielo parcialmente nublado durante todo el día, sí, de hoy. Hoy va a ser la jornada con temperatura más elevada que vamos a tener, porque mañana jueves vamos a tener una mínima de 12 y una máxima de 22 grados. Por ahí habría alguna probabilidad de chaparrones mañana a la tarde, todavía no lo veo por acá. Pero bueno, el viernes vamos a tener una mínima de 8 y una máxima de 16 con un cielo parcialmente nublado. El sábado va a estar el cielo algo nublado y vamos a tener una mínima de 6 y una máxima de 11. ¿Eh? El sábado va a ser frío, ¿sí? Si es que está ahí. Pero va a haber el solcito porque dice que va a estar algo nublado el cielo. Veremos qué pasa. Todavía, ya les digo, yo no me arriesgo más de 48 horas, así que yo arriesgo para hoy y para mañana la temperatura. Después de ahí para adelante, veremos a ver qué es lo que pasa. Te decía, la temperatura a esta hora de la mañana. Ayer la máxima fue de casi 26 grados. 25 grados 7 décimas tuvimos en el día de ayer, martes, ¿sí? Con temperatura realmente pesadita, ¿no? Pesadita. Así que bueno, hoy tenemos una temperatura de 9 grados 5 décimas a esta hora de la mañana. Se levantan, se ponen las pilas, la máxima va a ser de 27. Así que bueno, ahí estamos, sí, ahí estamos con estas temperaturas que por ahí joden la vida. El vientito norte, por supuesto, para que tengan en cuenta la gente que está, que tiene problemas de cardíacos o problemas de hipertensión, también, obviamente. Te lo digo porque lo siento, en este momento me duele la cabeza. ¿Por qué? Porque es lo que pasa siempre cuando el vientito norte empieza a soplar por ese lado. Así que bueno. ¿Quién está por acá? Anto García también está con nosotros. Hola, buen día. Empiezo a saludar a la gente que nos está mirando y a los que están ya en el Face nuestro y en el YouTube también. Ahora voy a saludar a todos. Anto García, buen día. Vale Calizaya también. Gris Flores, que también está con nosotros. Eduardo Villalpando también está por acá, por este lado. Sí, buen día, dice por este lado, que tengan una excelente jornada. Silvita Agus también está con nosotros, así que le mandamos un saludo. Fabi Céspedes, que andaba perdida Fabi Céspedes, no lo estaba escribiendo. Pero bueno, ahí está ahora. Lili Dávalos también está con nosotros. Manrique también. Buen día. Susi Domínguez dice buen día, Marce, que tengas un bonito miércoles. Adri Sánchez también está por este lado. Buen día, Marce, gatito. Bendiciones para los dos. Muchas gracias. Sí, Alice Castillo también está.

por acá. Buen día, Marce, feliz media semana. Que tengan una excelente jornada. Alexis también está por este lado, ¿sí? Hola, Alexis Vázquez, también está junto con nosotros, así que bueno, un saludo grande para él. Buen día y buen día. También está el Pacha ya con nosotros, ¿sí? Hola, Pacha, querido. A ver qué dice el Pacha. Saludos de bendiciones desde Perico, ¿sí? Trabajando a full, dice, con el compañero, con Laureano Díaz está. Bueno, ahí está, para los dos un saludo grande, ¿sí? Está Rosario Chapor también, está Daniel Marás también, está Laurita Vargas, que también ya está con nosotros, ¿sí? Ahí enganchados a esta hora de la mañana. Así que bueno, está bueno que estén ahí ya, por un lado, en esta parte del Face, que están acompañándonos, ¿sí? Y vamos a ver quiénes están también por este lado, ya escribiéndonos en el vivo del Face que estamos haciendo esta hora de la mañana, ¿sí? Está Alfredo Franco, que dice, buen día, Marce, que tengan una buena jornada. Silvina Silva también, buen día, Marce y Gatito, feliz miércoles, gente linda. Santito Baquela también dice, buen día, Marce y Gatito, buen miércoles para todos, un poco fresco, dice, por acá, por bajo la viña. Sin lluvia, eso sí, con un cielo que está lindo, agradable. Veía la luna por ahí dando vueltas todavía. Así que bueno, gracias ahí a la gente que nos está mirando a través del Face. También eso está bueno, ¿sí? Que se enganchen y estén con nosotros a esta hora de la mañana. Buen día la turca que ya está con nosotros. ¿Quién la lleva ahora? Marcos. Se va con Marcos al laburo, así que un saludo grande para la turca y para Marquito que va escuchando la radio. Perfecto. Ya está también nuestra amiga, ¿sí? Mer, que también está con nosotros, ¿sí? Desde Tilcara. Tilcara, ¿cómo está? ¿Mucho viento norte ayer en Tilcara? ¿Sí? Pregunto. ¿Por qué? Ocurre esas cosas. Bueno, ¿quién está por este lado? A ver, vamos a ver. Está Vero Vierna. Buen día, Marci Gatico, dice acá. Bonita jornada, bendiciones y cariñotes. Gracias, gracias, Verito. Que ande muy bien. Hola, Marce. Un saludo para... le mandamos un saludo al más conocido Boti, ¿sí? El magnate Boti de Campo Verde. Así que le saludo para él. Que tenga una linda jornada también. Buen día, Marce. Mabel y Omar, ya decimos presente. Aguante el equipo de salud de el... Snopec, que están ahí ya, de facturación, que ya están con nosotros. Marce, buenos días, dice por acá también Javier. Buen miércoles para todos, así que muchas gracias por estar ahí también. Que tengan, dice, una buena jornada, dice Fernando también por este lado. Buen día, así que bueno, mucha gente que está por acá por este lado ya también, enganchándose y tratándonos de darnos sus panoramas y todas las cosas. Sí, estuvo pesado, ¿no? Despejadísimo, frío, claro. Pero después, más tarde, se pone... picante, ¿no? El solcito allá en el norte, en Tilcara, el viento norte y todas esas cosas, ¿no? Hay que tener que tomar. Buen día, Marce, saludos a Full en Palpalá con la panadería Guadalupe. ¿Cómo anda la panadería? ¿Todo bien, Angelito? Bueno, así me gusta, ¿eh? Nos mandamos un saludo a todos los que están ahí y están trabajando a esta hora de la mañana. 9 grados 5 décimas la temperatura, viento del noroeste a 3 kilómetros por hora. Vamos a ver quiénes están por acá, que están ya con nosotros, ¿sí? Ya está nuestro amigo, ¿sí? De la unidad de gestión de recursos humanos del Hospital Materno Infantil, el amigo Carlín Tapia. Buen día, buen día, buen día, buen día. Claudia Gabriela Ramos también por el YouTube también. Buen día, Marcia y Tito, buena jornada de miércoles para todos ya en el laburo, dicen por acá también. Bueno, Claudia Teresa también está con nosotros. Buen día, buena semana, dice gente hermosa que tengan mitad de semana, que tengan una hermosa mañana y bendecida jornada laboral, ¿sí? Mónica Vascone desde Irlanda, apareció la Moni, buen día, ¿cómo andamos? ¿Todo bien por allá? Bueno, ahí está, Oscarcito Alavar en Guacalera, Marce, bueno, Gatito, feliz miércoles por acá, amaneció cielo algo nublado, ¿sí? 9 grados la temperatura, ¿sí? Igual que aquí. Prácticamente, ¿sí? En Guacalera. Es que hay vientito norte, sí. Silvina Silva también está por este lado. Marcia, Tito, muy feliz miércoles, dice bendiciones. También por acá, gente linda, ¿sí? Así me gusta que estén por ahí. Ivana Cristafor también está por acá, por este lado, por el YouTube. Hola, Marcia y Gatito, que tengan un buen miércoles. Está mi amiga Vanina, que se me había perdido. ¿Dónde andaba Vanina? Que no estaba escribiendo estos días. Sí, Marce, Gatito, buen día, bendecida jornada. Liliana Díaz dice, buen día, Marce, también. El Toto también, buen día, Marce, dice por este lado. Bruno Ríos dice, hola, buen día, Marce. Saludos de Luana y Mirko. Beso grande para los peques. Sí, bueno, ahí está. Sí, 27 grados va a estar haciendo. Sí. ¿A quién le digo? A Sin, que se levante, que se hace tarde. Sin, levántese, por favor, que se está haciendo tarde. ¿Sí? Bueno, buen día muchachos, que tengan un lindo día, dice, bueno, Marconte, gracias por llegar a informar el diario, muy bien. Benjamín Marcelo Delgado dice por este lado, los que están contentos son los hinchas de River, ¿por qué? Ah, porque perdió Boca, decís ayer. Y no sé si te queda tan contento, bueno, qué sé yo, sí, bueno, algunos se ponen así en rivales, puede ser, ¿no? Puede ser. A mí me parece que cuando juegan los equipos argentinos tenemos que hinchar por todos los equipos argentinos, ¿no? Así sea Boca, sea Rosario Central, Lanús,

todos los que estén en la Libertadores, hay que apoyarlos entre todos. ¿Sí? Elda Flores dice, hola mi querido locutor, dice su compañero el gatito, Dios los bendiga siempre, muchas gracias Eldita, ¿sí? Gracias por estar ahí también, ¿sí? Como siempre, mucha gente ya levantada, mucha gente ya escuchándonos y mirándonos a través del YouTube, ya sabéis, Gato García Jujuy es nuestro... nuestro canal de YouTube con más de 18.300 seguidores tenemos, suscriptores. Así que me parece espectacular que estén ahí ya suscriptos y estén con... No se cobra nada, así que te suscribís y estás ahí, estás ahí, claro. Bueno, Marce, desde el Ministerio de Salud, del área APS, ya están a full. Saludo a la doctora, le mandamos un saludo a la doctora Roxana Fatún, por supuesto, de ahí. Sí, gracias Martíncho por estar ahí también y a toda la gente que trabaja en la dirección de APS, que también están ahí con nosotros, Buen día, Marce y Gatito, escuchando el programa, que tengan un hermoso día, dice acá mi amiga Valle también, sí, buen día, sí, bueno, voy a preguntarle, ¿siguen quemando allá cerca de la chatarrera o no? Pregunto, la muchacha de que anda por ahí, que me puede avisar, por favor, sí, a los remiseros, que hayan ido por ahí, que puedan haber visto algo. Bien, ¿quién más está por acá? Irma Adela Farfán, ¿cómo andás? Marci Gatito, feliz miércoles, dice Irmita de Palpalá. ¿Cómo anda Irmita? ¿Cómo anda el almacén, Irmita? Hace mucho que no habla, no cuenta. Bueno, Vilma Martínez también está por este lado. Buen día, Marce, Hospital Wenceslao Gallardo. Saludo, Dios ilumine tu día hoy. Y a ustedes también en el Wenceslao, ¿sí? Saludo a toda la gente del Wenceslao. Yo le mando salud, porque están ahí a full, siempre, ¿no? Están ahí enganchados ya con nosotros de tempranito y están ahí, ¿no? Bueno, ahí está. ¿Quién más está a esta hora de la mañana? Sí, buen día. El arquitecto Villa, que ya está temprano. Sí, ¿quién cumple el año? Saludos a Adrián el Sapo Ortiz. No lo conozco. Compañero de trabajo del Ministerio de Infraestructura, el Sapo Ortiz. No sé quién será. Bueno, de parte de Trompis y de Tato Villa, dice acá. Medio siglo. 50 años cumple. Bueno, sí, ahí está, medio siglo, increíble. Bueno, que se juegue con un asadito, dice acá el arquitecto. Sí, bueno, atento entonces, atento Adrián Zapito Ortiz, juéguese con un asado porque es su cumpleaños. Y sería bueno, ¿no? Sí. Claro. ¿Qué va a ser? Pero bueno, sí. Sí, el vientito norte se está haciendo sentir ahora. Sí. Pero bueno. ¿Qué va a ser, chicos? Hay que aguantarlo. Hay que estar. Bueno. Así que no me voy a renegar hoy, ¿no? Porque me da la cabeza. No. Bueno, ¿qué dice acá Darío Pereira? Hola, Marce, buen día. Dice al pie del cañón en mi taller. Buena jornada. Vamos, Darío, todavía. Siga jugando ahí con el taller a laburar. El Cap Castañeda también está con nosotros. Buen miércoles, Marce, Gatito. Gracias por estar ahí también. Sí, ahí estamos mirando un poco las cámaras de la ciudad. Todo muy tranquilo esta hora, la verdad. Está muy tranqui. Pero bueno, va a haber ¿cómo te digo? Un día pesadito, hoy, ¿sí? Con 27 grados de máxima. Así que, pero uno no cuenta, porque si vos tenés que irte de tu casa y volvés medio tardecito, una camperita llévate. Siempre llévate una camperita, ¿sí? Por las dudas. Por ahí puede pasar así. Bueno. Enseguida ya voy a tener que vamos a comer de sabores también, por supuesto que nos vamos a mandar, claro, enseguida, a ver si ya me mandó, no, todavía no, ya me mandó, sí, no, así que bueno, ahí está, sí, saludamos, sí señor, por supuesto que leemos, tratamos de leer todos los mensajes, por ahí se me enoja alguno porque dicen, ya no me leíste el mensaje, no me... por ahí se nos pasa, viste. Se nos pasa. Pero bueno, es así. Te decía, sí, máxima de 27 con cielo parcialmente nublado para el día de hoy. ¿Sí? Es lo que dice el Servicio Meteorológico. Para hablar hoy, vi ahí en las redes, creo que fue, unos chicos de la Escuela Técnica 2, unos adolescentes que se pelearon, se trompearon ahí a la salida de la escuela o algo así, no sé. Y los amigos filman, ¿viste? Porque los chicos están con eso ahora. Dentro de todo, no fue tan alevoso y no fue una cosa tremenda, ¿no? Se tironearon ahí, se pelearon un poco, lo filmaron. La verdad que da pena que los chicos estén en esa, todavía empezándose a... Están en un colegio, tienen que compartir cosas más lindas y más que nada estar preocupados por pelearse, por golpearse, ¿no? Me parecía raro. Pero bueno, esto sigue pasando estas cosas en las escuelas, siguen pasando estas situaciones

que pasan día a día, ¿no? En cada establecimiento educativo, porque cada establecimiento educativo tiene sus cosas, ¿no? Se aplacaron el tema este de las amenazas, felizmente, ¿no? Los chicos siguen llevando, no sé cómo será el tema de la llevada de útiles, si siguen más o menos llevando todo de la misma manera que hace un par de semanas atrás, ¿no? Que tenían que llevar en una bolsa y todas esas cosas. No sé si seguirá siendo así. Pero el tema, insisto, va a seguir siendo lo mismo, ¿no? Va a seguir siendo el mismo derrotero, porque la juventud o los adolescentes, por ahí, como todos, ¿no? Cuando tuvimos esa edad, nos creímos superior a cualquiera y estar siempre mejor que cualquiera. Y éramos acá, nadie nos bajaba el copete, digamos. Pero bueno, espero que por ahí los papis hayan empezado a hablar un poco más con esto de que fueron hace un par de semanas atrás, como te decía, el tema de las amenazas. Espero que haya servido también, ¿no? Para todos, espero para que haya sido algo más positivo con respecto a la charla con papá y mamá, ¿no? Con los chicos, porque es fundamental eso, ¿sí? Porque se vienen cosas importantes, se vienen cosas interesantes, porque los chicos que están en quinto año o en sexto año, en las técnicas, ¿sí? Se viene el último año con todo esto de la fiesta, ya empezaron las elecciones de reina, y hay muchas cosas para disfrutar, ¿no? Entonces, por ahí yo creo que también hay que llevarlos para ese lado, los chicos, y enseñarles que en el quinto año o en el sexto año tienen que disfrutar. No tienen que andar peleándose, no tienen que andar haciendo cosas por ahí que les cueste la alegría de estar en el último año de colegio, ¿no? Eso es lo más importante. Creo que debe ser por ese lado el camino. Por eso creo que también en esta etapa donde estuvimos estas tonteras y estas cosas sin sentido de las amenazas, creo que por ahí también muchos papás escucharon y empezaron a hablar con sus hijos, ¿no? Con respecto a esto. Eso por un párrafo aparte. Después, hablar de lo que es el tránsito en Jujuy, cada vez es peor. La verdad que es increíble. Vos andás en barrios y andás en lugares donde realmente nadie presta atención primero a las señales viales, segundo a las leyes, ¿no? De tránsito. Barrio, por ejemplo, y te doy el ejemplo porque vivo acá, ahí en Ciudad de Nieva, la gente para como quiere, ¿sí? Para en las ochavas, ¿sí? Si querés, en las bocacalles, como se llama, ¿sí? En las bocacalles, ahí en el frente, ahí, paran como quieren. Dejan los autos como quieren, en cualquier lado. ¿Sí? Sin saber el riesgo que es, ¿sí? Te doy un ejemplo claro. Si vos subís por acá por calle Independencia, llegás a donde tenés que hacer el giro obligatorio, girás ahí, ese es Obispo Padilla, llegás hasta la otra punta que es en Palma con Coronel Dávila, bueno, ahí en esa esquina paran en la ochava, paran en la boca de la calle. Tremendo. ¿Sí? Un camión, yo lo pienso siempre con la gente que hace, por ejemplo, qué sé yo, el sodero, ponele, con el camioncito que tiene, no dobla, porque están mal parados. Hay gente que se para como quiere en todas las esquinas en Ciudad de Nieva. ¿Sí? Hoy quizás no lo hagan porque como hay un operativo en la plaza por parte de la gente de Espacios Verdes, y va a haber policías de tránsito allí en la plaza de Ciudad de Nieva, seguramente no van a ir a parar así. Pero te cansás de ver infracciones en Ciudad de Nieva de cómo paran la gente los autos. Es vergonzoso. Sí, yo entiendo, no querés pagar el estacionamiento abajo. Ahora digo yo, si se le ocurre a la gente del municipio poner tarifado las primeras calles que dan hacia calle Belgrano, hacia calle San Martín, haga tarifado, ¿qué van a hacer? ¿Qué van a hacer? ¿Sí? Es increíble ver, pero, por ejemplo, por calles, por escalera San Martín o por bajás ahí por la escalera San Martín de Geneva, es

tremendo. Mirás cómo pararon los autos, pero mirá y decís, no puede ser. Y se quedan ahí hasta la 1, 2 de la tarde, ¿no? Por eso me parece que el tránsito en Jujuy está cada vez peor. No hay lugar para estacionar. La gente busca, obviamente, lugares donde no se debe pagar. Pero, ¿en detrimento de qué? De los que vivimos en un barrio. ¿Me entendés? Todos los que vivimos en un barrio, te doy mi ejemplo, es increíble, no tenés lugar para estacionar. Entonces, vos desmarcás el espacio tuyo y sin embargo vienes y te paran en el espacio tuyo lo mismo. Entonces tenés que estar llamando a tránsito para que vayan, vean, le hagan la multa. Mientras tanto vos andá a buscar lugar para parar, no sé, ¿me entendés? En otro lado. Y creo que no es justo eso. Creo que en un barrio donde hay gente que tiene su vehículo y que para todos los días, todos los años, desde hace 50, 60, 80 años, es injusto que te vengan y te instalen un auto en la puerta de tu casa desde las 7 de la mañana hasta las 2 de la tarde. ¿Me entendés? Me parece que no es así. Me parece que, a ver, uno entiende la necesidad de la gente. Bueno, entiende la necesidad del vecino ese también. Porque si no, ese vecino, ¿dónde va a parar? El tránsito en serio es un desastre. No solamente como paran, lo ves en la ciudad. Debe ser en la única ciudad donde la doble fila es moneda corriente. Moneda corriente. El bajarte y hacerle seña a la persona, al de tránsito, aguantame, aguantame que entro y salgo. Moneda corriente. También me preocupa que no veo mucha gente de tránsito. Veo estos chicos que andan controlando el parking nada más. Que también te hacen las boletas ahora. ¿Eso en la ordenanza figura? Pregunto. La verdad que no lo sé. Pregunto, ¿en la ordenanza figura eso? Que los chicos estos que controlan el horario del parking te pueden hacer la multa. Te pueden hacer la boleta. Porque entonces digo, ¿y los agentes de tránsito? ¿Cuál es la función? ¿Dónde están? No se los ve, te digo en serio. Mirá que los conozco. No los veo. No los veo. En el centro no los veo. Muy pocos. Y en los lugares por donde quizás se necesita, tampoco. Hablemos de cerca nomás, acá, Gorriti, Almirante Brown. Difícil, ¿no?, de conseguir. ¿Qué sé yo? No sé. La verdad que la ciudad está a la buena de Dios con el tema del tránsito. Es complicadísimo. Encontrar estacionamiento en Jujuy, en el centro, es imposible. En cualquier ciudad es imposible. Pero acá más, ¿no? Porque cuando vos conseguís un lugar, bueno, está bien. El sistema tarifado me parece excelente. A pesar de que por ahí muchos preguntan, che, ¿y la rendición de cuenta dónde está? Nadie la sabe, pero bueno, capaz que sí. Pero es un sistema cómodo, realmente es un sistema cómodo. Vos instalá, metes el numerito, te olvidas del mundo. Sí, el otro día cuando fui a Salta me cobraron, mira, la hora de estacionamiento, 700 pesos. La hora de estacionamiento. ¿Acá cuánto está? Mil y pico, ¿no? Creo que está. Sí. En Salta está 700 pesos. La hora. Ahora, si la plata esta que se recauda en esto se invertiría, no sé, capaz que sí está bien invertida, capaz que yo no sé en qué se invierte, es muy probable, o sea, lo que yo digo capaz que es una estupidez, estaría bueno para ver el tema de las calles, ¿no? Porque están destruidas. Están muy rotas las calles, no solamente en el centro, sino en los barrios. En los barrios. Están destruidas. ¿Sí? A ver, no vamos a hablar párrafo aparte de Alto Comedero. Alto Comedero, ni hablemos. Ni hablemos. O sea, hay calles que son senderos, nada más. Que no tienen ni cordón cuneta, ni nada. Ni hablemos de ahí. Hablemos de barrios. De barrios tradicionales, de barrios como

Almirante Brown, de barrio como Malvinas, ¿entendés? De barrio Gorriti, del barrio Cuyaya, barrios de acá, tranqui. Y bueno, si querés, hablemos de Ciudad Nieva, de los Perales, de Bajo la Viña, también están destruidas. Entonces, sería bueno empezar a mirar cómo solucionar ese tema. Los autos se destruyen, los colectivos que son viejos, también se destruyen, porque tienen que andar haciendo zigzag o comerse los pozos. Caso 19 de abril. Y ayer me llamó la atención y me agradó mucho que, bueno, un amigo, René, me mandó acá, René Hernández, me dijo: Marce, taparon los pozos de la Avenida del Éxodo. Y sí, pasé por ahí. Y la verdad que vi que tapadito. Me parece muy bien. Está bueno eso. Pero, como te digo, si vos ves en los barrios, las calles, en algunas están detonadas. Espero, como te digo, yo no sé para qué. Supongo yo siempre que todo lo que sea que ver con tránsito, recaudación de tránsito, debe ir volcado a la calle, ¿no? No sé, la verdad que no sé. Pero bueno, por lo pronto les digo que sería bueno que la 19 de abril busquen la alternativa de arreglarla por paños o repavimentarla, como hicieron acá con la Hipólito Yrigoyen. Y te olvidas para mucho tiempo, porque la Hipólito Yrigoyen, así como la dejaron espectacular, va a durar muchísimo, ¿me entendés? Va a durar, no sé, 20 años, 30, quizás más, porque está bien hecha y vos pasás y está bueno, ¿me entendés? Entonces yo creo que 19 de abril también, porque es un paso obligado de todos. La mayoría de la gente desemboca por ahí y los colectivos todos desembocan por ahí, la gran mayoría. ¿Sí? Vienen desde Patricias Argentinas y empalman 19 de abril. Entonces, creo que hay que empezar a buscarle la alternativa, a buscar la repavimentación, pero en serio, de la 19 de abril. ¿Sí? No sé. No sé cuál será el plan. Pero sería interesante. Y también te decía eso, por eso hablaba temprano también, el otro día hablaba de los barrios y te decía de barrio Los Perales, que hay gente que pagó ya el pavimento y todavía no se lo hicieron. En Coronel Arias también, ¿sí? Gente que ya pagó el pavimento y todavía no se lo hacen. Entonces vos decís, ¿qué pasó con esa plata? Si yo puse plata para esto, ¿sí? Y no me vinieron, me dijeron, sí, empezamos dentro de 2 meses y no empezamos nada. Y hay lugares donde llevan 4 años, otros llevan 5 años. Eso también lleva a que la gestión debe cumplirse. La promesa que se le hizo a esos vecinos hace 4 años o 5 años... debe cumplirse. El vecino aportó, le costó, consiguió, ¿me entendés? Pero todavía no se la pueden pavimentar. Entonces vos de pronto mirás que se pavimenta en otro lugar que a lo mejor está bien, que también lo necesite, pero me parece que cuando el vecino puso plata, primero vale lo que puso el vecino. ¿Sí? Y no en los lugares donde a lo mejor no hay vecinos, pero sí hay otra historia y se pavimenta una calle donde tenés a lo mejor otra intención. Esas cosas creo que están, hay que armarla de otra manera y buscar la forma de solucionarle el problema a los vecinos. Al vecino que ya agarpó, que ya puso su plata. Porque para colmo, si vos pagaste hace 4 años, 5 años, sabés, claro, te lo comió la inflación. Y ahora, ¿cómo haces para pavimentar? ¿No? Bueno. Y las rutas, seguimos para el lado de las rutas, si querés. Y bueno, como te dije el otro día, estaban desmalezando la ruta 66. Pero bueno, hay que empezar a tapar

0: los pozos. Hay un convenio firmado entre Vialidad de la Provincia y Vialidad de la Nación para hacer todo esto, ¿sí? Que empezó ya ahora, supongo. Pero no sé en qué parte estarán pavimentando. De todas maneras, los changos de Vialidad de la Nación, donde te escuchan, seguramente nos pueden decir a dónde están tapando baches o qué están haciendo en alguna ruta de acá, nacional o provincial. Sería bueno también conocerlo, ¿sí? Así que ya le vamos a preguntar a los chicos de Vialidad de la Nación, que nos escuchan todas las mañanas, que nos digan por ahí dónde están trabajando o qué están haciendo, en qué parte se está ya por lo menos tapando pozos, ¿sí? Porque es un tema, está bastante, bastante delicado el tema de los pozos, ¿sí? En la ruta. Pero bueno, es así. Mira, dice acá Marce, en Tilcara 2 o 3 inspecciones vehiculares de remises y parece que no les controlan los frenos. Ningún remis, dice, tiene, no tiene, dice acá, no tiene así. Los peatones deben ceder en las esquinas. Bueno, ahí está, ¿eh? Pero por eso tenés, esa puerta también pasa por ese lado, ¿no? Estaría bueno saber si esos chicos, a ver, sí, el tema de, y los de tránsito, sí tienen autorización, por eso te digo, el tema del parking, por eso. Me parece raro, porque yo creo entender que eso lo tenía que hacer un agente de tránsito, pero bueno. Sí, René tiene la solución al tema del tránsito. Bueno, sí, por eso te digo, hay gente que sí, por ahí va mirando y es verdad, ¿no? Es verdad, por ahí te mirás y decís, no sé cómo va a terminar. Y el tema de las rutas, es muy complicado. La repavimentación, a mí me preocupa la ruta terminal, esta que se termine, la de Pampa Blanca. Porque la parte por la que se está usando ya está rota también, ¿no? Entonces va a ser complicado. Me dicen acá, el Seba también me dice, sí, la 19 de abril está destruida, Marcelo, está detonada. Sí, es verdad, está tremenda. Pero bueno, Dios quiera que esté contemplado en algún plan o proyecto a futuro de la Intendencia de repavimentarla prontamente. Porque la verdad que hace falta. Le hace falta a esa calle 19 de abril que tiene tanto tránsito, una buena repavimentación, como aquí. Como te digo, como se hizo la Hipólito Yrigoyen, que quedó espectacular, bueno, sería bueno pasar por la otra avenida también. 6:42, ¿sí? La temperatura con la que te estás levantando es de 9.5° a esta hora de la mañana, ¿sí? La humedad relativa del ambiente es de cuánto, ya te digo, de 93%, la presión 865.6 hectopascales, viento del noroeste a 3 kilómetros por hora, la visibilidad alcanza 12 kilómetros, el cielo está totalmente despejado y la máxima pronosticada, según el Servicio Meteorológico Nacional, para el día de hoy es de 27 grados. Vamos a hacer una pausita y enseguida estamos de vuelta. Dale.
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0: La gente de Monitoreo del Libertador ya está con nosotros. Saludos al Seba Miño, Iván Milagros y el Rayo José, que hoy llegó tarde. ¿Por qué llegó tarde? ¿A qué hora entra? Quiero saber. Claro, quiero saber a qué hora llega. No, tiene que llegar temprano. Claro. Buen día, Marce. El puente sobre calle.
1: A mí me enseñó el baldío.
0: Calle Snopec. Que se empezó y ahí está, dice. Sin terminar. Es más, creo que está el cartel de inicio de obra. Es un puente que realmente se necesita. ¿En dónde es el puente? ¿En qué barrio? Decime. Pero la verdad que no me acuerdo. Sí. Claro. Así ya, ahí ya puedo saber cuál es. Bueno, sí, a ver, ¿quiénes están por este lado? Sí, señor, a ver, buen día, Marcia Tinto. Saludos a mi sobrino Fabricio Abán, que cumple 18 años, ¿eh? Deseo que sea un espacio hermoso y bendecido día, dice Ale, por este lado. Sí, la Paquita Leiva, que está con nosotros, que tenga un lindo miércoles. Buen día, Marcia Tinto, que tengan un hermoso y bendecido miércoles. Dice Carmen Díaz también, sí, que está ya con nosotros. En el YouTube te estoy hablando, ¿eh? Bueno, Alejandra Burgos también está. Buen día, Marcia Tinto. Saludos para mi hijo Tomás, que ya se va a sus clases, dice, de pastelería y panadería. ¡Oh, pero decirle que me haga un pancito entonces! ¿Sí? ¡Claro! ¡Claro, claro, claro! Decirle que juegue acá, nosotros somos probadores oficiales. Marce Impalpala dice, ni hablemos del estado de las calles. No se hace nada, dice, hace varios años. Destruida las calles. Pero en todo Palpalá, ¿no? Me dice Hugo. Bien. Yeah. Ahí está el cumpita también, así arrancamos la mañana, dice a toda música. Un abrazo grande, gracias para vos, cumpa.

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1: Claro. Ya tengo. ¿Por qué? No, perdón. No, voy a hacer otra pausa y voy a hablar de esto porque no. No es esto lo mío. Pero hago una pausa más y vuelvo por este lado, señora.

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mañana, 53 minutos, ¿eh? 6 de la mañana, 53 minutos. Me dicen por este lado que se están reiniciando los trabajos en el puente de la avenida Snopek. Sí, me están tirando ese dato, ya están trabajando, dice. Así que bueno, para que lo tengamos en cuenta, esto es así. Entonces, claro, en la avenida Snopek, es por eso en la calle Snopek me pusieron, no lo entendía. Bien, el Alto Comedero, cerca del hospital, ¿sí? Del hospital, no. Pero así que bueno, sí.

Arquitecto Villa, usted, ¿cómo anda? ¿Cómo están nuestros amigos allá en la Zona Franca? ¿Todo bien ya? Eso, pues siempre nos escribe desde ahí. Bueno, perfecto. Claro. Bueno, por eso me van tirando datos también por acá. Sí, no. Sí, no, tremendo. Yo lo único que le digo a ustedes es que vayan y entren ahora al YouTube. Porque la portada de YouTube está hecha contra mi voluntad y yo voy a iniciar acciones legales con el doctor Gualampe. Voy a iniciar acciones legales porque a mí no me pueden poner en esa ridiculez. Yo lo único que le digo a ustedes, miren la portada de YouTube. Ahora la vamos a poner acá en el YouTube también. Pero si los que puedan, entren un ratito al YouTube, al Face mío o al Face del Gato, y fíjense la portada del YouTube.

0: eso está hecho contra mi voluntad. Ya estoy empezando a contactarme con el doctor Gualampe porque no. Hasta ahí, no. Que se muestren mis caídas, todo eso está todo perfecto. Pero esta, no. Esto realmente es vergonzoso. ¿Qué tengo que hacer yo ahí en la Plaza de los Inmigrantes el sábado? Pienso ir ahí. Y encima vestido así. Buen día, señor García, ¿cómo le va?
1: ¡Came! ¡Ah! Ay, perdón. ¿Cómo le va, buen día?
0: ¿Qué es esto?
1: Y estamos haciendo la fusión.
0: Ahora, fusión. Vuelvo a preguntar, voy a insistir con esto. Dígame, ¿qué beneficio se sacaba haciendo eso?
1: Por ejemplo, usted tenía un ki, porque no sé, de 70.
0: ¿Un qué?
1: Un ki, un poder de 70.
0: Ah, un ki.
1: Un ki de poder.
0: De poder.
1: Póngale de 70. Y yo tenía de 30.
0: Sí.
1: Entonces fusionamos, hacemos un 100. Y hacíamos un 150. ¿Entendés? Hacemos una superfusión.
0: Pero pues,
1: es como que nos juntamos.
0: ¿Y qué?
1: Y hacemos uno solo.
0: ¿Y si nos juntamos, tomamos una cerveza?
1: No, pero esto se hace uno solo. Póngale. Ah. Ahí usted se pondría con la cola de un gato, sería negro.
0: Claro.
1: Y tendría mi inteligencia, por ejemplo. La picardía que tengo yo.
0: Ah. ¿Entiendes? Ahora, ¿pero eso era real?
1: Claro, eso era real.
0: O sea, la gente hizo esto y mejoró su vida.
1: Claro, ahora estamos haciendo una fusión. Y estamos, por ejemplo, todos hacemos la fusión y sale como estamos hoy, por ejemplo. Ahora usted se va por un lado, yo me voy por el otro. Chao. No hay una fusión.
0: Perdón, ¿y la gente que va a ir el sábado a hacer esto? ¿Va a haber gente que va a ir a hacer esto?
1: Claro. Va a estar vestido así, vamos a estar vestidos así. Sí, vamos a hacer la...
0: No te puedo creer. No, yo insisto, ¿cuál era el beneficio de todo esto? No sé.
1: Bueno, eso, lo que acabo la de
0: energía,
1: decir.
0: Pero si no había energía, García.
1: Los ki.
0: No sé qué. Bueno, esto es así. Entren y miren, por favor, porque la verdad, esto de Goku, que se viene ahora el fin de semana, tremendo, te digo, tremendo. Pero bueno. ¿Qué dice Sole Poclava por acá? Marce, está buenísimo la portada, son unos genios, dice. Saludos desde Río Negro, Chipoletti. Sole, ¿vos estás segura, no, lo que estás diciendo? Sí. El Cap Castañeda dice Super Saiyajin.
1: Ahí está, ¿vio?
0: Saiyajin.
1: Ahí se ponía, usted por ejemplo, tiene pelo negro, se ponía color amarillo.
0: ¿En serio todo esto? Yo que juro que lo estoy descubriendo ahora a los 60 años, imagínate. Buen día, Marce. Saludos para mi amada madre Adela Tobar de Chijra. Sí, pasale un temita del Chino y la Rebelión. Dice acá Joaquín Colina desde la Ciudad Autónoma del Alto Comedero.
1: Le informo.
0: Sí.
1: Estamos en TikTok. Así para decirle así nomás.
0: En TikTok.
1: Ahí estamos un rato.
0: Un ratito por TikTok. Bueno, muy buenos días, Marcia, Tito. Buen miércoles, dice por acá Laurita Liliana Vargas también. Sí. Elías Núñez está con nosotros. ¿Desde dónde? Desde Elías. Elías es de Palmasola. Sí, Marce, feliz miércoles. Quiero saludar a mi reina Ceci y mi reinita Cande. Una a trabajar y la más chiquita a la escuela. Saludo desde Palmasola. Dice Gatito, saludo también. Palmasola presente. Federico dice, buen día, Marce y Gatito. Mañana pegajosa acá en Buenos Aires. Fede, se viene una... Una... Se viene un mal tiempo en Buenos Aires. Va a llover. Mañana va a haber mucho viento, te digo, en Buenos Aires. Sí. Va a llover, va a haber viento, va a bajar la temperatura. El fin de semana en Buenos Aires van a estar rondando los 8 grados y en los 11 de máxima, una cosa así, Fede, te lo aclaro. Bueno, Darío dice, ustedes hacen el 70-30, pero de Fernet. Claro, pero no debe ser eso.
1: Bueno, pero es algo así. Me la fusión, una fusión.
0: Qué portada, dice. Mal humor. Claro, no. Te digo la verdad, la gente que mire la portada se va a caer de espalda, pero bueno, ¿qué va a hacer? ¡Qué fusión, por Dios! Dice Andrés. ¡Andrés!
1: ¡Qué lástima, no pudimos fusionarnos! Y no. Por ahí uno no puede fusionarse, Marcelo. No es compatible algunas veces.
0: Bien. No. Che, ayer al final nadie me dijo de quién se hace cargo de los semáforos de la Ruta 1, ¿no? No se puede salir de los barrios, me dicen acá. Alguien que me diga quién se hace cargo de los semáforos de la Ruta 1. No voy a hablar más hasta que no me diga nadie. ¿A dónde está la gente de Vialidad? Quiero saber.

0: No, papi, ¿de qué sé? ¿Cuál es esa fusión? Yo miro eso y digo, no. Estamos mal, estamos mal. Superfusión hacen, dice Marce. Dice Vero Vierna. Vero Vierna, escúchame una cosa. ¿Usted también era fanática de estas cosas? Claro, no, no. Ahí aparece el arroz. Nuestra maicenera. Aguante Dragon Ball, dice. Aguante Dragon Ball. No me diga que usted también era de esa. Se me acaba de caer un ídolo. No le compro. No, no quiero más maicena. Sí, ya me enojó. Claro. Claro, tiene razón, Vico. Más que fusión es confusión lo que somos nosotros.
1: No, no, no.
0: Claro. Es verdad, es verdad, es verdad. Tienes razón. Buen día, Marci Gatito, dice Mica por este lado también. ¡Buen día!
1: Mire, está Claudita de Parpalá, está Fernando, está Grace, Gracielita, ¿cómo le va? Mucha gente conectada temprano.
0: Temprano, temprano. Yo lo único que le digo, si usted está pensando, señora, ya le voy a ver, a ver. Buen día, Marce, envíale saludos a quien enorme, a mi hija Calle, que ya no vamos a la escuela. Bueno, ahí le mando un besito a Calle entonces, ¿eh? Para que vaya tranquila a la escuela. Vaya tranquila. 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
0: Hola, Cris. No, no, no, que se reiniciaron los trabajos en el puente que está ahí en la avenida Snopek. Por eso estábamos hablando de eso.

0: Buen día, Gato, buen día, Marce. Aquí en Asopado están todos los hoyollines. Ya están preparando.
1: ¿Qué?
2: Están los hoyollines ya preparados.
1: Sayanes.
3: Ay, Dios mío.
2: Sayanes. ¿Con quién se fusionaría usted? A mí me gustaría fusionarme, por ejemplo, con CR7. Los dos así. Me encantaría.
3: Sí.
2: Sí, una fusión entre los dos. Y lo saco a las noches.
3: Tomo sí.
2: Taquilari.
3: ¿Vos decís?
2: Ah,
3: CR7. Ahora digo yo, García, Saiyajin, no sé qué es eso, no entiendo. A mí me hablan en castellano, no me hablan. A ver, ¿qué dibujo animado era esto? ¿Coreano, chino, japonés? ¿Qué era?
2: Japonés.
3: ¿Qué era Dragon Ball? ¿Japonés, chino, coreano, taiwanés? ¿De dónde venía? Quiero saber eso. Claro, claro. Sí. Adrianita, buen día, ¿cómo está? ¿Todo de 10 para 20? Bueno, saludos para Adrianita también. Buen día, Marci, gatito. Ayer retiré mi moto del taller y me olvidé el casco. Me paró un policía de tránsito y me pidió... ¿Qué? ¿Cómo? Me pidió 60 mil pesos, dice, para que no se la lleven. Lo cual, no, que no tenía ese dinero. ¿Y qué pasó?
2: No tiene el casco.
3: Le dije que si fue mi error por no traer el casco, que la llame si lo quiere llevar y que la lleve si la quiere llevar. Y me puso excusas, dice. Me seguía pidiendo plata. Que tenía solo 45 pesos tenía. Y me pidió eso. No, te equivocaste. No hay que pagar.

0: Por eso es un pueblo esto. Por eso cuando comparamos por otro lado decimos, ah, estamos todos lados. En todos lados hay coimeros y corruptos. No te digo que no. En todos lados. Todos lados, ¿sí? Claro.
1: Mire, las Soles de Humahuaca nos saluda en el
0: ¿qué dice la TikTok? Sole mejor.
1: Un saludo, está en Humahuaca.
0: Está en TikTok.
1: Bien. Fabia sí, Maldonado.
0: Porque no tengo ganas de renegar, García. Me duele mucho la cabeza, así que no voy a renegar.
1: No reniegues. ¿Y para qué?
0: Sí.
1: No, ya le dije a usted. Usted le llega a desmayar o no le voy a hacer respiración boca a boca. Voy a hacerle como los pajaritos. Así que ya sabe. Ya sabes.
0: Bueno, entonces.

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0: Claro, acá preguntan en la fusión, dice, queda un solo cuerpo. ¿Cuál queda, el tuyo o el del gato?
1: No, que el de usted está bien, el mío está bastante deteriorado. Que quede mi otra cosa mía, la otra parte. Porque el que me tocó bien, la picardía.
0: Bueno. Bueno, yo insisto, si la gente va a hacer todo esto ese sábado. Dios mío. Bueno, ¿qué dice por acá? Buen día, Marce, a Tito, que tengan una excelente jornada de miércoles. Marce, si alguien vea los cráteres del acceso al puente Paraguay. Ah, sí, tenés razón.

Sí, tenés razón, del Puente Paraguay. Sí, sí, sí, sí. Sí, el Puente Paraguay. Para ir al norte, sí, gracias. Claro, viniendo. Sí, sí, sí. Tenés razón. De ahí, sí. No, impresionante. Bueno, ¿qué más está por acá? A ver, Juan Carlos dice acá. Hola, Marce, buen día. ¿Regalame entrada para ir a quién? ¿A ver a los Manceros?

0: De la androide, porque tiene el pelo cortito.
1: Tiene el pelo corto. Yo sé con qué se identificaba este Vero Viernas, quiero saber ahora. Bueno, ahora me empiezan a decir con qué se identificaban ustedes en el Dragon Ball. Sí, claro.
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1: Buen día, Marce, dice Carlito por acá por el YouTube también. Sin luz en la avenida 10 de junio, Marcelo.

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1: En el TikTok, Marcelo, Luciana Yolanda dice... Saludos a Luli y a Pato.
3: A Luli y a Patito le mandamos un saludo ahí en el TikTok. Gracias. No soy tan fanática, me gustaba verlo nada más. Ro, se me cayó un ídolo, ¿sí? No, se me cayó un ídolo, olvídese. No, ya está. Yo no lo vi nunca, imagínese.

0: No sé quién es ese, pero yo se lo paso. Ahí le pasé la foto.
1: Qué bueno que está ese, me gusta. Krilli, mi hermano Krilli, qué bonito.
0: Bueno, los que tengan cosas de Goku, de todo lo que tenga esto de Dragon Ball, manden foto de si tiene el muñequito, si tiene la remera, si tiene, qué más, no sé, una pulsera, lo que sea, que tengan, porque son fanáticos o porque lo compraron en algún momento, me lo mandan acá y lo vamos a mostrar, ¿sí?
1: Ahí está Krilli, qué lindo, che.
0: Yo veía a Oliver, los supercampeones. Ve, Israel veía otra cosa. Saludos, Marce. Las calles que rodean la municipalidad están remil destruidas. Sí. El pavimento que supuestamente iba a ser es el alquitrán que tapa los agujeros nada más. Después está peor. La vergüenza. Saludos a mis bebés que ya nos vamos al colegio. A Vito y a Cata, dice por acá. Bueno, ahí está. Buen día, Marce.
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0: Sí, puede ser, porque si te estás escapando del coso, sí, sí pueden hacer, Pablo. Sí lo pueden hacer, sí. Saludos de Humahuaca, Marcelo. Vi la portada y me pregunto, ¿no habrá portada para...? Claro, Álvaro, tiene razón. La portada esta es una cosa que yo no puedo creer. Saludos para mi amigo Jirafas, conocido como Goku. ¿Por qué, García? ¿Por qué le dicen Goku a alguno?
3: No, a ver, que digan.
0: ¿Qué hago? Porque dice, porque lo hacen y sigue. ¿Qué a Goku también le pegan por todos lados?
3: Claro, él recibía, pero sigue.
0: ¿Ah, sí? Bueno, quiero fotitos, cosas de Dragon Ball que tengan ustedes en la casa.
3: Me gustó, bueno.
0: Vio qué lindo que está el llavero, vamos a entrarlo de vuelta.
3: Me gustaría un llaverito así, che.
0: A ver, déjese joder, García.
3: Bueno, yo una vez me... conquiste a alguien diciendo que era Krilli cuando era mucho más chavo.
0: La gente está... ¿Qué tal?
3: Claro, porque yo no tengo foto en ninguna de las redes. Entonces, che, ¿cómo sos? Soy como Krilli.
0: Y la pobre chica estaba drogada, no sé. ¿No? A creerle eso.
3: No, bueno, después cuando me vio... Decía, claro, che,
0: déjate de joder, le digo. Cuando lo vio, dijo, no, esto es muy fuerte. Ni Goku se atrevió a tanto, claro, ni Dragon Ball, ni los autores de Dragon Ball se atrevieron a tanto, claro. No me digas, claro, la mujer le ha dicho, ¿qué pasó? Bueno, esto es así. A ver, buen día, el Pablo Soria con nosotros, ya también. Buen día, Marcia, Tito, quiero participar en el sorteo. Se cambia. Bueno, Nancy, bueno. Sí. Ahora les digo enseguida cómo hacemos con las entradas. Marce, estamos sin luz, dice, sobre la calle Senta y Pan de Azúcar en la plazoleta Conquista del Desierto en San Francisco de Álava. Ro, me tenés que mandar eso al celular. ¿Sí? Si no, no puedo mandar yo para ver que lo puedan ver. Profe González dice, bueno, tampoco es una virtud no haberlo visto. Ya, no, yo estaba feliz de la vida. Yo vivía feliz con esta, sin esto, nunca lo viste, juro que no lo vi, en serio, profe. No lo vi. Juan Barriento dice, buen día, muchachos, abrazo grande, gracias, Juancito, por estar ahí también. Claro. Quiero lo que tengan de Dragon Ball, porque se viene a la juntada ahora el sábado. Y le vamos a dar una poquita de ayuda acá. Después lo voy a comprometer al señor García que vaya y filme eso.
3: No voy a ir.
0: Claro.
3: Mire, por acá, Gustavito Blanco y el Checho son.

0: fanático de Dragon Ball. Qué bueno, che. No voy a ir. Total, estoy ahí a la cuadra.
1: Claro. Dice que fue creado por Akira Toriyama en 1984 para la revista Shonen Jump, influenciado por la clásica novela. Uy, la pucha, ¿dónde estaba? Oh, se me perdió lo que estaba leyendo. Y que me entraron. Acá está. Por la clásica novela. Influenciado por la clásica novela china Viaje al Oeste. Y las películas de Kung Fu. Claro, pero Kung Fu era Kung Fu. Wang Jian Kane era mejor. Bueno, Toriyama diseñó a Son Goku como un niño con cola de mono que busca las siete esferas del dragón. El éxito llevó a la adaptación a anime por Toei Animation en 1986. Gracias, querido amigo. Vico. Vico, usted, por lo que veo, también era fanático, ¿no? Ay, Dios mío. Somos de Libertador, Marcelo. Seguimos, ¿sí? Puedes complacernos con una saya caporal. ¿Querés una saya? Ponemos una sayita. Quiero, como todos los días, saludos a mi princesa Julieta Naila Cande, que ya está por salir a la escuela. Belgrano, saludos, esposa. A la Claudia también, a la Claudia, digo. Sí.
2: Sí, porque ya no me quieres, dices me voy a matar.
1: Perdón, García. Sí. Tenés que tener cuidado, me dice acá Daniel. Dice, siento un ki maligno. ¿Qué es eso? Ki maligno.
2: Ni que estuviera loco, andas muy mal.
1: Bueno, Juan Carlos dice que lo va a esperar ahí en la plaza usted también. Y odontólogo, Juan Carlos, así que. Pero va a ir a verlo. No da turno para ese día, está loco.
0: Y no, bueno, es que mucha gente le gusta.
1: Sí. Marce, colita ya está en Volcán. Mirá, ayer lo trajeron de Punta Corral. Gracias a Nati España por realizar la colecta. A todos los vecinos que colaboraron. A la señora Marcela Ortega, que se animó a subir hasta Punta Corral para buscarlo. Gracias al señor que realizó el viaje en moto. Pero y ahora, colita, mirá, ahí está colita. Le voy a mostrar la foto. Pero, ¿y ahora qué hacemos con colita? Claro. Facundo aquí dice, yo soy Broly. ¿Quién es Broly? Ese? Yo no conozco ninguno de estos chicos, en serio. Por eso...
0: Broly creo que era un... Android, me parece.
1: Búsquelo. Usted que los conoce. Marce, buen día. Recién acabo de pasar por la Hipólito Yrigoyen y los autos parecen que hacen carrera. Tuve dos autos a un costado, uno de color azul y uno gris. Casi me chocan, pero por milagro pasamos. Trato de respetar señales de tránsito, pero estas personas, que no sé a dónde habrán tenido para obtener el carnet, casi produce una tragedia. Lo peor es que este auto azul vuelve a girar. Dice, ¿vuelve a girar a dónde? Este auto azul vuelve a girar en Puente Lavalle. No están dando en su carril, sino carril del medio, y casi choca otro auto. Cuando paso por el Puente Lavalle para ingresar a la Lavalle, veo estacionados estos dos autos sobre la calle Lavalle, y del azul desciende una mujer apresurada para ingresar a rentas. Ahí está el tema, papá. Llegaba tarde. Y menos mal que la señora tiene a Colapinto que la lleva, que es su marido, debe ser. O el remisero, no sé. Ay, Dios mío, Dios mío. Claro, son así, ¿qué querés que te diga? 7:20, ¿no?

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Efraín Leaño, dice Marcia y Gatito, buenos días, saludos, dice, para ustedes y para toda la gente que se encuentra haciendo su trabajo. Desde Tierra del Fuego está Efra, allá en Tierra del Fuego. Después, cuando pueda, mandame imágenes al celular de la radio, Efra, ¿sí? Dale. Silvana García dice, buen día, Marcia y Gatito. El pronóstico para hoy, máxima de 27 grados y el cielo va a estar parcialmente nublado. Por ahora, la temperatura está en los 9 grados, chicos. 9 grados a esta hora de la mañana, ¿sí? Andrea Paola, buen día, Marcia y Gatito. Saludos, quiero participar, dice. Sí, ya haciendo trabajar, a dejar a mi niño, dice, a la escuela. Sí, ¿por qué? Ya te voy a contar. Marce, quería mandar saludos a Marcelo García. Dice que siempre te escucha y es cascarrabia. ¿Cuál Marcelo García? Yo conozco uno. Claro. Vaya. Buen día, Marce. No sé. Las fusiones esas son una cosa. Bueno, que recuerdo, mi hermano y yo veíamos Dragon Ball Z. Yo fan de Vegeta. Pero Luciana, ¿no tenés algo? Yo quiero que me muestren foto de lo que tengan. Así como mostramos el llavero recién, si alguien tiene algo de Goku o alguna de esas cosas. Sí, bien, ahora sí. Bueno, Ro, ahora mismo.

0: Te conozco bien.
1: Es verdad que se va.
0: Comprenderás.
1: Pareció
0: que ya no quiero más saber.
1: Un flyer diciendo que se iba Elmer Hermosa, creo que terminaba, se retiraba.
2: Se están separados, ya están viejitos, ya está, ya un momento que.
1: Que iban a venir acá, ahí casualmente, en agosto. El último. Pero no sé, porque no vi en ningún lado nada. Y en la página oficial de ellos no dicen nada.
2: Tienen que terminar,
1: y sí, en algún momento sí. Buen día, Marce. Saludos a mi cuñado. Lo gorrearon por joder tanto con Dragon Ball.
2: Perfecto.
1: Así le va a pasar a los que siguen. Claro. Marce. Mira, García. Tremendo. Esto sí le va a gustar a usted.
2: A ver.
1: Yo se la regalo. Si la consigo, se la regalo. Se la voy a regalar.
2: ¿Qué es eso?
1: Una lámpara.
2: Buena que está, ¿no?
1: Mire la lámpara de Goku. Mira, qué bien esa lámpara. Mire qué buena esa lámpara. Me gustó, ¿eh?
2: Hay ropa interior. El otro día fui por la feria, hay ropa tanga.
1: ¿Qué? ¿De qué?
2: De
1: Dragon Ball.
2: Sí.
1: Bueno, y acá le mando, mira, más de 50 muñecos esferas del dragón. E incluso tengo las películas en cassette de años. Y mis hijos les transmití, coleccionamos todo. Me estás jodiendo que a los pobres chicos les pusiste esto en la cabeza, Vanessa. Está muy bien, está muy bien. Mira, ahí están los muñequitos. Me gusta que me manden cosas de Dragon Ball, chicos. Marce. Yo crecí viendo Dragon Ball, dice acá. En casa había una sola televisión. Ahora cuando tuve a mi hijo, a mi hijito, le hice ver toda la saga. Y él es bien fanático. Y no tiene nada de ellos. Mostrame a ver si por ahí tiene una campera, una remera o algo. Sí. Ya me vi las últimas versiones también con él, dice. Dragon Ball Super, Dragon Ball Héroes, Dragon Ball Daima. Cuando vinieron los que hacen el doblaje... Mario Castañeda, ajá, que le hace
2: vinieron,
1: a Goku.
2: Vinieron, la
1: Mario,
2: voz de Goku.
1: Claro, la voz de Goku. ¿Sí? René García, no será nada para entender, ¿no? Vegeta, ¿sí?

0: Ricardo Bruce, Broly y Adrián Barba, quien cantó varias canciones de la saga, lo fuimos a ver en vivo. ¿En serio? Mi hijito y yo fuimos los más felices, pero me imagino. No, eso sí, eso
1: estaban
0: sí.
1: Estaban acá, vinieron creo que a Lavalle, a Cuyaya.
0: Claro, eso sí, porque eso está tremendo. Claro, son las que hacían las voces originales.
1: Sí, sí, sí.
0: Qué linda manera de currar, ¿no?
1: O sea, decir
0: que yo hacía la voz original de tal cosa, claro. Pase el tema, por favor, García, pase el tema de Dragon Ball, Ángeles Fuimos, de Adrián Barba. Ángeles Fuimos.

0: la delegación municipal no va a ir. No. Pasaje Gronda de la Avenida Forestal, no. Olvido. Hola, buen día, Marce. Mirá, me encanta Dragon Ball. Soy Gabriela. Mirá lo que tenía Gabriela de Dragon Ball.
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2: Saludos para los changos de Tonight.
0: Bien.
2: Los changos de Tonight.
0: Los chicos de Tonight.
1: Bueno. Pero será muy tarde.
0: A ver qué dice por acá. Quiero participar bien. Yolanda Jerónimo Marce, quería mandar saludos a Marcelo. Ah, sí, lo mandé, no me dijiste cuál. Lo conozco yo. Quiero hacer una queja. Ya va a ser un mes que hay una pérdida de agua en donde están los bomberos voluntarios y me pregunto, nadie se queja, es una pena en Palpalá. ¿Me mandas una foto de eso? Si me mandas una foto, podemos hacer algo. La avenida 10 de junio, sí. Broly era el Super Saiyajin. Malo. Ese era Broly. ¿Cómo se pueden acordar de todos esos nombres, chicos?
2: Estaba en el remix y el papá de Martín Arco nos escucha a la mañana. Nos mandó saludos.
0: Bueno, un saludo para mi amigo Arco.
2: Sí, lo conozco.
0: Sí, sí.
2: Ah, mire usted.
0: Yo lo conozco al padre, al abuelo de Martín. De Martín, sí.
2: Mira.
0: Al abuelo, Rogelio Arco, era el locutor de LW8. Trabajé con él. Rogelio Arco.
2: ¿Se laburó conmigo, Rogelio?
3: Claro.
0: ¿Te acuerdas de Rogelio Arco?
2: Claro, hacía deporte en Canal 4.
0: Claro. Era primero, trabajaba en Radiovisión, en LW8.
2: Qué bueno, Rogelio Arco. Recuerdo.
0: Claro,
2: Rogelio. Bueno, yo cuando empecé a trabajar en el canal, tenía 15, 16, claro. 17, estaba con Rogelio Arco.
0: Claro. Hacía deporte, ¿cierto?
2: Siempre estaba de trajecito.
0: Sí. Era un gusto verlo a Rogelio Arco y a...
2: Yasle.
0: Al señor Yasle, después al señor Gallardo, ¿sí? Que también era locutor comercial en LW8. Trabajar los dos era una maravilla, escucharlo.
2: Sí, tú,
0: es lindo trabajar con gente. Qué lindo que fue para mí trabajar con esa gente.
2: Sí, es verdad.
0: Cómo me aprendí mucho de toda esa gente. Sí, estoy hablando de todo, ¿no? De Batistela, de tanta gente que hubo por ahí. ¿Cómo aprendes con esa gente grande? Realmente increíble.
2: Sí.
0: Entonces vos mirás hoy los locutores que hay, te querés pegar un tiro, ¿viste? Pero bueno, ¿qué va a hacer? Así salimos. Bueno, los lunes, miércoles y viernes, ¿qué pasa, Marcelo? Te cuento que el basurero pasa por EPAN 3 entre las 7 de la mañana y las 7 y cuarto. Los lunes, miércoles y viernes, o sea que hoy sí pasa. Y piden que saquemos la basura un rato antes que ese horario. Y hoy pasó una hora antes y dejó a muchos vecinos sin poder sacar la basura. No, pues chango, pasen a la hora que dicen. Claro, porque si vos le pasas una hora antes, la gente no sacó la basura. Claro. No puede ser. Bueno, ¿qué dice acá? Marce, aquí en el taxi compartido Goku en su nube voladora como llavero. A ver. Mira Goku García. Qué grande, qué lindas cosas que tienen, chicos.

0: serio, ¿eh? Me gusta que sean fanáticos de algo, eso es bueno. Sirve mucho, ¿eh? El tema de Soda Stereo Signos puede ser, Marcelo. Bueno. Marce, buenos días. Pregúntale al gatito sobre las fuerzas especiales de... Guiñú, ¿puede ser?
1: Hay un montón. No, la verdad es que yo lo veía mucho. Y si estaría de Raúl, se enseñé todo, pero... Hay unas cosas que no me acuerdo.
0: Marce, el que no vio Caballero del Zodíaco y Supercampeón no tuvo infancia. Marce, el sábado tenés que ir. Si no, me convierto en Super Saiyajin fase Dios.
1: Entiendo, ¿por qué me dices? Dios. Esa no la sabía. ¿Cómo
0: fase
1: es esa?
0: Fase Dios, no sé. Guti, ¿qué te pasa?
1: Fase Dios.
0: A ver, ¿qué más tenemos de Goku? ¡Oh, mirá qué lindo! No, en serio, ¿eh? Tienen muy buenas cosas. Me mandan fotos de todo lo que tengan de Dragon Ball.
1: Este llavero está genial.
0: La estamos mostrando todo, ¿eh? Me encanta.

0: aquí transmitiendo el Pablo Soria, Marcés. Saludos, Pantón de la Cáceres, que ya se está yendo a la escuela Belgrano, al cuarto C, Marcés. Un saludo para la escuela, para mi nieta Antonella. Y bueno, saludamos con cualquier tema aquí a los vendedores del Pablo Soria, que volvemos a la puerta de entrada, Marcelo, de la otra semana. Che, Marce, te quiero agradecer a todos los de la economía popular, especialmente a Antonio Cáceres, más conocido como Puchero. Y en 10 minutos arranco el TikTok en vivo, Marcelo. ¿Cuándo va a venir por el Soria? Tomate un café, Marcelo, vos con el gato.
1: Pero yo,
0: a ver. En 10 minutos arrancamos el TikTok en vivo TikTok de aquí del vivo, Pablo Soria.
1: En el Pablo.
2: Ah, de competencia.
0: Buenísimo, sí. Marcelo.
1: Adiós. Escúchame, Antonio, yo quiero comer en sándwich milanesa.
2: ¿Y por qué no mandan a esta hora para acá? Si están claro, cerca.
1: Si están ahí ustedes, agarren sí. el primer ¿cómo se llama?
2: Este es un pique.
1: Servimoto nos manda para este lado. Claro, Antonio. Mándenos un sandwichito de milanés, esa cosa, a esta hora.
2: Acá están todos los personajes, miren.
1: Bueno, buen día, gracias, Marce. A ver. Dos semanas que no tenemos luz en la calle. Por favor, que solucionen esto. ¿Dónde, Hugo? Ah, Huguito, ahí en... ¿En Sabores no hay luz en la Gorriti? ¿Al 800 no hay luz? A ver, Huguito, decime bien. Pásame bien la dirección. Poneme no hay luz en la calle tal, por favor. Poneme bien. Si es ahí en Sabores, ya le mando yo a la gente. A ver, si puedo. ¡No! Pero qué tremendo esto de Goku. No. Mirá, calle. Mirá.
2: Gracias, Franquito. Ahí me mandaron todos los personajes.
1: Mira, ahí está. Ahí está, escuchando la radio siempre. ¿Y quién está ahí arriba de la radio? Mira.
2: Ese es... ¿cómo se llama este? Majin Buu. Ese es Majin Buu, Marcelo.
1: Ese es Majin Buu.
2: Ese es ya Majin Buu cuando ya está transformado. Porque era un Majin Buu gordito primero.
1: Sí.
2: Y después
1: ahí se lo mando
2: se transforma y se hace bien musculoso.
1: Claro.
2: Con el tiempo.
1: Bueno, ahí está, ¿eh? Vos nos mandaste esto. Donde ni siquiera hubo
2: afecto, ni... a ver si hay alguien que, o sea, puede ser, si tiene alguna voz, que haga la voz de algún personaje.
1: Claro, si alguien tiene...
2: O hace la voz.
1: O cree que le sale bien la voz de...
2: Claro.
1: ¿Sí? De alguno de los personajes de Dragon Ball.
2: Estaría buenísimo.
1: Sale al aire, lo ponemos al aire.
2: Por ahí puede ganar la entrada.
1: No, dice Marce, esa era la Android, dice 18, que dice el gatito. Dice Vero Vierna, o oh, Marce dice, a mí me gorrearon sin ni siquiera ver la serie. Y bueno, esas cosas pasan, hijita, ¿qué va a ser? A ver, buen día, Marce, a ti te mando la reliquia de la casa. Mi nombre es Mauricio, son las 7 esferas de... Mirá, García, esto sí que es tremendo. Mirá la gente cómo nos manda las cosas de Dragon Ball. Mirá. Tremendas, ¿eh? Las 7 esferas. ¡Qué grande! ¡Qué lindo! ¡Qué buenos recuerdos que tienen, chicos, eh!

0: Marta.
1: Así es un... No sé, más. Gracias por matarnos. No, no llueve, Betty, no va a llover hoy. De Dragon Ball Z manden, ¿eh? Acá estamos. La senador Pérez, sí, olvidarte, diablo. Sí, ya llego tarde. Vas a llegar tarde, sí. Sí, sí, sí, no, la senador Pérez, un kilo de bomba. Me mandaron las 7 esferas, tan tremendo, ¿eh? Mirá todo lo que tenía la gente guardado en su...

0: original.
1: La empresa Civi Civi no quieren hacer paradas en la garita de la primera parada, solo para el urbano. ¿Pero en qué garita, mi amor? A ver, ¿en qué parte? Cuando llueve es imposible cruzar la avenida para esperar el Civi Civi. Muy bueno, dice tu programa, lo felicito. Pero no me dijiste en qué avenida. No me dijiste. Poneme bien. Dale. Lindo recuerdo. Te cuento, nosotros con mis hijos, mis amigos, nos sabíamos juntar, dice, en el negocio, que era de Molina. Esto era en Santa Rita, en las 560 viviendas, sobre la Pablo Arroyo. Esto era todos los viernes. Y veíamos Goku. Éramos 8 o 10 changos mayores de 20 años.
2: Qué bueno.
1: Sí, bien, terminaba y era el comentario, la previa antes de ir a Color. En el auto de Don Molina, un Falcon. Qué lindo recuerdo. Y sí, son recuerdos tremendos. Son recuerdos tremendos. Bueno, ahora tenés que ir a Color lo mismo. El viernes ya es viernes de adulto, así que tenés que ir a Color los viernes. Claro. Marce, ayer era cerca de las 11 de la mañana, estábamos bajando para Río Bamba y pasando bajo el puente de la autopista. Bien. Se metió un auto Renault 12 en contramano y casi nos choca. Ellos pensaban que estaban haciendo control en la otra parte de la rotonda, porque había unos conos naranja y eran los de Gisa arreglando las luces. No te puedo creer. Mi señora se asustó mucho porque se venía de frente. Parece que no tenía el freno en condiciones porque pasaron casi subiéndose al cordón. Es en una anécdota, sí, pero hubiera pasado algo tremendo. Ah, Dios mío. Que hay cada auto también. Bueno. Claro, no, bueno. El tema de la basura, te vuelvo a decir lo mismo. Sí, queda eso. Quedan así estas cosas. Buen día, a ver, Mundo Dragon Ball.
2: Ah, mire, escuche.
3: Sí. Hola, gatito traidor. Ahí te mando la nube de Goku, está pasando por la capital jujeña.
2: Gracias, y la hola. Es verdad, mire. ¿Qué nube? Es como el, bueno, Goku viajaba en una nube. Mire, es verdad. Goku viajaba en una nube.
1: La nube de Goku.
2: Ahí está la nube de Goku, gracias. Es verdad.
1: Hasta la nube de Goku tenemos ahora, ¿ves?
3: Pasando por la capital jujeña.
2: Gracias, la hola. Qué increíble. Es verdad. Tienes razón.
1: Ah, vos tenés el celular con Goku fase 4 de fondo de pantalla. Ah, no, no, no. A ver, siempre me gustó Dragon Ball. A ver qué teníamos. No. Tengo esfera, buzo y hasta este tatu de Raditz. Saludos desde el barrio, sí, de la empresa ahí. Saludos, empresa Delfín.

0: Majin Buu. ¿Qué es el Majin Buu, García?
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2: Más del mal de los Majin Buu.
1: De que en verdad me enamoré.
0: El significado de Goku es Go es mayo y Q es 9. Por eso es el 9 de mayo, García. Así me dicen acá. Me dice la Mer. La Mer debe saber. Sí, la Mer debe saber.
2: Si me dice.
0: Gracias, claro.
2: Es verdad, mire, todos me están pasando la nube, Marcelo.
0: La nube de Goku.
2: Sí, me acaba de pasar.
0: Está grande. Pasando por.
2: Gracias, ahí te vamos a mandar. Tiene toda la razón.

0: Vida entera.
1: Mire la nube.
0: Ahí está la nube de Goku. Y acá entonces tenemos todo nosotros. Por ahí le enganchamos, viste, la nube. ¿Qué es eso?
1: La melodía del tapión.
2: Bueno, Fer, voy a ver si...
0: Hola, chicos. Que tengan un buen día, dice. Saludos desde Higuerillas. Está Guillermina en Higuerillas. Gracias por escucharnos ahí, ¿eh? Marce, había un gordito llamado Majin Buu. Majin Buu, claro. Que con un rayo, Liz convertía en chocolate y se los comía. ¿No será así el gato?
1: Que yo comiste en chocolate.
0: No sé, García.
2: Anoche me comí un lomito, qué hermoso. Bueno. Con papita frita.
0: Ah, milanesa con papa frita comía yo. Muy rico también. Sí, sí.
1: Le metí ketchup, mayonesa, ají.
0: Marce, dice Alejandro Daniel. Alejandra Daniela. No sé quién es. Tengo 42 y mi cuerpo está lleno de. Mi cuarto está lleno de póster de la saga, pero hoy estoy en Jujuy por el tema del Begu. Ay, no podés mandarnos la foto. Bueno, mañana. Sí. Teledeportes 4 con Janle, Rogelio Arcos, Claudio Serra y Mario Arena. Sí, señor. Diego Alberto dice, buen día, Marci, gatito. Saludos aquí ya en el trabajo. No sé por qué no ponen guiño cuando quieren cambiar de carril, dice, y hacer algún giro. Capaz que piensa que somos adivinos. Sí, por ahí mentalista, viste. Por ahí a lo mejor uno es predecesor de las cosas. Así es la gente. ¿Qué va a ser? Realmente tremendo. Bueno. A ver. Buen día, Marcelito. Mirá, estos son los muñequitos de mi hijo. Pícoro, Freezer, Bilis y no me acuerdo el último. Pero creo que son de los dioses de la destrucción. Besos, Angie. A ver.
3: Muchos Goku acá en Jujuy. Gordos, cubra.
0: ¡No! ¿Qué va a decir eso?
1: Hola, qué pasa, hola.
0: Buen día. A ver. ¡Oh, no! Mirá todo lo que nos están mandando de Dragon Ball, la gente que tiene coleccionando. Desayunando ya, tempranito. Darío, muy bien. Uy, qué buen desayuno eso, me gusta.
2: Uy, todo esto personal. Amores como el
0: nuestro quedan ya muy ¿A dónde? A la gente de títulos que están escuchándonos. Bueno, sí, yo le mando saludo a la gente de títulos, pero cuando yo necesito que la gente de títulos me consiga alguna información del ministerio, no me dan ni bolilla. No me gusta así. Sí, claro. Bien. Ya te dije, la clínica del niño está en la calle Belgrano, entre doblando de donde estaba, ahora está el CODI. Vos doblás calle Belgrano, te vas para el lado de la Patricia Argentina y ahí está. Al lado de una roticería, no sé lo que hay, una panadería o algo ahí. Al frente del... En la calle Belgrano, al frente de la escuela de cocina. Ahí está. No se fue a ningún lado. Excelente jornada. Oh, mirá este llavero. Este llavero que mandaron está muy bueno,
4: Porque seguimos.
0: A ver. Marce, yo vi con toda la serie de Dragon Ball, Pero yo nací con los Thundercats. Mirá vos.
1: Thunder. Claro. Thunder.
0: Yo creo que me sale la voz de Mr. Bobo.
1: A ver, quién es. Pase, mande, por favor.
0: Haceme la voz de Mr. Bobo y mándame un audio. Claro. A mí me gustaba Bulma.
1: Yo le voy a decir algo.

0: Voy a empezar, ya me voy a empezar a jugar, ya, porque tengo algo.
1: Tenga cuidado con el TikTok, córtelo entonces.
0: No.
1: Si algo regale, vale.
0: No. El que haga la voz de Goku, o de cualquiera, yo le voy a regalar unas entraditas, nada más. Eso es todo.
1: Sí.
0: Ah, me bueno. Llaman, pero mande algo lindo.
1: Claro.
0: Una voz linda de.
1: Cena nos manda la nave la también del laburo, también nos está mandando la.
0: Yo los personajes que mandó en video están muy buenos,
1: Está bueno, ¿no? Hablando sobre los pocitos de la calle a la vuelta del canal, sobre comandante de la corte acá en la esquina nomás, casi en la esquina de José de la Iglesia, están los deptos esos que están, que sale agua todo el tiempo, ¿viste? Y hay pozos enormes. Sí, esos pozos. No, pero para acá no viene la gente de bacheo. No viene. Es comandante de la corte y José de la Iglesia. Hay un pozo a 5 metros, a 10 metros. Tremendo. Porque hay una obra en construcción que tira agua constantemente. Y se llena ese pozo y cada vez está más hondo. Lo paso todos los días porque cuando lo lleva el señor García hasta el canal. A la gente de bacheo. Atento a la gente de bacheo. Podrán venir a ver José de la Iglesia y comandante de la corte, agarrando comandante de la corte, subiendo, ¿sí? Cruzando José de la Iglesia, se los recomiendo que vengan a ver qué está acá. Y aparte a los de tránsito también, porque se paran de los dos cordones, de las dos manos, y no se puede parar de las dos manos. Acá en la comandante de la corte cruzando la José de la Iglesia. ¿Sí? Así que a los changos de tránsito también les pido por favor que vengan, porque están todos parando doble, de un lado y del otro y no se puede pasar. Gracias.
0: Tranquilo, Marcelo.
1: Ya me han hecho enojar.
0: Tranquilo. Que no se les suba la mostaza.
1: Sí. Buen día, amigo. Marce, Satán y San Gatito. Excelente jornada, dice el Topo. Topo, mándeme a ver qué tiene usted de Dragon Ball, porque usted también había sido de Dragon Ball.

0: Gracias a nuestra reportera gráfica, Graciela, que me manda un video acá del puente. ¿Cómo el puente nuevo? ¿Es el puente nuevo?
1: ¿Puente Belgrano? A ver, no lo veo. Ahí le mando una foto. Sí, es el, no, es el, claro, es el, no, este es el puente. Puente San Martín es este, creo. Buen puente de allá de... Si no es el puente que está al final, no, no lo puedo identificar. O el puente, puede ser... Hay muchas naves espaciales, vio, García, en el cielo. En la imagen esa del video que le mandaron del puente, mire, mire, ahora cuando cruza para allá, mire cómo se ve atrás, como si fueran naves espaciales en las nubes.
0: No,
1: mire, mire, mire, mire, mire, ahora cuando gira para el otro lado, mira. Mira, mira, ahí.
0: Tiene razón. ¿Vio?
1: Parece como si fueran naves espaciales, ¿no?
0: Es lo que nos decía nuestra amiga, la ola que estaban pasando las nubes de Goku. Es verdad, ¿no?
1: Está increíble. Ese es el viento norte fantástico que está pegando ya. Marce, que tenga un excelente miércoles, dice Rolando, gracias. Saludo a mi nieta Francesca, le estoy llevando al colegio. Saludo a Francesca.
0: Senador Pérez, ese.
1: Puente Senador Pérez. Bien, gracias.

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0: No, no tenemos esfera de dragón acá nosotros.
1: Todas las diosas, mujer generosa.
0: No sabemos. Ustedes sigan mandando fotito y todo lo que tengan de Dragon Ball. Buen día, Marcy, gatito.

0: carnaval en barrio Che Guevara por falta de recolección desde el otro miércoles. Marcelo dice, chicos, no se puede hacer nada, ya les dije, la delegación municipal no nos escucha. Sí, el Magic Ball, estoy viéndolo acá, el gordito que era así, que después se transforma y todas esas cosas.
1: Las nubes que le están mandando.
0: Las nubes, ¿no? Qué buenas nubes.
1: Qué raro. ¿Cómo se llama? ¿Limbos? ¿Limbos?
0: Sí.
2: Cúmulos.

0: primero.
1: A ver.
2: Vamos por unas cariñosas, Majin Buu.
3: Hola, sonora imbatible.
1: Me gustó ese.
0: Me gustó, le
1: ahora
0: gustó.
1: Voy a hacer escuchar el verdadero.
0: A ver, le pegó.
4: Oye, Carburito, Eugenio Cruz.
1: Ah, no, pero ese, ¿cómo se llama este?
4: Generación.

0: Ahí se lo estoy preguntando para que me diga.
1: Y ahora que no estás
0: claro.
1: A mi lado, comprendo.
0: Mira todo lo que tenés de más. No, no te puedo creer, mira todo esto. Tremenda foto de todos los muñequitos de Dragon Ball. Está tremendo eso, ¿eh?
1: Reina de la traición.
0: Hermoso amanecer, me dicen por este lado. Sí, las nubes están picantísimas.
1: Reina de la traición.
0: Nami Kusei, ¿qué es esto? Voy mostrando el amanecer también. Aguante. No, bueno, sí, no, Robotech está bien, todo no, pero hoy estamos ahí porque Goku ahora se van a juntar el sábado, ¿viste?
1: ¿Crees una reina?
0: Mira, ese está tremendo, ese Majin Buu está tremendo. Mira, García, ese Majin Buu está buenísimo.
2: Gracias, Marquito Jurado. Mavidi dice que es el muchacho este que está.
0: ¿El que hizo ahí recién?
2: Mándemelo.
0: Se lo mandó.

0: ¿Qué estabas jugando?
1: A ver, sale bien, ¿no? Ey, casi igual.
2: ¿Viste? Espera que lo encuentre.
1: Gracias, Berito Villaranta, me dice Babidi. ¿Todos ven esto?
2: Claro. Acá está. Ahí se lo paso. Ahí está el auto. Chiqui, son muy fanáticos todos, ¿eh?

0: Claro, no, sí, Nano, eso es así, hay una napa ahí abajo, ¿me entendés? Y entonces está constantemente con agua y tienen una bomba que va sacando el agua, ¿me entendés? Llega un nivel y saca el agua, pero es todos los días y como tenés justo a la alcantarilla ahí en la esquina, zafa, pero de todas maneras no corresponde a que esté así, ¿me entendés? Todo el tiempo, ¿me entendés? Y el agujero que se hizo en la calle, en la comandante de la corte, felizmente gracias a esa cantidad de agua, ¿me entendés? Ese es el problema. Tienen que rellenar eso y tienen que solucionar. No puede quedar eso de por vida, porque eso, como te digo, vos me decís, se encontró como un manantial abajo. Es verdad. Y va a tener agua siempre. Entonces eso va a ser un desastre, ¿me entendés? Pero bueno, es así. A ver la foto de las nubes también, porque estamos ya hasta traumatizado con la gente esta de Dragon Ball.
1: Claro. Mira la nube mire. Esto es genial. Recién le estaba mostrando una foto.
0: Sí.
1: Bueno, ahora le voy a mostrar una foto. Mire. Ya está Goku en la foto.

0: Pero Marce, no te puedo mandar foto de Goku, soy Mabel. Bueno, Mabelita, no importa, mañana. Martín Adrián dice, hola changos, ¿cómo están? Dice, yo me acuerdo, mira, ahí está Goku, ya lo pusimos a Goku arriba de la nube y todo. Sí, mira, me acuerdo que estaba, esperaba, dice, hasta las 12 de la noche para ver los capítulos de Goku. Y tengo un amigo que se lo tatuó a Goku, sí, ahí, sí. Nos mandaron hace rato también, sí. Y Germina confirmó, dice, hay dos pozos importantes en la esquina del comandante de la corte y José de la Iglesia. Todo el día se tira mucha agua, ¿sí? Aguante Goku, fase ultra instinto, dice.
1: Esa no la sé.
0: ¿Qué es esto?
1: Ultra instinto. Hay cosas que no
0: hay cosas que yo no sé tampoco. Marce, yo me disfrazaba de Piccolo.
1: Piccolo de Mac.
0: Y me enfrentaba al Freezer. Dice, lleno de bebida los fines de semana y te iba bastante bien.
2: Baila, baila.
0: Seguro. Buen día, Marci Gatito, dice por acá. Delfina que nos manda saluditos también ahí. Muy bien, así me gusta que estén entrando a YouTube. Le dan me gusta, ¿no?
1: ¿Cómo hay nubes, hermano?
0: Entre sí, hay muchas nubes de Goku hoy. Así que anótense y vayan mandando, por supuesto. Bueno, García, perdón, que le tenía que mandar estos audios. Le mandé los audios.
1: A ver,
0: desde mi celular,
1: no,
0: ¿o no?
1: No me mandó nada.
0: ¿No le mandé?
1: No le mienta nunca a un Super
0: CJ. Qué bárbaro, por Dios, vamos a tener que aguantar eso. Bueno, ahora se los mando de... A ver, no, este no.
1: Lo puedo transformar.
0: Acá. Y acá. Ahí le mando los audios.
3: Intento hacer la voz, pero me sale con tonada del país, hermano.
0: No, claro, es que hay alguno que... Sí. Ahí está García, se lo volví a mandar, ya se lo mandé desde mi celular, ¿no?
4: ¿Qué tal, amigos de Radio Fiesta? ¿Cómo estamos? Les hablo Hugo Castillo de Los Tres del Río. Estamos felices de saludarlos, Marcelito Ponce, Gato García. Y bueno, decirle que los esperamos este sábado 9. Vamos a estar allá en Jujuy, en la Gran Peña de Mayo, en el Complejo Sandoval. Sí, vamos a estar compartiendo escenario con grandes de la música. Así que bueno, muchísimas gracias por seguirnos, por tener presente siempre nuestros éxitos, nuestras canciones. Muy contento por eso, ¿sí? Les mando un abrazo gigante y nos estamos viendo este sábado 9, Complejo Sandoval, señores, Gran Peña de Mayo.

0: ¿Los tres ríos?
1: Ahí está, García. Usted quería que venga. Los tres del río nos mandaron salud.
0: No sé cómo hacen para llegar. Ay, ay, ay, ay, ay, ay.
1: No, nosotros no llegamos para saludarlo. Escucha, ahí está otro de los tres del río.
0: Espere, vamos a hacerlo bien, porque estoy.
1: Ponga. Escuche, pues está.
2: Hola, amigo de Radio Fiesta. Soy Daniel Astorga, la primera voz original de Los Tres del Río.
1: Ahí lo tenés.
2: Quiero saludarlo así a los conductores Marcelo Ponce y Gato García. Este sábado 9 de mayo vamos a estar por Jujuy, la Gran Peña de Mayo, en el Complejo Sandoval. Los esperamos.
1: ¿Viste? Viste que nos mandaron a nosotros, García, nos mandaron directamente. A mí me mandaron el celular directamente para ir. Porque van a estar los tres del río y van a estar los manceros santiagueños. ¡Claro!
0: Como me hizo una sed escuchar a los changos.
1: ¡Claro! Tremendo los tres del río. Van a estar el sábado en el Complejo Sandoval, ¿eh? Sí, la Peña de Mayo. Sí, sí, sí. Escuché.

0: tremenda voz.
1: Estoy rengo para ese día. Necesito una pierna para ir.
0: Está medio flojito.
1: Estoy rengo ese día.
0: Sí.
1: Por favor, bueno, si alguien quiere ir conmigo.
0: Si alguien quiere ir con el señor García, va a entrar gratis, no sea problema.
1: No, no, sí, sí.
0: Ya arreglé yo también el tema ese. Y. Y vamos a regalar hoy 5 entradas. Regalamos hoy. Sí, enseguida voy a alargar para que empiecen a mandar. Me empiezan a mandar mensajes en el YouTube y en el WhatsApp. Poner directamente así: nombre, número, documento. Nombre y número, documento. Sí, para la peña, poneme. Para la peña, nombre y número, documento. En el WhatsApp y en el YouTube. Sí, voy a entregarles algo así para que tengan, ¿sí? Escucha. ¡Qué lindo, qué lindo, qué lindo, qué lindo!
1: No llego.
0: No, no hay forma.

los manceros santiagueños, el sábado 9 de mayo. Marce, buen día. Mira, ahí está Mario 637, dice para la peña. Ya nos están poniendo acá en el YouTube también. Vamos. Escuchen, ¿saben lo que ir a ver los manceros? Olvídate.

Claro, escuchan esto y ya se largan todos a llorar y todo, porque pasa esto. Bueno, te cuento más o menos, van a estar los tres del Río también, Coroico, ¿quién más va a estar? 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

0: corazón. Escuchen cómo explota el celular. Entre Santiago y está explotando mucho el celular seguidamente acá en este programa. No entiendo qué está pasando.
1: Despiértese, Chami, que está sonando mucho el celular.
0: Sí. Son exceso de mensajes para ir a verlo a los Manceros, a los Tres del Río, a HB, a Nathaniel Juárez, todo. Impresionante.
1: Prepara una jarra, Chambi.
0: Chambi, claro.

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1: Andreita Guaymás, estás anotada, ¿eh? Buen día, Marcia, Tito. Invitarle a toda a la lota familiar de la ETP, ¿no? Que se va a realizar el sábado 9 a partir de las 2 de la tarde. Muy bien, María Esther. Muy bien, María Estela. Quiero una entrada, Marce, para la peña. Me dice Valeria Calizaya. Valeria Calizaya. Ya estuvo su premio, claro.
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1: ¿Dónde es esto?

0: Ya está puesto el pasacalle, mire, García. Me acaban de mandar. Está en blanco y negro, pero mire. Se lo mando yo de acá. Mi amigo Jonás me está mandando. Mirá ahí el pasacalle que ya está puesto en la puerta del complejo Sandoval.
1: ¡Epa, Jonás!
0: Es. Y también. Acá está, me lo mandó bien para que salga en la cosa. En la pantalla de YouTube. Mirá, ahí me lo mandó ya alargadito. Está buena esa.
2: Serpiente.
0: Bueno, y mire lo que le mando de regalo.
3: 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Diariero por la mañana, ilustra voz.
1: A ver, puede poner, a ver si me sorprende.
0: Si lo puede poner con audio, también.
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0: Le mando saludos a mi amiga Pía y a toda la gente linda que en la helandería que están laburando ahí en Malvinas. Sí, un beso grande, Beso para ellas también que están ahí todos los días escuchando la radio. Le mandamos un besito ahí si nos están mirando por YouTube. Besitos para ellas, Claro. Claro. Poppy ya le dio sed y eso que está miércoles. Hay que empezar.
1: Hace mucho que no lo veo a los changos de Coroico. Voy a ir el sábado.
0: Hace mucho que van a estar también ahí. Y escuchen cómo explota el celular. Ponga el celular ahí, García, para que la gente vea.
1: Ahora voy a poner el WhatsApp.
0: El WhatsApp, perdón.
3: Mara son señor.
0: También van a estar en la peña el sábado, sí. El viernes se van a Color. Color adulto que se viene con todo, con la recepción en la puerta, todo tipo 11:30, 12. La buena música de los 80, de los 90, de los 2000. Por supuesto, alguna sorpresita ahí adentro también. Sí. Y a disfrutar, por supuesto, de la buena onda. Y el sábado se me van a ir al completo.
4: Tranquilo.
0: Suben. Se instalan allá. ¿Viste?
1: Ahí está el WhatsApp.
0: Mire, a ver, porque lo tenemos al YouTube puesto también. En YouTube están más flojitos, chicos, Satu está por acá también. Sí, Marce, me gustaría ver, dice, en vivo a los manceros. No, los manceros son tremendos, en serio. Sí, sí, sí. Quiero participar, dice Andrea Chañi también. Andrea Gabriela. Sí.

0: Manda saludos.
1: Gracias, Lechuga. Bueno, hola Gatito. Y Marce dice que tengan una hermosa mañana. Bendiciones, muy linda la radio, dice Rubén. Saludos de Jesús María García. Quiero saludar a Teresita de Palpalá y a la familia Arias. Estamos mirando con mi esposo, tomando unos mates, dice mi amiga Carmencita Condorí. Allá, besos para la gente allá de Jesús María. Jesús María, que lo vio, lo supo ver a los manceros santiagueños ahora en los 60 años del cumpleaños de Jesús María. Sí, claro, claro, claro. De acuerdo, sí.
0: ¿Yo le TikTok algo?
1: En el TikTok no lo agarré. Pero yo, lo tiene usted.
0: Luciana Yolanda,
1: sí.
0: Le mando saludos.
1: Gracias, Luciana.
0: Victoria Paz, está gracias. Mari.
1: Gracias.
0: Está Nancy, quiere la entrada. Eli Ríos, Diego Armando.
1: Maradona.
0: ¿Quieren la entrada?
1: Todos quieren la entrada para ir a ver los manceros. Mirá qué lindo. Mirá cómo se mueve el YouTube. Mirá cómo se mueve el WhatsApp. Mirá cómo se mueve el WhatsApp. Suena, suena, suena. Sigue mandando mensajitos, ¿eh? Se puede comprar en el WhatsApp. Ya te digo por qué WhatsApp puedes comprar las entradas. Ahí puedes preguntar, ¿eh? Al WhatsApp. Sí. Al WhatsApp. Para la compra.
0: La persona que quiera acompañarme a la peña, una. Tiene que comer poco.
1: Pero en patio hay comida
0: pero
1: regional.
0: Sé, pero tiene
1: un tamal, García, nada más.
0: Por eso, poco.
1: Ah, y tomar mucho.
0: Exactamente. Nada de que no puedo, no quiero. No, entonces.
1: Okay, directamente, no. Si va a ser así, no. A ver, la persona, la señorita que lo quiera acompañar al señor García, porque tiene que ser señorita, no me venga acá con que va los changos.
0: Fusiono.
1: No vamos a buscar tampoco. No vamos a buscar chango tampoco, porque los changos son los vividores, son todos vividores.
0: Claro.
1: Y el señor García no tapa que lo estén viviendo.
0: No.
1: Entonces, la señorita que quiere ir con el señor García tiene que tener apetito reducido.
0: Mínimo.
1: Un apetito así de, qué sé yo, de un tamal o dos empanadas, nada más.
0: Nada más.
1: Sí, porque las promos de las empanadas por ahí pueden ser 4 empanadas por 1000 pesos y bueno, claro. Ahí está. Con 2 empanadas estamos y ya está. De buen tomar tiene que ser.
0: Sí.
1: De buen tomar.
0: Pero mezcla.
1: Está claro. Puede ser un enfernecito, después puede pasar una cervecita, después de última aparece una parejita de vino. Con una gaseosita.
0: No me gusta que me digan, no quiero nada.
1: Claro. No, a mí no me gusta. No. Predispuesta a ingerir ese tipo de bebidas espirituosas. Chicos, ¿qué quiere que le diga? Sigue sonando el celular acá. ¡Explota!

0: piensas?
1: Yo voy, gato. Vos sabés que yo soy más Bob Esponja que Pac-Man.
2: Más Bob Esponja que Pac-Man, dice. Hasta la turca. 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Para poder verlo a estos chicos también, a Coroy.

0: se lo pasé casi al saludo, Marcelo.
1: También, uy, no, mamá.
0: Está el video, sí, ahí se lo pasé. Solo pasa que estamos ahí haciendo todo, Juan. Ahora va.
2: Que vuelvas pronto.

gana de tomarse. Saludos a Joaquín Justo Figueroa, que se está yendo a la escuela. Muy bien, ahí le mandamos un saludo. Así dijo el pez globo, no me digas.

0: Benito Toledo, integrante de los Manceros Santiagueños. 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
1: Tengo todo eso.
2: Canto del ave salvaje.
1: Ahí ya saben, ¿sí?

0: pregunta acá de este señor, este Roberto, si son bots los que están acá.
1: No hay bots.
0: No. Sí, porque nos escriben, es raro que los votan.
1: Sandrita Báez, le mando un beso.
0: Sandra Báez, gracias.
1: Sandra, la voy a llevar a usted, Sandra.
0: Sandra va a ir, perdón, pero es de poco comer.
1: No, Sandra me dice,
0: a ver,
1: no me vas a llevar. Como mucho y también tomo mucho. Claro, las dos cosas.
0: No, Sandra, no es esa. Sandra, esa no es. No, tiene que ser de apetito reducido y ahí. Claro, y de buen tomar. No. Hola, quiero participar, dice acá. A ver, ya, si Andreita, ya estás. Bueno, ¿quién más está por acá? En el YouTube también están participando, ¿eh? Rebeca Vilés también está. María Blanco dice por acá. Hola, buen día. Lindo programa. Soy de... ¿De dónde sos? ¿De? ¿Pero dónde es? Pero vivo en Jujuy. María Blanco, ¿de dónde sos, María? Soy de... Ahí quedó cortado. Bueno, está el señor Gustavo Zagardía también por este lado. Muy bien, así me gusta, que estén todos. Che, no se olviden, si están por... Claro, no. 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

0: Pedrito Alejandro, quiero ver los manceros. Karina Gómez.
1: Ah, de Venezuela sos.
0: ¿De dónde?
1: María Blanco es de Venezuela. Lindo el programa, dice. Quiero participar por las entradas.
0: ¿Está acá?
1: Sí, está acá. Vivir acá en Jujuy. María, escúchame una cosa.
0: Quiero un audio, me encanta que la tonada.
1: Ahí está. María Blanco, ¿me puedes mandar un audio?
0: Claro.
1: Al 3884-190967, al teléfono que está ahí arriba en la pantallita donde dice cómo estamos hoy, ahí arriba. Un audio bien venezolano, así con las arepa. ¿Puede ser? ¿Sí? Bueno, vamos a esperar.
0: Karina Gómez dice, saludos Marcelo,

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0: América.
1: Ay, Pesimbu, tú tienes la culpa por estar jugando, se escapó.
0: Muy bueno. Hay gente, que son... Sí, son bien, Dragon Ball.
2: A ver, una más.
0: A ver.
3: No, gatito. Hola, buen día, muchachos. Primero, disculpen. Para hacer la fusión, gato, tienen que elevar el ki a la misma potencia.
2: Es verdad.
3: O sea, el mismo nivel tienen que tener para hacer la fusión.
2: Señor.
3: Y después, bueno, ¿cómo se llamarían ustedes, ve? Cuando se fusionen Marcelo y vos, ¿cómo se llamaría?
0: Goat.

0: Ahí está, tiene razón.
1: God, claro. Vamos a pasarse God, pues son God. Los chivos.
0: Exactamente.
1: Vamos a pasarse chivo a la enésima potencia.
0: God, super Saiyajin.
1: Claro, Saiyajin y listo. Vamos a pasarse eso nosotros. Bueno, Ana María Carrizo dice buen día, Marcia y Gatito, que tengan un hermoso día, que Dios los proteja. Gracias, gracias. Muy bien ahí, gracias, muchas gracias a toda la gente que se está prendiendo con nosotros. Y ya saben, las entradas para ir a ver los Manceros también. Mirá, esa es la ropa que va a ir con su bebé y no sabe cuál de esos enteritos le va a poner el sábado al bebé.
0: Me gusta el naranja.
1: El naranjita está lindo, ¿no? Sí, a mí también, sí, sí. Claro, es que está tremendo esto, sí.
2: Son tragos amargos de cruel soledad.
1: La fusión de ustedes se llamaría Martito, porque es mar y la parte, o sea, y la parte Tito de abajo de él. ¿Vos decís? No.
3: Quiero enamorarme, Marcelo. Hola, buen día. Qué chévere. Soy de Venezuela, sí, tengo ya 8 años acá y bueno, gracias a ustedes por animarnos todas las mañanas en este lindo pueblo de San Salvador de Jujuy. Agradecida con la Argentina por haberme recibido hace 8 años y bueno, acá vivo en San Salvador de Jujuy, linda provincia. Saludos con cariño a ambos y espero que tengan lindo día. Y para participar, 257. Muchísimas gracias.
1: Ahí está. Usted quería a Maggie, Venezuela, ahí está. Mando el mensaje.
0: Maggie, usted que está escuchando, ¿qué se toma? Porque
1: no, claro, ¿qué comida se no toma en Venezuela?
0: ¿Qué se toma? Por ejemplo, yo le invito a Maggie.
1: Claro, no puede ir. No, no. Si da todo un vino tinto.
0: No, no, pero.
1: Da todo un por vino toro, que, claro.
0: Por eso uno sale.
1: ¿Qué trago se toma así en Maggie en Venezuela? ¿Qué sería el trago en un boliche? El trago top en un boliche. Vamos a preguntar, ahí está Maggie, nos puede escribir, así que claro. Está escuchando, ¿no? Y nos puede contar.
0: Sí, señor.
1: Vas a ver algo más de Venezuela, ¿viste? Radio Fiesta, quiero participar por las entradas, dice, mi nombre es Nélida. Bueno, Nélida, se siguen anotando, chicos, porque enseguida voy a regalar 5 entradas a largo hoy, ¿eh? Y el viernes otras tantas más. A la chica de la cocina del G número 17 de Palpalá, Antártida, excelente programa. Buen miércoles, soy Solcito, ¿eh? Hola, Marce, Gatito, y ya me clavan el numerito ahí para... Muy bien.

Santiago Venazo, buen día. Buen día, chicos. Quería saludar a todos los días, los escucho. Muy lindo el programa. Bendiciones para ustedes. Soy Lorena. Hola, Loren. ¿Cómo andamos, Lorenita? Lorena Romero, gracias por estar ahí, ¿eh? Excelente el programa, dice, pero entre Goku y los que se creen animales, hoy vuelvo al psicólogo para que me acomode de nuevo los cables. Sí, David. Anda. Yo tendría que ir junto con vos, no sé, la verdad. Bueno, por eso no funciona, no hace nada. A ver, pero el tema es que no veo la pérdida. ¿Dónde está la pérdida de agua? ¿Es en la vereda? Si es en la vereda, es de alguien, de algún vecino. Claro. Griselda Medina, buen día. Quiero participar por la entrada, dice acá también. Bueno,

Ahí Maggie nos va a tirar que se toma, escuchando esta música que se toma ya en Venezuela. Claro. Lindo. Buen día, muchachos. Por la municipalidad de Palpalá rompió la avenida 9 de octubre para arreglar, la dejó más destruida. Dice, un desastre, por favor que arreglen eso. Gracias. Cerro Labrado. Che, un colectivo de la empresa Unión Bus se quedó acá en la 19 de abril. Por favor, con cuidado, con precaución, me acababan de informar, así que para que lo tengan en cuenta, chicos. ¿Sí? Bueno. Buen día, la cuesta de Lipán rumbo a Olaroz Chico y a Catua. Dice, está destruida. Sí. En avenida Doble Mano, dice que pasa al frente. Ahí está, gracias. Gracias, Rebeca. Gracias, sí. Bien, se despertó más temprano, Josefina. Al fin. La notita se está levantando tarde. Para las peñas se anotan mucho.

0: Oh, qué cantidad de...
1: ¿Cómo se llama nuestra amiga? Nuestra
2: Maggie.
1: Amiga, Maggie, esta canción la ponemos mucho por acá. Gracias, porque ahora vamos a poner más, ya que nos escucha. Este es Huaco
0: García.
1: Si ponemos Huaco.
0: Escuche lo que me dice Maggie.
1: A ver.
0: Es lo que se toma mucho allá.
1: A ver, dígame.
0: Es algo que a usted también le gusta.
1: A ver.
0: La cerveza borra memoria se llama.
1: Ah,
0: es una cerveza de botella negra.
1: Justo lo que me gusta.
0: Que es muy fuerte. Debe ser, no sé, 15 grados de alcohol, 20 grados de alcohol. Que es muy fuerte. Sí, y después dice está el chimeneao. También es una bebida muy fuerte, parecida al tequila mexicano. Chimeneao. Pero se toma sin sal y sin limón. Sí. Poco se toma vino allá, García.
1: Perfecto, ¿sí? Perfecto.
0: Muy trópico, con bebidas calientes en Venezuela. Así que, por eso, el chimeneao o la cerveza esta borra memoria. Ahí está. Gracias, Maggie, por tirarnos los datos de

0: Gatosaurio.
1: Claro.
2: Hola Marce, sí, se acaba de quedar el colectivo de la Unión Bus, por eso me atrasaste, así que llego justito. Anótame para el sorteo de las entradas, por favor, en este testa. Y la mañana está fresca, mira, no sé, está rara, porque yo salí como si fuera para no tener tanto poncho encima, pero ahora parece puesto fresco.
1: 9 grados.
2: Así que bueno. Algún temita lindo.
3: Ahí está.
2: Saludo, Marce.
1: Gracias, chiquita. Confirmando que se había quedado el colectivo. Bueno, ahí está. 9 grados la temperatura, parcialmente nublado el cielo, viento del noroeste a 3 kilómetros por hora, visibilidad 15 kilómetros, la humedad 88% y la presión 867.

la noche es los manceros, ¿no? A la noche del sábado, la noche del sábado. 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

0: Hola, buen día. Enseguida salimos a trotar, dice acá Adrián Tatu.
1: Yo me pregunto,
2: ¿y por qué me mandaste eso? ¿Qué me mandaste algún audio antes?
0: Sandra Michel, buen día. Marce, a Tito, hermoso programa. Dice, decirle a Tito que nos ponga, que no ponga Nodal. Dice, soy Team Casu.
3: No, yo soy Team
0: Nodal.
3: Sí. No, bueno, son gustos.
0: Gustos son gustos. Claro.

0: doctor Medalla dice que tiene la carne ya a medio salir del freezer. ¿Cuándo metemos asado?
1: ¿Qué tiene que hacer el fin de semana? ¿Podemos ir el viernes?
0: Y el viernes.
1: Es que ya es como que ya me está.
0: Hay que ir a comer el viernes, ¿no?
1: Vamos una sola vez, ya está, lo digamos.
0: Claro.
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0: Muchas ganas de comer, hay que llevar un vino, por lo menos.
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0: Claro. Buen día, Marce Gatito. ¿Qué dice acá? Quisieron las entradas también. Bueno, Miriam, ahí está Miguel también.
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0: Es que le dio sed al doctor también cuando estaba escuchando, creo.
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0: Y tomárselo, me dicen que sí. Me dicen que sí, el viernes.
1: Bueno,
2: bueno.
1: Vamos.
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1: Mire, García, me está mandando. Me manda un mensaje, una reseña de TikTok nuestra amiga Maggie, para decirnos de dónde es. Mire el lugar donde es ella, de Bahía de Cata. Nos mandó un TikTok, o sea, una imagen, pero bueno, ahí está para mostrar por lo menos, saber de dónde es. Bahía de Cata, qué lindo lugar. Tremendo lugar ese. Jimmy está participando.

0: Mire, García, me hicieron modo pico, lo mire.
1: A ver, mándeme.
0: Ay, no. Se lo paso.
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0: Se lo paso para que lo vea, ¿ve?
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0: No, es que esa es de Venezuela, la cerveza esa de Borra Memoria. En Venezuela se toma. Claro, estamos ahí.
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0: bien, Alfredo Laime, estás anotado.

0: Bahía de Cata es en Venezuela. Venezuela. Ahí es de donde es nuestra amiga Maggie.
1: Ah, voy a poner ese
0: video. Muy lindo, sí, sí.
1: ¿Es casada, soltera, nuestra amiga?
0: No sé, García, yo hasta ahí no llego.
1: Por favor, dígame.
0: Claro.
1: Es la popular, está pidiendo que...
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0: Marce, buen día. ¿Qué pasa, Lucía? ¿Cómo

0: Tenés anotada Cristina 791, ¿eh?
1: ¡Ah, oh, bueno!
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0: ¿Viste qué lindo lugar es? Ámbar, estás anotada. Cristian, estás anotado. Marce, hoy descanso, tomando un tecito, dice, con la patrona. Marce, no veo las horas desde que sea hasta el sábado, dice, para ir a ver los panceros. ¡Qué grande! ¡Así me gusta! Sí, sí, sí, está con nosotros, María. Magui, nuestra querida amiga Magui. Fernando, estás anotado también. Todos los que están ahí están anotados, sí. Sí, sí. Vio que sí, salgo así de en todos lados. Medio nublado, Marce, en San Antonio. Bien, estás anotado, Fiorella también.

0: participando, Celina también, sí. ¿Quién más está? Gustavo también. También Miriam.
1: Sí, varios.
0: Qué lindo lugar, ¿no? Qué lindo lugar ese lugar. Sí, Bahía Cala. Muy bien.
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0: Este tema me encanta.

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Sí, sí, sí. Bueno, ahí está mi amiga Sonia de Palpalá también. Me dice que la Teresita quiere saludar a su hijo Gustavo. Sí, estaban escuchando la radio allá en Jesús María. Tempranito nos mandó saludos Carmen, ¿sí? Para toda la familia de Jesús María. Así que le mandamos un saludo grande para ellos, ¿eh? Que están allá. Así que bueno, ahí está. De parte de la Tere, ¿sí? Para toda Jesús María. ¿Quién está por acá? Anita dice: Marce, buen día. Quiero participar. Muy bien.

0: Arce. Son las 8:49, dice, no las 9:48. Es que ya tengo una gana de irme, creo yo, ¿eh, César? Sí. Bueno, María del Valle Rivero dice, buen día, chicos, para participar también estás ahí. Buen día, feliz jornada. Para participar dice, por las entradas, María Isabel Severich también está por este lado. ¿Quién más acá? Escuché algún tema de Los Criollos, sí, vamos a poner seguramente, Silvita, Flavia, ¿sí? Silvia Cruz dice, quiero participar también por el sorteo y todo, ¿eh? También, bueno, están todos ahí entrando, sí, perfecto. 8:51, ¿eh? Muy bien. Todos ahí, dando de esta hermosa jornada de día miércoles. Sí, está como parcialmente nublada la cosa, ¿sí? Como para que lo tengan en cuenta también, ¿sí? Y pongan las pilas, chicos. Bueno, escuchame una cosa. El viernes, ya sabes a dónde tenés que ir el viernes. A la noche, viernes tenés que ir a disfrutar, tenés que ir a pasarla de 10 para 20, con muy buena onda y con muy buena música. ¿Vas a estar allí? Como te decíamos hace rato, tenés que estar los viernes de color. Viernes de adulto en color, que se pone de 10 para 20, que realmente tenés la década del 80, la década del 90 y algo también de ahora también entra, sí, algo del 2000. Pero solo adultos, ¿eh? Como viene siendo todos los viernes, con la recepción en la puerta, con las chicas. Ahí está nuestra amiga Mariana Villegas, creo que García.
1: Mariana Villegas.
0: Sí.
1: No.
0: Sí, la conoció usted. Sí, porque profe, maestra jardinera, pues. Nuestra amiga maestra jardinera que nos escucha también a la mañana. Estaba en un jardincito acá cerca también y todo. Sí. Está allí en la recepción con los chicos, ahí recibiendo con un champancito, con un espumante o algo siempre en la puerta, con siempre una sorpresa, como te decía. Sí, siempre tenés algo distinto ahí. Así que este viernes, no te olvides, a la noche, a colorear como siempre se hacía color adultos. Disfrutar de buena onda, escuchar esta música, por ejemplo, bailarla.
1: Esta música le gusta a mi amigo ese Miranda.
0: Al señor Miranda.
1: Baila muy bien la 80.
0: El señor Miranda fue a color, voy a regalar las entradas para que vaya a color.
1: Que vaya con su señora.
0: Que vaya con la señora a colorear. Claro, Miranda, vaya ahí un rato. Claro. Es importante que vaya a despabilarse un rato y a reeditar viejas épocas.
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0: Ay, mira, está, puede ir tranquilamente a color. Claro, puede ir a color ahí entonces. Claro. Sí, señor. Además, por supuesto, en la barra la mejor atención, los precios de los tragos muy buenos. Sí, y la atención. La atención destacada en la barra es impresionante. Sí, muy buenos precios en los tragos. Accesibles para todos los que van. Sí. Y ahí está, ¿ves? Qué bueno. Sí. Muy bien. Gracias, Jimé, también estás ahí. ¿Cómo se llama con el tema que cuando se despiden? ¿Qué era sueño? ¿Qué es? ¿Gloria Estefan? No, ¿cuál es Gloria Estefan?
1: ¿Qué programa te escuchas?
0: ¿Estás escuchando otro programa, querido amigo o amiga? No. Alex, nosotros no nos despedimos con ningún tema de Gloria Estefan, ¿no? No, que yo sepa, no. Claro.

0: me gusta mucho.
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2: Ah, bueno, no, tiene postítulo este fin de semana, este sábado, pero bueno, el otro viernes va a ir a colorear entonces. Yo le voy a dar las entradas, sí, sí.
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0: Claro, podés pagar con tarjeta de débito también. Si tenés el Postnet en color, claro. Podés pagar, claro. Toto tiene que ir de vuelta a color, entonces. Sí, se puede pagar con Postnet, claro. Sí, no tenés efectivo, no importa. Ponés el Postnet ahí y ya te lo pagan. Sí, espectacular. Bien, bien.
1: QR, por QR.
0: También, claro. Todos los servicios. Quiero saludar a mi sobrino que defiende su tesis en la UNJU. Se recibe de ingeniero industrial, Agustín Alejandro Vilte Cruz. Le mandamos un saludo grande, orgullosa de él, me parece muy bien.

Enix de Jujuy, seguimos solicitando colaboración, por favor, para participar del campeonato nacional. El alias es Pocoveo.2026. Sí, Pocoveo.2026. Por favor, los que puedan colaborar con los chicos de la Asociación de Ciegos, 15 de octubre, sí.

0: puedo comer hoy, disculpe.
1: Hoy tiene, si quiere comer algo de sabores.
0: Sí.
1: Acá. ¿Qué hay? Hoy tenemos en sabores, ya les digo, que hoy entramos al salpicón de pollo o calabaza rellena. Este no lo veo para eso.
0: Salpicón.
1: Salpicón de pollo. Más livianito, más tranquilo.
0: Voy a pasar hoy.
1: Pase por sabores. Ahí, Juan Manuel Agorrito 856. Ahí están los chicos. Sin una bomba de papa se lleva.

Andan cortando los árboles en Ciudad de Nieva. Milagrosamente están cortando. Deberían cortar en varios lugares, le digo a los changos de la de Espacio Verde. Están en la plaza, pero deberían cortar árboles también en las distintas cuadras. No solamente donde están ahí los muchachos con la sillita y todas esas cosas. ¿Eh? Ah. Estoy mirando ahí, estaba mi amigo Silvano por ahí. Claro.

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0: la vieja cañada.
1: Es lo que yo les digo a ustedes, chicos. Claro. Ah, el Jardincito Independiente número 3 está en la Escuela Minero Jujeño, en el Alto. Ah, al lado de la Escuela Minero Jujeño. Saludos para Silvina y Don Oscar.

Bueno, Mabelita, bueno, Mabelita. Las chicas de tesorería quieren ir a Color el viernes. Toto, sí, les doy entrada, le doy entrada. Sí, le doy entrada. No tengo problema. Sí, sí, sí, le doy entradita para que vayan a colorear el viernes. Buen día, Marcianito. Recuperando de una operación de la vesícula. ¿Qué pasó, Evangelina? Bueno, ¿ya está mejor ahora? Bueno, está bien, descansa, reposo, reposo. Todo tranquilo. Muy bien. La verdad que es que nulo, se está poniendo medio, ¿no?

10 grados 5 décimas la temperatura. Sin un solo gradito, mayormente nublado el cielo. Sigue soplando del noroeste el viento a 3 kilómetros por hora. La visibilidad es de 15 kilómetros, chicos. ¿Sí? Así que así está el clima. El pronóstico, a ver si cambió, modificó algo. Vamos a ver qué dice. A ver. No cambió todavía. A ver, cambió un poquito. Dice cielo parcialmente nublado. Sigue manteniéndose con la temperatura esta de 27 para hoy. ¿Vos decís que va a llegar a los 27? A ver, vamos a ver si hay viento. No hay forma de que llegue a los 27 si hay viento del sur, dice acá, pronosticado para más tarde. Bueno, veremos. ¿Qué quiere que les diga, chicos? Veremos.

0: Ricky, mi amigo Ricky.
1: El señor Ricky. Muy bien, estos cerritos. Mira, me mandaron esta foto que es ya prácticamente con el cielo.

Este miércoles para vos, Gatito, y aquí viéndote con mi mamá Nieves, tomando unos matecitos. Abrazo, Fabricio y Nieves. Desde Coronel Arias te manda saludos, dice. Marcelito Cueva, Marcelo Cueva. Sí, sí, sí, mi amigo, el Pitufo. Saludos, saludos, saludos. Gracias. A Fabri está ahí. Fabri, Nieves, tu mamá. Sí, un beso grande por

0: Claro, ¿ves? Me dice acá Marce, más tarde seguro que va a correr viento norte, me dice mi amiga Nelly. Sí. Es que sí, sí, sí, va a ser así.
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2: 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Mira,

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saludamos a Ramiro Flores, dice que está cumpliendo años. Se vino desde Córdoba a pasar su día con la familia, decirle que sea muy feliz, que siga cumpliendo todos sus sueños. Muy bien, saludo para Ramirito.

0: Sí, está anotando ahí, sí, señor. Para el, pasás a buscarlo para acá, Martín, el viernes, la entrada para Color, ¿sí? El viernes voy a traer las entradas para Color. Sí, sí, sí, el viernes traigo. ¿Sí? Bueno, saliendo de laburar, dice, quiero participar por los sorteos, dice Laurita Tarifa también, muy bien.
1: La gente está loca en el WhatsApp, ¿no?
0: Sí, sí, sí, la gente en el WhatsApp está loca. La de cortina musical acá atrás. Me parece muy bien.
2: Bueno. ¿Qué tiene la chacarera?
0: ¿Qué tiene la chacarera?
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1: ¿Qué vino Santiago, Marcelo?
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0: Sordos se babean.
2: Es tristeza, es alegría. Es una danza, es canción. Es alma
0: bueno.
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0: A ver.
2: 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Su cuna fue un humilde rancho y un bombo la bautizó. 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Ella nació como yo en los pagos del Mistol.
0: De acá.
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0: A ver, ¿quién es?
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0: Hola, Marce, dice acá.
2: Montará.
0: Buen día, por las entradas, ¿quién es? Xiomara, 388.
2: Para. Que ninguna, y

vamos a ver por el YouTube también. Vamos a subir, bajar, subir, bajar, subir, bajar. Alan.

tenés entradita también para... ¿sí? Lo que van a hacer es fácil. Yo le voy a pasar esta lista de los que ganen a la gente de que organice el evento el sábado en Sandoval, y ellos, ustedes, se van a presentar con el documento y van a entrar. ¿Estamos?

0: 388, Alan 276, Ana 678, Silvia 966.
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0: Vamos, WhatsApp.

0: Jorge, 170. Jorge, 170. Jorge, 170. Otra entradita más. Las 5 que tenía para hoy, ya están, ¿no? Bueno, ahí está entonces.
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0: Xiomara, 388. Alan, 276. Ana, 678. Silvia, 966. Y Jorge, 170. Tienen las entraditas, ¿sí? Para el sábado, para ir a ver los Manceros, ¿sí? En Sandoval. No se olviden que tienen que hacer, llegarse por allá directamente con la entrada, o sea, con el documento. Llegas el

viernes voy a regalar las entradas para Color, el viernes Color Adulto, viernes a la noche. Así que el viernes, todos los que me pidieron las entradas, se las voy a entregar acá, se las voy a dejar, ¿sí? Acá en la radio. Así que el viernes me pasan los datos para que vayan a colorear el viernes también a la noche, ¿sí?

0: ya no voy a regalar más entradas. Sí, sí, sí.
1: Pronto, mi amor,
0: pero que vuelvas. Saludos, dice, para ver Miguel con su... Ah, ya lo saludamos a Mauricio. Sergito por acá. Hola, Marcia. Excelente semana. Pasar un feliz cumpleaños para mi hija Emilia, que

añitos, Emilia. Ahí está el feliz cumpleaños para ella. Feliz cumple, Emi. Que le hagan muchos mimos hoy a Emi, ¿eh? Claro. ¿Sí no? Seis añitos hermosos para Emilia.

esto es así, hay que intentar el viernes que viene. Todo es así acá. Uy, qué lindo. 10 grados la temperatura, chicos.

Jilguero Flores. Hola, Cori, buen día, ¿cómo andamos? ¿Todo bien? Bueno,

0: Cuando se escuchan en la enfermería de Club Gorriti ahí.
1: ¿En la enfermería?
0: Sí, sí.
1: Están ahí. Qué lindo.
2: Ay, Pacha, se gastó.
0: Utilería también.
1: ¿Inutilería?
0: También.
1: También, entonces. Bueno. 9 de la mañana con 29 minutitos, ¿eh?

0: ¿A quién manda saludos? ¿A quién? A Jorgito Ortiz. Alguien, Zapito, sí, lo estaban haciendo locro, me dijeron. Sí, de parte de Lore. Bueno, ahí está. Un saludo grande para él. Feliz cumpleaños.
1: ¿Y locro es con mucho zapallo?
0: Mucho zapallo, sí. Mucho zapallo, sí.
1: Usted no come,
0: sí.
1: ¿No?
0: No, locro.

0: España.
1: Bueno, ahora con el frío todo el mundo come.
2: Come locro, guiso. Entran a ponerle todas esas cosas.
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2: cuerito. Claro, pero tómense alguito digestivo después, porque si no va a ser complicado, ¿sí? Claro, por lo menos para bajarlo. Ayudarlo. Porque entonces lo dice, no, dice, pues yo lo bajo con vino. No, no, no, no. No, no es. Ya tenés que bajarlo.
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2: ti. Ni te cuento. Se fue, claro. Bien, hola, buen día, Marce. Puedes poner la canción del gatito Poté.
3: Así es.
2: ¿Cómo dejo de tener miedo a la oscuridad para mi bebé? Dice acá, ¿cómo dejó de tener miedo? No entiendo.

poco me gusta. No me ponen me gusta en el YouTube. Vamos a dejar transmitir en YouTube. Claro. Sí. 10 grados la temperatura.

0: me había olvidado de contarle. Bueno, mañana le voy a contar porque tengo varias cosas para hablar con usted. Ya le voy a decir de qué. Esto de que vio que apareció uno, una persona que dice que afirma venir del año 2582.
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0: 2582, según dice él, que anuncia que llegan tres días terribles para la Tierra.
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0: Yo la verdad, que vos llegues del año, a ver, 2582, asegura

0: estas canciones sí se versionaron. Juancito Pinto, bueno, está, le dije que estaba en la enfermería, ¿sí? Ahí. Juancito Pinto nos escucha todos los días. Muy bien. Gracias por atenderla ayer a Barbie, ¿eh? Muchas gracias.
1: Muy bien.
0: Se guinzó y al toque estuvieron.

0: Un viajero autoproclamado, viajero del tiempo, aseguró en TikTok provenir del 2582. Tipo visionario. Revuelo pronosticaron 3 días terribles para la Tierra, consistente en un apagón total de 72 horas. Según lo que dice el cristiano este, el supuesto apagón va a comenzar el 6 de junio de este año, ¿sí? A las 0 horas. Y son 72 horas, ¿sí? Que vamos a estar oscura en el mundo.
1: Bueno, sí, está bien, no. Hay lugares que no hay luz todavía.
0: Claro, sí, ya hay una parte que no tiene luz. No hay... Bueno, esto va a ser el 6 de junio, anoten agenda, chicos, por favor. El viajero recomienda permanecer en casa, usar solo velas para iluminación, evitando luces artificiales, y no mirar al cielo para evitar luces misteriosas que supuestamente vendrán de las pirámides.
1: Sí, me gusta la...
0: Está fumando de la mala, creo.
1: La chicha quita memoria.
0: ¿Cómo claro, la cerveza rompe memoria, sí, claro. Hay gente todavía así, ¿no? Bueno, qué sé yo, ¿viste?

0: dice que es así y que va a ser así. Así que ténganlo en cuenta, señora, por la duda. 6 de junio, agende. Claro, agende el 6 de junio. Después tengo otro García que me llamó la atención a esta hora que ya estamos medio. Ya no están los chicos. No olvidé decirle, lo sacó TN la nota. En TN, noticias, todas noticias. ¿Qué un hombre se fracturó el pene mientras practicaba una pose sexual? La pose más peligrosa del mundo hizo. No sé, García.
1: ¿Cuál es la pose? Saiyajin,
0: no sé cuál. Está tremendo esto también. Y después tengo otra nota que mañana voy a hablar. Muchísimo, está reventando la cabeza de todos lados. ¿Qué significa, escuche, tener agujeros en la parte baja de la espalda? Acá. Esos agujeritos que
1: alguien muy
0: a las mujeres.
1: Sí, tenía ahí. Qué hermoso, sí, es muy lindo.
0: Bueno, yo le voy a contar mañana qué significa tener esos dos agujeritos ahí en la espalda.
1: ¿Es para los dedos gordos?
0: No, ¿para qué? No, no. Como paran de moto, no.
1: No es para los dedos gordos,
0: ¿no? No, es para hacer los cambios de la bicicleta, no. No, eso ya le voy a contar mañana qué significa tener esos dos agujeritos, bueno, así abajo en la espalda, casi llegando a la cola. Que hay gente que.
1: No todos lo tienen.
0: No todos lo tienen. No.

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41 minutos. Le tengo que decir a mi amigo Daniel Oscar Velázquez. Daniel, yo leo el pronóstico del tiempo y el pronóstico decía eso. Pero bueno, capaz que empieza a correr más viento norte más tarde y qué sé yo. Llega a los 27.

0: El pronóstico del Servicio Meteorológico Nacional decía 27 grados hoy. Yo te digo que... acá puede pasar cualquier cosa. De todas maneras, aguante. Si podés hacer, pedirte que te manden una campera que te la lleve, por favor. ¿Sí? Dale. Bueno, nos estamos yendo, señor García. Nos vamos a encontrar mañana. Bueno,
1: nos vemos mañana, si Dios quiere.
0: La Virgen quiere.
1: ¿Hoy cómo va a estar así?
0: Va a estar así, nublado, insoportable, con viento norte. Dice 27 grados de máxima. No sé. La verdad, estamos en 10. No sube hasta ahora. Estamos en la 10 de la mañana prácticamente. Vamos a ver qué pasa más adelante.
1: Bueno, después de las 2 de la tarde, no mande mensaje porque voy a dormir.
0: Descanse.
1: Hasta mañana.
0: Hasta mañana, muy bien. Hasta mañana a todos ustedes. Gracias por hacer el programa como hacen junto con nosotros. Mañana, si Dios quiere, estaremos acá a las 6 de la mañana en la 91.7. Chau, los quiero mucho.

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1: La Cámara en lo Contencioso Administrativo Federal avanzó un paso más en la disputa judicial por la reforma laboral y le fijó un plazo perentorio al juez laboral, Raúl Ojeda, que tenía la causa. Le dio 24 horas para remitir el expediente iniciado por la CGT, en línea con la decisión previa que había definido el cambio de fuero. La resolución se conoció el lunes y quedó firmada por los camaristas, que ya habían intervenido en el expediente. Las oficinas del quinto piso del anexo A de la Cámara de Diputados, que hasta el 10 de diciembre funcionaba como sala de reuniones del bloque de la Unión Cívica Radical, fueron recientemente redecoradas. El espacio ahora luce un ploteo de gran tamaño con la imagen de un león violeta abrazando la cúpula del Congreso. Una iconografía asociada a la estética política de La Libertad Avanza. La intervención no reemplazó por completo la decoración previa. En un segundo plano quedan huellas de la bandera argentina que formaba parte de la ambientación original. La gigantografía del león apropiándose de la cúpula del Congreso Nacional causó la reacción de varios diputados nacionales, que no dudaron en solicitarle explicaciones al titular de la Cámara, Martín Menem. El Banco Central compró dólares durante 80 días consecutivos y ya alcanzó el 73% de su meta actual. La entidad compró dólares todos los días del año, salvo el 2 de enero, y se encamina a cumplir el objetivo de sumar 10 mil millones de dólares este año. Es una variable clave en el programa acordado con el Fondo Monetario Internacional. Antivirus en el crucero MV Ondius. España y la Organización Mundial de la Salud pactan que el barco pueda hacer escala en Canarias. El barco permanece retenido frente a Cabo Verde mientras la Organización Mundial de la Salud y las autoridades sanitarias coordinan la gestión del caso.
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bonita mañana, ¿verdad? Buen día, buen día, buen día para todos. Bienvenidos a Compartir Radio Fiesta. Hola, ¿cómo estás? Ay, qué lindo saber de vos. Pero claro. Buena mañana, buen día para todos. Un abrazo grande, grande, grande. Ayer abrazaron, ¿cuántos abrazos dieron ayer?

0: 8.
1: Creo que llegué a los 8 abrazos ayer. ¿Usted a cuántos abrazos yo? Ah, era lo importante, claro. El coro es lo importante. Bueno, mañana, buen día. Mi número es Fabiana y hasta las 2 de la tarde me quedo haciéndote compañía a través del 91.7. Gracias por venir.

sexto día del quinto mes del año. Yo no sé si me pasa a mí nada más, pero siento como que pasa rápido. Sí, y no se detiene, ¿verdad? Muy buena mañana para todos, bienvenidos. Cielo parcialmente nublado, por ahí como que el solcito quiere ganar, pero...

0: tal? Buen día. Sí, el momento de saludar a todos. Bienvenidos a Compartir Radio Fiesta. Estamos listos para arrancar. ¿Y con qué podríamos arrancar ahora? ¿No tenés algo del Chili Fernández?
1: Sí. 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
0: Sería dentro de la movida tropical.
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0: Uno de los.
2: No, me

0: aprovechar a la actualización de los títulos de todojujuy.com para el día de hoy. Vamos a ver lo último en información.
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0: En salud, está prohibida la venta y el consumo de la carne de burro en Jujuy. Es un informe que prepararon, también lo podés encontrar en todojujuy.com. Tras el paro en Bolivia, habrá una reunión clave y sigue el impacto en la frontera con Argentina. En la parte deportiva, ¿quién es? Maximiliano Manduca es el árbitro de Gimnasia versus San Martín de Tucumán. Sí, son los principales títulos de Todo Jujuy. Además, llega una ciclogénesis al centro y al norte del país. ¿Cómo va a afectar en Jujuy? Ya te voy a contar esto. El gas envasado volvió a subir en Jujuy. ¿Cuánto cuesta la garrafa? La suba del gas se registró esta semana y representa el segundo aumento en menos de un mes. También prevén incrementos en las garrafas de 15 y de 45 kilos. Además, eligieron 4 pueblos de Jujuy entre los más hermosos del mundo. ¡Qué linda noticia!
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0: Policiales detuvieron en Perico.
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0: A un hombre buscado por tentativa de homicidio. El hombre detenido en Perico tenía un pedido de detención vigente por una causa de homicidio, siempre en grado de tentativa.
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0: idea, qué buena idea de esta colaboración, ¿no? De Arturo Rodríguez, de Los Guardianes del Amor, con Américo. La sencillez de Arturo, de Arturo Rodríguez es increíble. ¿Se acuerdan cuando vino a visitar Radio Fiesta?
1: Sí.
0: Vinieron a recorrer, sí, la Argentina, y empezaron por Jujuy. A nosotros nos encantó. Aparte, una persona súper sencilla. Se charló de todo. No, qué bonito encuentro. Sí, bonito encuentro. A ver, y ahora sí. ¿Qué me faltó? Contarte. Advierten que la baja vacunación puede generar rebrotes de sarampión en Jujuy. Especialistas de salud alertaron que la caída en la vacunación puede favorecer a la reaparición de enfermedades prevenibles como el sarampión. La doctora Patricia de Meyer remarcó que completar los esquemas es clave para proteger a niños y a toda la comunidad. Dentro de lo destacado para hoy también cayó una banda narco que trasladaba cocaína desde La Quiaca a Buenos Aires. La PCA desarticuló una operación que operaba en Jujuy, Salta y Buenos Aires. Era una organización que secuestró más de 35 kilos de cocaína. La droga era trasladada desde La Quiaca hacia Buenos Aires en autos con compartimentos ocultos y vehículos punteros. Hubo 3 detenidos, allanamientos y el secuestro de vehículos y de celulares. ¿Qué más tenemos? Ahí demoraron en San Francisco de Alava a un hombre con graves antecedentes. La policía demoró a un hombre que merodeaba viviendas en el barrio San Francisco de Alava, en San Salvador. Al identificarlo, constataron que tenía pedido de paradero, prohibición y acercamiento, prohibición de salida del país y de la provincia. Fue trasladado a una dependencia policial. Hablamos de los cortes y restricciones de tránsito también por mantenimiento en San Salvador. Comenzaron temprano, a las 6 de la mañana, va a ser hasta las 12 del mediodía. Y el jueves 7 va a haber media calzada reducida en la Avenida General Sabio de 8 a 13 horas. Por favor, a tener cuidado el día de mañana cuando te toque salir para el trabajo. Dale, tenelo en cuenta. Y de la Liga Jujeña, definieron el cronograma de la fecha 7 de la apertura y la Copa Jujuy. La Liga Jujeña programó la 7ª fecha del torneo Apertura Gringo Flores, con partidos desde el día jueves 7 hasta el domingo 10 de mayo. Habrá encuentro.

metros. En la tablada, Jesús Flores, Portín Gaucho, Libero Bravo y Plinio Zabal. Además, Nueva Nieva queda libre y el miércoles se jugarán las revanchas de la fase preliminar de la Copa.

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1: ¿Cómo va, Carlitos? Qué bueno recibirte. Buen día, Fabi. Que tengas un excelente miércoles. Muchas gracias igualmente. Aquí trabajando de 10 para 20 con mi señora Fabi, que está en casita, bien, gracias a Dios. Y saludos para Dante, Julio y Enzo. ¿Cómo andan, muchachos? Para Dante, para Julio y para Enzo. Que tengan un bonito día también. Hola, Fabi. ¿Me pasas un tema de Malagata? Tienes que regresar. No podemos cortar el día con el Día del Trabajador, Fabi, soy Juan Carlos. ¡Tan temprano, muchachos!
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1: Sí, siempre es la misma situación, chicos. Para emoción, avísenle que ya terminó el Día del Trabajador. Sí, Juan Carlos, por favor.

hace 23 minutos. Sí, perdí boca, Rubén. No hay problema. Todo tranquilo. Claro. No, no puedo pasar ese meme. No, se pasó. Me quedo con Mala Gata, que era lo que pedían. Mala Gata. Para Juan Carlos, que no puede cortar todavía el Día del Trabajador. Hola, Fabi, mira mi Lauti, eran tan peques, pero él...

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1: Habilitado el paso fronterizo de Jama con tránsito normal. La policía de Jujuy informó que el paso fronterizo de Jama se encuentra habilitado en ambos sentidos para todo tipo de tránsito. La ruta es transitable entre los kilómetros 43 y 157, con clima despejado y una temperatura de 2 grados. El horario de atención es de 9 a 19 hora argentina y de 8 a 18 horas chilena. Anuncio en ciclogénesis que provocará cambios en el clima en Jujuy. Se espera también la llegada de una ciclogénesis al centro y norte del país que generará cambios en las temperaturas y condiciones meteorológicas. Según el Servicio Meteorológico Nacional, el fenómeno podría involucrar varios centros de baja presión en simultáneo. Esto incrementará la variabilidad del clima en la región en los próximos días. Restricciones de tránsito por mantenimiento en San Salvador. La municipalidad informó que hoy, miércoles 6 de mayo, hasta las 12 del mediodía, se restringe el estacionamiento sobre la Avenida Libertad. La medida rige en el tramo entre las calles Iriarte y Aparicio por trabajos de mantenimiento de la Dirección de Espacios Verdes. Encuentro por el Día de Goku reunirá fanáticos en Jujuy. La Asociación Japonesa de Jujuy invitó a celebrar el Día de Goku el 9 de mayo desde las 16 horas en la Plaza de los Inmigrantes. Habrá estancias de comidas, figuras, ropas, papelería, vinculados también al universo de Dragon Ball. La propuesta busca reunir a fanáticos del anime y compartir una jornada de cultura japonesa y entretenimiento. Aumentó el precio del gas envasado en Jujuy. El valor de la garrafa de 10 kilos subió de 24.000 a 25.000 pesos, marcando el segundo aumento en menos de un mes. También prevén incrementos en las garrafas de 15 y 45 kilos en los próximos días. La suba vuelve a impactar en el bolsillo de miles de familias en la provincia. Y nos toca hablar del operativo de Descacharrado hoy en la capital jujeña. El operativo se realiza hoy desde las 8:30 en recorridos por el barrio René Favaloro. Las acciones buscan prevenir dengue y chikungunya mediante la eliminación de criaderos de mosquito. Desde Salud indicaron que se trabaja con vigilancia territorial para intervenciones focalizadas. Esto y más en cuanto a información lo encontrás en todo Jujuy, el portal más actualizado de la provincia.
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1: 10:35 minutos.
0: Temperatura
1: 14 grados 6 décimas.
0: Humedad
1: 90%, vientos del noroeste a 11 kilómetros por hora. Se espera una máxima de 28 grados para hoy, con cielo nublado para esta noche.

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1: Estaba recordando los acordeonistas. Claro, tenemos a Alvarito Poclava y su fuelle carpero. Ay, qué lindo. Hola, Nancy, ¿cómo anda, mamita? Buen día. A ver, tenemos un recordito de él. A ver si lo tenemos ahora.

0: primeros pasos en la música de Alvarito Poclava. ¡Ay, qué lindo! ¿Cómo andan? ¿Qué tal? Gracias, corazón. No, sí, suena muy bien. Muchísimas gracias. Hola.
1: Fabi, ¿cómo estás? Buen día, buen día. Acá estamos en la fábrica de macetas.
0: Hola, Franquito. ¿Cómo andan?
1: Mitad de semana, Fabi.
0: Hola,
1: ¿cómo pasa?
0: ¿Cómo andan?
1: Está pasando volando.
0: Sí, mal, ¿verdad? ¿Verdad? De mitad de semana.
1: Día del acordeón. Saludos entonces también para Gino de la costumbre, porque también toca el acordeón.
0: El Gino, en... tenés razón.
1: Toca muy bien. Así que saludos, saludos.
0: Chino de la costumbre.
1: Te invito a ver, Fabi, que tengas.
0: Dale.
1: Si puedes de la costumbre, ya que estamos.
0: Dale.
1: ¡Apéralo, Black, Black!
0: Ah, lo tenemos ahí al chino de la costumbre, lo tenemos Alvarito Poclava, está con dos acordeonistas. Yo le pregunté en algún momento a algún acordeonista si era complicado

le estaba enviando mensajes al Marce, veo que se retiró. Sí. A ver, bueno, ya me pongo a leer a ver qué. Hola, Bobby, que tengas un excelente miércoles, una buena jornada laboral escuchando el programa. Quiero escuchar el grupo Bandidos, Marcelo de Alto Comedia. No, perdón, de Alto Palpará.

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0: ¿Te gustó la orquesta calupinio? Oh, no, suena muy bonito, muy bien ahí. Quiero que me digas. 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
0: Para que tenemos una quinceañera el día de hoy. ¡Qué lindo! Hola, buen día. Felices 15 años a mi nietita Jocelyn Guerra. Que la pase muy bonito en su día. Que todos sus deseos y metas se cumplan. La queremos muchísimo. Que se entere Jujuy. De la abuelita Tati, de parte del abuelito José, para Jocelyn Guerra. Felices 15, Jocelyn.

0: escuchamos el vals así con Jocelyn Guerra. Feliz cumpleaños, Jocelyn, que la pases muy bonito, que todos tus sueños, deseos, anhelos sean una preciosa realidad de todo corazón, ¿sí? Feliz cumpleaños, corazón, que la pases precioso. 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Vos es que no encontré el título del tema, mami, Tati. No sé cuál es el tema que me pedís. El tema pasa y se va del recuerdo, no lo encontré. Así que te lo dejo pendiente. Y hoy saludamos a todos los acordeonistas ya que celebran su día. Muchas, pero muchísimas felicidades. Ahora sigo.
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2: Estaba chusmeando cuáles son los cuatro pueblos de Jujuy que están postulados para ser los más lindos del mundo, ¿eh? Mira, está postulado Guacalera, El Fuerte, San Antonio y San Francisco de Alfarcito. Son los cuatro pueblos de Jujuy que están postulados a esta premiación. Mira qué lindo. Sí, son cuatro pueblos de Jujuy postulados para ser los más lindos del mundo. En total, bueno, en toda la Argentina son 55 pueblos de 20 provincias presentando sus candidaturas oficiales en el certamen Best Touring Village impulsado por la ONU Turismo. ¡Qué lindo! ¿Usted conoce alguno de estos pueblos? Tuvo la suerte de recorrer los Guacalera, es uno. El Fuerte es otro. San Antonio y San Francisco del Parcito. Yo creo que el único que visité así, sí, así, sí, totalmente es San Antonio. Me faltan los otros tres. ¿Usted recorrió Jujuy también? ¿Se conoce todo? Guacalera, mira qué lindo. Guacalera siempre pasé de largo. El Fuerte, no, nunca llega El Fuerte a ustedes. Y San Francisco de Alfarcito.
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2: Bueno, la Secretaría de Turismo y Ambiente de la Nación enfrenta ahora una selección compleja. Un equipo técnico realizará cada propuesta para seleccionar solo los 8 mejores pueblos del grupo inicial. Estos finalistas representarán a la bandera argentina en la instancia internacional de este año. Los expertos buscan destinos que integren la sostenibilidad, digo bien, con la innovación, sin perder sus raíces. El país ya conoce la gloria de este certamen. Las Naciones Unidas reconocieron previamente a Carlos Pellegrini, a Corrientes, a Maimará, Jujuy, por su valor excepcional y lo que posicionó a la Argentina como un referente del turismo con identidad.
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2: Y la lista, por ejemplo, tiene Buenos Aires, Mar de las Pampitas, Isla Martín García, la Sierra de Ventana, Garrué y Coronel Dávila. Tenemos en Chubut, están postuladas de Dolabón, el Puerto Pirámides, Gualjaina, Río Mayo, Sarmiento y el Maitén. En la provincia de Córdoba están, a ver, postulados la Cumbrecita, Villa General Belgrano. Ay, eso sí conocí, es hermoso. Los Reartes y la Cumbre. En Corrientes, Concepción del Yaguareté, Corá, Caacatí, Loreto y Santana. Los pueblos postulados en Entre Ríos tenemos el pueblo General Belgrano, Villa Urquiza y Ubajay. En Formosa presenta solamente un paisaje o un pueblo que sería Herradura. La Pampa es Magachín y Victoria, tiene dos. La Rioja tiene Olta, Villa San Agasta y Banda Florida. En el caso de Mendoza presenta a Las Loicas, a Bardas Blancas y a Villa 25 de Mayo. Misiones presenta Colonia Alberdi, Colonia Guaraní, Puerto Libertad, San Ignacio y Capiobí. Neuquén presenta solamente una, que sería Barbarco. La provincia de Salta presenta tres, presenta San Carlos, Icachi y Los Molinos. San Juan presenta Calingasta. San Luis presenta a Trapiche, a Villa del Carmen, a San José del Morro y San Francisco de Monte de Oro. Santa Cruz presenta Puerto San Julián y Perito Moreno. Santa Fe presenta Cañada Rosquín y a Zenón Pereira, Tierra del Fuego a Toluín y Tucumán a Tafí del Valle. Qué lindo el que conoce todos estos lugares, sí, apasionante. ¿Tiene tiempo para viajar, para salir? ¿Pudo conocer alguna de estas provincias y alguno de estos pueblos? Yo tengo materia pendiente todavía con Jujuy, no he terminado de recorrerlo, pero está pendiente, como te digo, ¿sí?

Resulta que hay otro encuentro de Goku también, así es. Lo van a hacer el 17 de mayo, el evento de manga anime Jujuy. Mira qué lindo, es anime y cultura japonesa pop.

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1: El abogado de Tony Jansen Valverde Victoriano, conocido como Pequeño J, habló luego de que su defendido se negara a declarar y contó los motivos detrás de la fuga a Perú. Tony me respondió que se fugó porque tenía miedo de que lo mataran. Un linchamiento social, su cara fue expuesta. Temía que tomaran represalias por la acusación que le estaban haciendo y la primera acción que se le ocurrió fue darse a la fuga, expresó Lucas Contreras Alderete. Loma Negra presentó un balance con mejoras significativas y sus acciones volaron en Wall Street. La cementera mostró una recuperación operativa en el arranque de 2026, con mayor rentabilidad y una mejora en sus ratios financieros. Sus acciones reaccionaron con fuertes subas ante señales incipientes de rebote para la construcción. La inflación de abril mostró una desaceleración, aunque no representa un alivio real para los hogares, ya que el freno en los precios aparece atado a la caída del consumo, la pérdida del poder adquisitivo y la mayor dependencia del crédito y la asistencia estatal para cubrir necesidades básicas. Tal es así que más de la mitad de los hogares no logró cubrir la canasta básica. Tiroteo en un colegio de Brasil. Al menos 2 muertos y varios heridos quedaron tras el ataque de un estudiante de 13 años. El agresor ingresó armado al Instituto San José y efectuó múltiples disparos en uno de los pasillos. Entre las víctimas fatales se encuentran 2 empleadas de la institución, identificadas como Alcenir Pereira y Raquel Sales Feitosa.

Hola, Fabi, ¿cómo estás? Muy bien, gracias. Me llamo Adrián. Hola, Adrián, ¿cómo estás? Estoy a full en el laburo, pero bueno, no quiero olvidarme de enviarle un saludo muy especial de feliz aniversario para mi señora, para Sandra Caballero de Palpalá. Ella está trabajando y escuchándote todos los días. Era el 4 el aniversario, pero bueno, no tuve tiempo para saludarla. Feliz aniversario, mi amor. Jujuy, se entere y pásame el tema de ternura, bella de ternura. ¿Cómo que fue el 4? Yo me acuerdo que no perdonaba los aniversarios. Adrián, me parece. Estás en capilla. ¿Ustedes suelen acordarse los aniversarios? Claro, ya sé de que se conocieron de novio, se conocieron quizás también por el aniversario de casamiento. Hay algunas personas que son muy detallistas y se acuerdan, ¿viste? Sí, los re saben. Y hay algunos que se olvidan. No sé si este es tu caso, pero bueno, no importa. Igual te vamos a hacer quedar bien, Adrián, no te preocupes. Para Sandra Caballero de Palpalá, de parte de Adrián, su marido. Y le quiere dedicar el tema de ternura, así que le dejamos el tema de ternura y me voy a la pausa y ya volvemos.

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1: Cuatro pueblos de Jujuy buscan ser los más lindos del mundo. Un total de 55 localidades de 20 provincias fueron postuladas al certamen Best Turismo, impulsado por la ONU Turismo. Entre ellas, cuatro pueblos jujeños representan a la provincia en esta convocatoria internacional. Se tratan de Guacalera, El Fuerte, San Antonio y San Francisco de Alfarcito. La iniciativa busca destacar destinos rurales con identidad cultural y desarrollo sostenible. Alerta amarilla por fuertes vientos en toda la provincia de Jujuy. El Servicio Meteorológico Nacional emitió una alerta para este jueves 7 de mayo por intensas ráfagas en todo el territorio provincial. Se esperan vientos del sector oeste con velocidades de hasta 70 kilómetros por hora y ráfagas que podrían superar los 90 kilómetros por hora en La Puna. En zonas montañosas habrá viento sonda con posible aumento de temperatura y baja visibilidad. En el resto de la provincia las ráfagas podrían superar los 65 kilómetros por hora. Lanzan cursos tecnológicos gratuitos en el Faro del Saber. La propuesta busca fortalecer habilidades digitales y promover el acceso al conocimiento. El sábado 9 de mayo comenzará el curso de impresión 3D para niños entre 8 y 13 años. Incluirán diseño y modelado para crear productos propios. Las inscripciones se realizan en la calle Jade Sur, sin número, acceso a Punta Diamante. Realizan talleres de tenencia responsable este jueves en Malvinas. El jueves 7 se realizará una jornada en la Escuela San Juan Bautista de La Salle. La actividad será desde las 16 horas en la calle Roberto Sancho, sector polideportivo en el barrio Malvinas. Forma parte del cronograma de concientización sobre

0: el cuidado de mascotas. Dictarán capacitación de primeros auxilios y RCP el 13 de mayo en Jujuy. La jornada será de 9 a 13 horas en la sede de la calle España 1772 en el espacio Zona Gamer. Está destinada a quienes desean formarse en primeros auxilios y RCP. Las inscripciones se realizan por redes sociales o de manera presencial. Recuerdan que está prohibida la venta y el consumo de carne de burro en Jujuy. Desde Seguridad Alimentaria informaron que la carne de burro no está autorizada para el consumo interno en la Argentina. La aclaración fue realizada por una médica veterinaria en diálogo con Canal 4. Indicaron también que no existe normativa nacional que habilite su comercialización en el país. Dictarán talleres de tenencia responsable este miércoles en Mariano Moreno. El miércoles 6, el día de hoy, se realizará este taller de tenencia responsable en el Colegio Antonio María Gianelli, ubicado en la calle Venezuela 1085 del mismo barrio. La actividad comenzó a las 9 de la mañana y forma parte del cronograma de concientización sobre el cuidado responsable de las mascotas. El tenis jujeño vuelve al circuito internacional. La Asociación Jujeña de Tenis celebra sus 50 años con torneos nacionales y el regreso del M15 Internacional en julio. Si bien crece la expectativa en la provincia, advierten una baja en jugadores federales por el costo actual del deporte. Esto y más en cuanto a información lo encontrás en Todo Jujuy, el portal más actualizado de la provincia.
1: 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Hora
0: 11:38 minutos.
1: Temperatura
0: 19 grados 6 décimas.
1: Humedad
0: 89%, vientos del noroeste a 11 kilómetros por hora. Se espera una máxima de 28 grados y cielo nublado para la tarde noche.
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0: 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Alma chaqueña y como el Sayamisi, lo que estabas escuchando en Radio Fiesta. Hola, gallito, ¿cómo estás? ¿Puedes pasarme el tema? Ya me cansé de bandidos, porfa. Es para la yarará. Bueno, buen día. Eso me canta la yarará todas las mañanas. Ojalá que esté bueno. No la creo capaz, es una divina. La
1: hola, Fabi, buen día. Buen día, Fabi.
0: ¿Todo bien?
1: Feliz miércoles, Fabi.
0: Igualmente, feliz miércoles. Muchas gracias. ¿Cómo andan, chicos?
1: Bueno, el coro es importante, Fabi. El coro es importante.
0: Tienes razón, el
1: bueno,
0: coro.
1: Bueno, mandale saludos para la mamá.
2: ¡El coro!
1: Fabi,
2: ¡el coro!
1: Saludo. Perdió gracias. Boquita, Fabi. No. Perdió Boquita.
0: Pobrecito.
1: Fabi, dale, habla por el consumo de carne de burro en Jujuy.
0: Pasó, perdió Boquita. Bueno, ¿qué va a hacer? Tranquilo, todo bien. Ya pasará. Sí, ya pasará. Buen día, Fabi. Quería desearle para. Bueno, vamos de nuevo, ahora sí. Quería desearle un feliz cumpleaños a mi primo José, alias el Cóndor. Hola, José. Decile que lo quiero mucho. Le deseo todo lo mejor y éxitos en sus proyectos. De parte de la prima Eliana. Y si podés pasarle el temita del pica pica. ¡Oh! Ahí está, para José el Cóndor. ¿Qué energía que tiene este pica pica?

0: día, saludos desde la escuelita 4143, Congreso de Tucumán, localidad de Pueblo Viejo. Quería pedirte que le mandes un saludo muy especial para mis colegas de la escuela, a la señora Lisandra y a la señora Hilda. Y pasamos un temita de Muyu Muyurispa. ¿Escuchaste la versión en cumbia? Del Muyu Muyurispa. Profe, ¿escuchó la versión en cumbia? Sí. Ay, ¿dónde la tenía?
1: Ya no quiero llorar.
0: ¿Dónde lo digo, ya lo voy a hacer pasar así lo escucha. Hola, doña Betty, ¿cómo le va? Buen día, gracias por estar, Fabi. Que no llueva, dice Betty. Si no me equivoco, ayer doña Betty no me reconoció. Ayer, si no me equivoco, la vi a doña Betty en el barrio. Ay, no sé qué barrio es ese. Estábamos con Martín de Jacim en mí. Y la mamá Betty me aplicó la ignoración. De veras. Creo que no se acordó de mí. De verdad. Sí, nosotros saludamos, todo bien, todo bonito. Pero claro, opacó mi imagen. Martín de Jacim en vivo. Creo que doña Betty no me reconoció. Creo, bueno, ahora si está escuchando ya se va a dar cuenta. Sí, de verdad. ¡Oh! Sí, creo que era doña Betty ayer. Ayer a la tarde. Sí, pero bueno. Está bien. Todo bien, doña Betty. ¿Está escuchando doña Betty?

de Cachi, nos estamos reportando, te estamos escuchando mientras trabajamos. ¿Vieron que Cachi también está postulado con uno de los pueblos más lindos? Sí, de la provincia de Salta. ¡Hola, chicos! ¡Mira qué lindo! Che, qué linda la postal, de verdad. Así lo

día, Elga, usted está al toque con todo, ¿no? Sí, domina de una forma espectacular todo, sí, todo lo de las redes. Acá la estoy mirando. Mira, esta es la versión en cumbia, Fabi. Ahí está. Esa la sacó, ¿sabes quién? Sabor, sabor. Lo hicieron al Muyu Muyurispa, le cuento al profe que él es un fanático del Muyu Muyurispa. Sí, mira. Los chicos de Sabor, Sabor lo sacaron.

el ritmo de Cupé. Gracias, tía Elda, ¿no? La tía Elda está más rápida que Franco, ¿sí? La reganó, así lo sacó. Ay, no puedo checar los... no puedo checar los dedos. No me sale. Ay, no me digan que artritis, mami, va a agarrar porque ya estoy con cartón lleno.

0: bailen los muchachos. Y ahí en esta ocasión lo invitaron al Orlis. Orlis era Humo, el creador. Así que no, les quedó re bonito. Les quedó muy bonito. Bueno, gracias, tía Elda. Tía Elda, más rápido, lo voy a tener que tener de productora, tía Elda. De verdad. Hola, tía Elda, ¿cómo le iba?
1: Mirá, hola, Fabi, buen día, ¿cómo le va? Yo tengo esa versión de cumbia porque me encanta, me encanta la, el ritmo que tiene esa canción. Yo no me sé bien la letra, no puedo aprenderme, pero yo a mí me encanta. Son las 11, 12 de la noche, yo te escucho la música.
0: Sí, de
1: y yo encontré esta en cumbia, no sé si será esa la que
0: sí,
1: estás buscando.
0: Esa es justo, la había visto esta mañana o ayer la vi. Y veía que estaban haciendo la coreografía los chicos y todo. Y claro, como es en ritmo de Salai, o sea que es bien movida, ¿eh? Bien movida, será. Ay. De verdad, quise chiscar los dedos, no puedo.

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0: haciendo algo. Ha sido un, bueno, yo sigo con una racha así, pero mala, desde que me robaron la moto. Me acordé de nuevo mi moto. No, vine con una racha muy mala, de verdad. Y vos es que me compartió recién, mi querida Ali, algo que preparó y que lo decía Gaby, su nena, así que se encuentra en el sur de la Argentina. Le vamos a mandar un beso grandote, grandote para Gaby, la recordamos ya. Le voy a compartir parte de lo que ella también compartió en sus redes, ¿sí? Gaby.orcasa, así la pueden encontrar. Y escucha lo que dice, que hay cosas muy ciertas en esto.
1: Tremendo. Hay una parte mía que tiene una felicidad inmensa por las cosas que está trayendo mayo, donde se empieza a materializar lo que quiero. Pero a la misma vez está siendo un momento literalmente de muerte, de quiebre. Está costando un montón sostenerse y a la misma vez deshacerse de viejas conductas, viejos hábitos, pensamientos que ya no están sumando. Hacerse cargo del dolor, que muchas veces evitamos sentirlo, pero ahí está, ahí está. Y cuando lo ignoramos, aparece en el cuerpo. Mucha gente enferma, mucha gente agotada, me incluyo. Y vos podés decir, hey, pero ¿cómo? O sea, tampoco es como para no ser optimista ante la vida, no tiene nada que ver. Juro que somos un montón de personas en este momento que estamos viviendo lo que se conoce como el bardo, que es ese espacio, ese tránsito entre morir y vivir de nuevo, pero de una forma diferente. Y obviamente el cuerpo pasa factura de esa sensación. Así que si te está pasando, si estos últimos 10 días o estas últimas 2 semanas están siendo caóticas, no entendés nada, llorás de la nada, no podés dormir bien, el cuerpo te está avisando por la garganta, por las alergias, dolores de estómago, te están apareciendo cosas que ni siquiera sabes de dónde corporalmente, bancá los trapos porque somos un montón viviendo exactamente lo mismo. Y el cuerpo está de alguna forma tratando de liberar todo eso que ya no va con nosotros. Y obviamente no es fácil, porque ¿quién quiere salir de la zona del confort de donde se siente seguro? Nadie. Pero de alguna forma, aquello que antes nos daba seguridad, hoy está siendo denso. La comodidad ya no se siente tan cómoda. Y eso hace que te sientes y digas, ¿qué carajo hago ahora? Tengo que cambiar un montón de cosas, quiero cambiar un montón de cosas. Y obviamente ese trayecto es complicado, es complejo. Así que sostenete porque conversar con otras personas sobre lo mismo, también poner palabras, porque juro que somos un montón viviéndolo. Y cuando te das cuenta que no sos la única, eso hace que hasta incluso puedas sentir el dolor en comunidad, y es más llevadero así. No entiendes mucho desde acá, pero acá sí. Así que confía en eso. Verdadero, I feel you bro, porque me está pasando. Repetirse, es por un bien mayor, es por un bien mayor. Va a resultar bien esto, va a terminar bien, lo sé. Confío. Remando un abrazo. Limpiar la casa, limpiar los placares, tirar lo que ya no sirve. 5-5, hoy. Grandes cosas se avecinan. El prepararse para eso duele. Y está bien.

estuvo por acá, sí, nos vino a visitar en el verano, una genia total, ¿no? Me encantó lo que dijo. Bueno, capaz que sea eso, ¿no? Tenemos que pensar ahora en que viene lo mejor. Así que bueno, vamos todavía. Te mando un abrazo, Ale, gracias. Una genia total, gracias por compartirlo. Muchas gracias. Sí, nos dejó pensando. Hola, me gusta la música que estás poniendo, pero no entiendo el idioma. Soy Ara, ¿quiénes son?

¿Cómo puede ser? Buen día, Fabi. Quería saludar al capibara de Cruz del Sur. Al capibara, mi amigo Ezequiel Ortuño. Hola, Ezequiel, ¿cómo estás? ¿Puede ser un tema de los brillantes latinos? Buscamos hace buena música, ¿eh? Buscalos que hacen buena música. Brillantes latinos. A ver.

0: Él no va a venir.
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2: El abogado de Tony Jansen Valverde Victoriano, conocido como Pequeño J, habló luego de que su defendido se negara a declarar y contó los motivos detrás de la fuga a Perú. Tony me respondió que se fugó porque tenía miedo de que lo mataran. Un linchamiento social, su cara fue expuesta. Temía que tomaran represalias por la acusación que le estaban haciendo. Y la primera acción que se le ocurrió fue darse a la fuga, expresó Lucas Contreras Alderete. Loma Negra presentó un balance con mejoras significativas y sus acciones volaron en Wall Street. La cementera mostró una recuperación operativa en el arranque de 2026, con mayor rentabilidad y una mejora en sus ratios financieros. Sus acciones reaccionaron con fuertes subas ante señales incipientes de rebote para la construcción. La inflación de abril mostró una desaceleración, aunque no representa un alivio real para los hogares, ya que el freno en los precios aparece atado a la caída del consumo, la pérdida del poder adquisitivo y la mayor dependencia del crédito y la asistencia estatal para cubrir necesidades básicas. Tal es así que más de la mitad de los hogares no logró cubrir la canasta básica. Tiroteo en un colegio de Brasil. Al menos 2 muertos y varios heridos quedaron tras el ataque de un estudiante de 13 años. El agresor ingresó armado al Instituto San José y efectuó múltiples disparos en uno de los pasillos. Entre las víctimas fatales se encuentran 2 empleadas de la institución, identificadas como Alcenir Pereira y Raquel Sales Feitosa.

0: de los brillantes latinos. Los brillantes latinos. Complacido con los brillantes latinos. Sigo avanzando y ahora... ¿Ya tengo la pausa? Pausa y ya volvemos.
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0: 12:20 minutos. Estaba chusmeando una brutal pelea entre vecinas del barrio 3 de febrero en Tafí Viejo. ¡Ey! Que se enojaron por la medianera, parece. No, se trenzaron mal las chicas. Y una agarró a dos, agarró a la madre y a la hija. Y las tenía en el piso a las dos. No, terrible. ¿Viste? Te pones de curioso en las ventanitas, es terrible. ¿Qué pasó, Gallito? ¿Podés pasarme el tema? Ah, no, un saludo para mis compañeros de la empresa de transporte, a los compañeros del Urbano y del recorrido para el Palacio Jujuy. Decirle que por favor no se estresen. ¿Por qué? ¿Qué ha pasado? ¿Están en problemas? Fabi, que no se estresen, por favor. Hay polémica. El estrés laboral puede volverte. No sé si se quieren estresar, pueden en cada uno. Dice, queden cada uno de ustedes. Porque esto puede ser lo que tú quieras hacer. Dice. El estrés laboral puede volverte. ¿De verdad? Nah. Hola, Excel. ¿Cómo anda, corazón? Hermosa mañana, ¿verdad? Sí, hermosa mañana. Tranquila.
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1: ¿Alguna vez se pelearon con los vecinos? Con la vecina. Primero, por ahí el problema es el tema de la medianera, ¿no? Que es lo primero. Después viene el tema de la humedad. Es que sí, yo lo pondría así como en un ranking.
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1: Los principales problemas que tienen los vecinos. Así como en un ranking. Primero que se pelean siempre por el tema de la medianera. Después creo que en el ranking puede haber el tema de la humedad, que esa es otra. Después, dentro del ranking de las peleas de los vecinos, podría entrar el tema de la basura. En la basura de la vereda, que te la dejo para vos, que te la dejo. Después el tema del estacionamiento de los vehículos. Claro, cuando una casa tiene más de dos vehículos y ocupa un poquito más de la vereda, ¿me entendés? O sea, de la parte que le corresponde al otro vecino. ¿Qué más? Tendríamos que hacer un ranking, ¿no? De los problemas vecinales. Sin ser el día de los vecinos, claro. Claro, sin ser el día de los vecinos. Está bueno, está interesante. Que así todo, no tocas el acordeón. Mira que dice el día del acordeonista, ¿no? Le mandamos un abrazo para mi querido Alvarito Poclava, un genio total. Para mi querido Gino de la costumbre también, feliz.

0: Axel, un abrazo para vos también. Un bonito día. Para que me quedan algunos mensajitos. Quiero mandarle un saludo a mis sobrinas, a Jocelyn Guerra, que hoy cumple sus hermosos 15 años. Brilla, mami, en tu día brilla y que todos tus sueños se te cumplan. De parte de la tía Vero, Vero Guerra. De parte de Luana, la prima de Javier, de Mar del Plata. Muchas bendiciones, reina de la tía. A la distancia, muchas bendiciones en tu día. Te amo, sobrina Jocelyn. Para vos, Jocelyn, felices 15.
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0: Gracias, Carlito, por la foto de la Fabi. Queremos agradecer al doctor Figueroa de que mandó cortar los pastos de la cancha de obras públicas. Muchas gracias. Ahora por fin pueden jugar los niños y vecinos del asentamiento Sausal Villa Belgrano. Qué grande el doctor. ¿Se rejugó?
2: Lindo.
0: Hola, gracias por responder. Soy la señora.
2: Sé que sigues aquí solo para
0: y doble una gran mujer. No te conozco, pero te veo. Muchísimas gracias.
2: Pero hay cosas que por más que
0: quieras. Ah, la señora de Lomar. Ahora sí.

quiero que se entere todo Jujuy que hoy para mí es un día muy especial. Está de cumpleaños mi sobrina Jocelyn Guerra, 15 añitos está celebrando. Desearle lo mejor, mamita, acompañarte siempre por cumplir tus sueños y tus metas. Que hoy brilles en tu día, mamita, como tu hermosa sonrisa. Para la morcha más hermosa que tenemos, te amo, José. Sí, que seas siempre feliz.

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1: Joven apuñalado en el barrio Malvinas estuvo al borde de la muerte. Un violento ataque ocurrió en la capital jujeña, donde un joven fue apuñalado y sufrió un profundo corte en una pierna. El hecho sucedió cuando se dirigían a la casa de un amigo y fue interceptado por agresores que lo atacaron sin robarle pertenencias. La víctima recibió más de 20 puntos y estuvo a punto de desangrarse. La familia reclama mayor seguridad y exige que se investigue lo ocurrido. Fuerte movimiento en la frontera por compras en Bolivia. Se registraron largas filas y demoras en el paso entre Aguas Blancas y Bermejo por una nueva ola de compras. Cientos de argentinos cruzaron desde temprano para aprovechar precios más bajos tras la caída del peso boliviano. El cruce en Chalana se vio desbordado con empujones y aglomeraciones. La situación generó complicaciones y demoras durante toda la jornada. Jornada gratuita de atención para mascotas este viernes en Cuyas. El viernes 8 se realizará un operativo de vacunación, registro y desparasitación. Será en la Plaza Constitución, en la intersección de Constitución y Gordaliza, de 9 a 12 horas. La actividad es gratuita y destinada a vecinos que deseen asistir con sus mascotas. Habilitan nueva inscripción para cursos de seguridad privada en Jujuy. Se reabren las inscripciones para los cursos de seguridad privada en la provincia de Jujuy, que incluyen niveles básico, avanzado, especializado y de renovación. Las inscripciones están abiertas hasta completar cupos y se debe presentar la documentación completa y legible. El pago del curso se realiza de forma presencial lunes a viernes de 8 a 12 horas. Jornada abierta de primeros auxilios y RCP en el Parque San Martín. La actividad central se realizará el sábado 9 de mayo desde las 16 horas con propuesta para niños y también para adultos. Destaca la importancia de estos conocimientos para su aplicación en escuelas, hogares y espacios públicos. Lanzan cursos de tecnología para niños, adultos en San Salvador. Este mes se van a dictar capacitaciones para todas las edades con el objetivo de fortalecer habilidades digitales. El sábado 9 inicia el curso con impresión 3D para chicos entre 8 y 13 años. Además, el 19 de mayo comenzará una formación de seguridad informática para mayores de 18. La propuesta busca promover el uso responsable de la tecnología. Desarticulan una banda narco que operaba en La Quiaca o de La Quiaca a Buenos Aires. La Policía de Seguridad Aeroportuaria desarticuló una organización que trasladaba más de 35 kilos de cocaína desde La Quiaca hacia Buenos Aires. Tras meses de investigación y operativos en Jujuy, Salta y Buenos Aires, se identificó a los integrantes de la red. La banda utilizaba vehículos punteros para evadir controles y fue desarticulada por la Fuerza de Seguridad. Karim Jure representará a Argentina en torneos panamericanos en Medellín. El gimnasta jujeño viajará a Colombia para competir en la Copa Panamericana de Clubes y Campeones Panamericanos Juniors, integrando la selección nacional. La competencia forma parte de un proceso de crecimiento y adaptación a nuevas exigencias técnicas, donde su equipo destacaron que el objetivo principal es sumar experiencias de cara a su paso por la categoría mayor. La Universidad Nacional de Jujuy tiene y abre inscripciones para cursos gratuitos destinados a adultos mayores. La Universidad Nacional de Jujuy habilitó la inscripción para 11 cursos con costo dirigido a adultos mayores. La propuesta se desarrollará de mayo a julio con modalidad presencial y cupos limitados. Está destinada principalmente a afiliados del PAMI, aunque también pueden participar otros interesados. Esto y más en cuanto a información lo encontrás en Todo Jujuy, el portal más actualizado de la provincia.
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1: 12.33 minutos.
0: Temperatura
1: 19 grados 6 décimas.
0: Humedad
1: 89%, vientos del noroeste 11 kilómetros por hora. Se espera una máxima de 28 grados, cielo nublado.

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2: Nos hicimos un poquito tarde, pero ahora arrancamos. Sí, en San Salvador la jornada para el día de hoy. Vamos a ver el clima general del día. Sí, jornada estable en San Salvador para esta hora, con cielo entre algo y parcialmente nublado. El ambiente se mantiene templado hacia la tarde. La temperatura ronda los 22 grados en este momento, con mínimas previstas de 9 grados y máxima de 25 grados. Alertas vigentes para Jujuy. Sigue la tensión por viento sonda y ráfagas de viento en distintos sectores de la provincia, con posibilidad de polvo en suspensión y red reducción de visibilidad, especialmente en las zonas altas y de precordillera. Palpalá tiene 23 grados esta hora, con cielo entre algo parcialmente nublado. Se espera una mínima de 12 grados y una máxima de 24, con humedad alta y baja chance de lluvias hacia la tarde. En el caso de San Pedro, ronda la temperatura en los 23 grados a este mediodía. En este mediodía, ambiente templado y húmedo. La jornada va de 16 a 25 grados, con nubosidad variable y baja probabilidad de precipitaciones. Vamos con Perico, tienen 22 grados, cielo parcialmente nublado. Se prevé una mínima de 12 grados y una máxima de 24, con tiempo estable durante la tarde. Libertador General San Martín tiene 22 grados y con cielo parcialmente nublado, la mínima de 15 grados, la máxima de 24 grados, con humedad elevada y chance baja de lluvias débiles hacia la noche. El caso de Humahuaca tiene actualmente 20 grados, ambiente fresco y cielo algo nublado. La jornada irá de 6 a 23 grados sin cambios importantes para la tarde. Llegando a La Quiaca cerca de 17 grados al mediodía, con tiempo seco y cielo parcialmente nublado. La mínima ronda los 3 grados y la máxima en 21 grados, sin probabilidad de lluvias.

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1: Vamos a ver el pronóstico extendido por la tarde por regiones. En la región de Los Valles, San Salvador, Palpalá y alrededores, la tarde seguirá con cielo entre algo y parcialmente nublado. Temperatura cerca de 24 a 25 grados. Viento moderado del sector sudeste con ráfagas que pueden rondar los 20 a 25 kilómetros por hora. En la región de La Quebrada, para La Quebrada se espera una tarde estable, mayormente soleada, a algo nubosa, con marcas entre 24 y 25 grados y viento moderado, sin probabilidad de lluvias durante la tarde. En la región de La Puna, el ambiente se mantendrá seco, fresco y ventoso, con nubosidad variable. Las ráfagas pueden sentirse con más intensidad que en el resto de la provincia, sobre todo hacia la tarde.
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1: Hacemos el repaso y la actualización de todo Jujuy en la tapa del día de hoy. Es nuestro diario digital. Nueva ola de compras en la frontera entre Argentina y Bolivia. Largas filas para cruzar a Bermejo. El paso por Chalanas entre Aguas Blancas y Bermejo en la frontera argentina-Bolivia se vio desbordado con largas filas, empujones y amontonamiento de personas. También en la tapa de todo Jujuy figura la justicia que ordenó levantar el secreto fiscal ante Arba de Manuel Adorni y de su señora, de su esposa. Hablamos del gas. El gas envasado volvió a subir en Jujuy. ¿Cuánto cuesta la garrafa? Lo encontrás al informe también en todojujuy.com. Llega una ciclogénesis al centro y norte del país y cómo va a afectar a nuestra provincia. Otro de los destacados y títulos destacados del Todo Jujuy para el día de hoy tiene que ver con el mundo. Cuatro pueblos de Jujuy están postulados para ser los más lindos del mundo. Está prohibida la venta y el consumo de carne de burro en Jujuy. Serían los títulos más destacados que tiene todojujuy.com.
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0: de mayo. Hay circulación con precaución en gran parte de la provincia y cortes puntuales en sectores complicados. Sigue intransitables por la crecida de los ríos, la ruta provincial 22 en el Pongo, la ruta provincial 20 en Los Blancos, el Cucho. También piden extrema atención por desmoronamiento, sedimentos y badenes y la calzada en reparación en varios tramos de las rutas nacionales y provinciales. En Jama, el paso fronterizo está habilitado en ambos sentidos para todo tipo de tránsito, con ruta transitable entre los kilómetros 43 y 157 de 9 a 19 horas, Argentina.
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0: Tucumán ya registra 423 casos de chikungunya. En la última semana se sumaron 77 contagios y la provincia acumula 423 casos con una cuarta parte aún activa. Desde el Ministerio de Salud pidieron reforzar la prevención con eliminación de criaderos descacharrado y el uso de repelente. También recomendaron consultar rápido ante fiebre o dolores articulares intensos, mientras advirtieron también que el NOA concentra hoy la mayor cantidad de casos del país.
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las últimas horas, el programa Todo se ve de Canal 4 logró una comunicación exclusiva con Juan Riquelme, el abuelo del niño que estuvo desaparecido en Corrientes. En el testimonio cuentan dónde y cómo lo encontraron, además aportan detalles de lo ocurrido.

0: que él había baleado a una persona y ahí se dio la fuga con el nene. Él estaba cuidando en ese momento al nene, inclusive él irrumpió en el lugar donde la mamá estaba reunidos con otras familias, y sin mediar palabra le pegó 4 tiros en el pecho a una persona. Y él es oriundo de Brasil, está indocumentado acá, no tiene documento argentino, no renovó su entrada al país como turista, en una zona llamado Paraje San Juan, a orillas de un arroyo, aparte correntoso, corre muy fuerte el agua hacia el río Paraná. Y él pasó a nado con el hijo al hombro, no sé, pues de casualidad no se ahogó, ¿me entiendes? Eso le contó mi nieto a la mamá. Después que se tranquilizó un poco, le contó que el papá casi se ahogó. Intento de homicidio y privación ilegítima de la libertad. Creo que es esa la carácter. Después hay un abogado que ayudó a que él se escape con el niño. La verdad que en lo judicial no estoy muy al tanto todavía.
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2: La baja vacunación en Jujuy aumenta el riesgo de rebrotes de sarampión. Desde el sistema de salud advirtieron que la caída en la cobertura de vacunas podría favorecer la reaparición de enfermedades que estaban controladas. La doctora Patricia Meyer, del Hospital Materno Infantil, alertó que el sarampión es altamente contagioso y puede propagarse rápido y cuando baja la inmunización. Además, remarcó que estas infecciones pueden dejar secuelas neurológicas graves e incluso causar la muerte.
3: Nosotros también estamos preocupados con respecto a la caída de vacunación, que esto ya fue informado por Nación. Jujuy siempre fue una provincia que se destacó por la alta tasa de vacunación que teníamos y progresivamente, si bien no es preocupante en la provincia aún, vemos que ha caído la vacunación. Creo que la responsabilidad es compartida, creo que tenemos que ver mucho los médicos, en donde no reforzamos o no insistimos y no presionamos para que estos papás vacunen. Y sabiendo que lo ponemos en riesgo a nuestros niños de enfermedades como ser, por ejemplo, el sarampión, que es lo que se más estuvo hablando, pero recordar que hay infecciones como producidas por gérmenes como el neumococo, el hemófilos influenzae, que hay vacuna que es gratuita y que puede producir secuelas neurológicas o incluso la muerte de nuestros niños. Motivo con el cual nosotros insistimos, no solo desde el hospital, sino desde la Sociedad Argentina de Pediatría, en la vacunación completa.
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2: Jujuy prohíbe la venta y el consumo de carne de burro. Desde el área de seguridad alimentaria recordaron que en la Argentina no existe ninguna normativa que autorice la comercialización de la carne de burro para consumo interno. La médica veterinaria Claudia Ancasi remarcó que respetar estas disposiciones clave para proteger la salud pública y garantizar alimentos seguros. Ante cualquier sospecha o situación irregular, pidieron dar aviso a las autoridades.
4: Está completamente prohibido dentro de lo que es el territorio nacional porque no hay ninguna normativa como el Código Alimentario ni establecimientos como el SENASA que autorice la comercialización y el consumo de este tipo de carnes. Al no tener autorización, no se puede comercializar ni consumir.

0: De hecho, ¿qué sanción le podría caber a algún comerciante que vende este tipo de productos?
1: Y en el ejido, por lo menos en nuestro municipio, que nosotros nos regimos con un código porque estamos adheridos al código alimentario, nosotros nos corresponde lo que es el decomiso y la multa.
0: Hay, digamos, muchos profesionales de la nutrición que hablan de las bondades de las carnes de burro. ¿Esto es, se puede comprobar, no se puede comprobar?
1: Sí, en forma de comprobar se puede comprobar que una carne, al ser carne, es una fuente alta de proteína, se sabe que es una carne poca en grasa, pero que sea buena la carne, está bien, sí, es factible que se pueda consumir. Ahora hay que ver la parte normativa, si esa carne está, ha pasado por todos los procesos de inocuidad que requiere, para autorizarla. O sea, viene sin una documentación sanitaria, por lo tanto, no se puede comercializar.
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3: Bueno, Jujuy festeja el Día de Goku con una tarde para fanáticos de Dragon Ball. El próximo 9 de mayo, desde las 4 de la tarde, en la Plaza de los Inmigrantes, será la sede de la celebración organizada por la Asociación Japonesa de Jujuy por los 40 años del anime. Habrá puestos de comida, figuras, ropa y papelería, y también convocan a quienes quieran sumarse con disfraces de Goku o cualquier personaje de la serie.
4: Esta reunión, que es una reunión donde lo que se hace es evocar a esta serie japonesa que cumple 40 años este año y que tiene que ver mucho con mensajes simbólicos, mensajes de paz, mensajes en cuanto a la educación, a través de un producto cultural tan característico como es el anime. Así que bueno, en estos 40 años de Dragon Ball hacemos esta reunión que siempre explicábamos, tiene que ver con un juego de palabras japonesas, porque en Japón primero es el mes, después el día, mayo, el mes 5 es Go y el día 9 Q. Entonces, hay una asociación que se va definiendo como los días de celebración y decidió que el 9 de mayo sea el día de Goku.
5: ¿Cuándo se va a desarrollar?
4: Vamos a estar el sábado 9 a partir de las 16, esta vez va a ser en la Plaza de los Inmigrantes, donde va a haber stand, donde va a haber gente haciendo cosplay, donde vamos a estar haciendo actividades, concursos y preparándonos para lo que va a ser una nueva edición de la Semana de Japón en Jujuy en septiembre, con este lanzamiento de un concurso de cosplay que va a tener como primer premio un viaje a Buenos Aires a otro concurso de cosplay que hace Jardín Japonés.
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3: Confesó que cantar con Ricardo Arjona la dejó con una sensación amarga. La cordobesa cumplió uno de los momentos más importantes de su carrera al subir al escenario junto a Ricardo Arjona para interpretar el Fuiste Tú. Después del show reconoció que los nervios le jugaron en contra y que terminó angustiada por no haber sentido que dio todo en lo que podía. Más tarde agradeció el apoyo también de los seguidores que ayudaron a atravesar el mal momento.
6: Fuiste tú que canté con Arjona, pero les voy a ser sincera, la estoy pasando pésimo. Creo que hay cosas que todavía tengo que aprender y es a controlar mis nervios. Y me pasó, por ejemplo, siempre me pasa en todos los shows, incluso cuando estamos con el queso, cuando hemos estado en el Movistar, ustedes me han visto emocionada y demás. Y es algo que no lo puedo controlar y es horrible. Y está bien, se siente súper humano, pero es horrible porque la paso pésimo y te juro que, o sea, yo ni siquiera quiero llorar, o sea, pero tengo una angustia porque es como, digo, loco, no puede ser. Y sobre todo que me la paso estudiando, me la paso tipo como dándolo todo. Y no siento o sea, obviamente que esto lo comparto siempre con ustedes porque, no sé, es como angustiante, muy angustiante, frustrante, frustrante se dice, ¿no? Está bien. Sentir que por ahí, ¿no? Que los nervios te juegan en contra, que no lo puedes dar todo, que les escuchas y decís, ay, no. Sentir como esa frustración de decirlo con no podía cantar de los nervios. Es muy feo, te juro que es muy feo. Y como que necesito desahogarme, porque no sé, ya está, obviamente acá estoy, los estoy volviendo locos a todos, frustradísima. Está bien, por ahí capaz de decir, no, pero cantaste re lindo. Te juro que no,

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1: Los datos de recaudación tributaria del primer cuatrimestre muestran una mala performance del consumo interno. Es que si se toma el componente impositivo del impuesto al valor agregado, el IVA, los ingresos para el fisco están disminuyendo un 2% real. La caída en la recaudación tributaria hilvanó su noveno retroceso mensual en términos reales, valores ajustados por la inflación, durante el primer cuatrimestre de 2026. Las provincias ya perdieron casi 1,3 billones de pesos al mes de abril, pese a que el descenso se moderó con respecto al primer bimestre. A abril pasado, los recursos tributarios superaron los 68 billones de pesos, aunque solo el 32% del total fue coparticipado por las provincias, tras casi totalizar los 21,8 billones de pesos. En un plenario de comisiones que se llevó adelante en la Cámara de Diputados, ministros de salud provinciales, profesionales del sistema sanitario, especialistas y representantes de trabajadores y organizaciones de jubilados alertaron por la situación crítica del sector de la salud y cargaron contra el ministro nacional del área, Mario Lugones. La reunión conjunta de las comisiones de prevención de adicciones y control del narcotráfico, de familia, niñez y juventudes y de personas mayores, contó con la participación de más de 40 expositores de todo el país, quienes analizaron el impacto del ajuste en áreas clave como la vacunación, la salud mental, el acceso a medicamentos, incluido el programa Remediar, la situación del PAMI y las prestaciones para personas con discapacidad. Mario Rubio confirmó el fin de la ofensiva militar de Estados Unidos contra Irán. Logramos todos los objetivos. El secretario de Estado anunció que la estrategia actual se centra en la defensa del tránsito marítimo en el Estrecho de Hormuz y la presión diplomática sobre Teherán.
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3: Nazarena Vélez eligió entrenar para llegar bien a la vejez. Entendió que el ejercicio no pasa por lo estético, sino por la salud y por cómo quiere vivir los próximos años. Aunque muchas veces no tiene ganas, igual cumple con la rutina. Contó que le incorporó además como un hábito cotidiano. Igual que ir a trabajar o que lavarse los dientes, se levanta, se pone las calzas y a entrenar.
4: Lo que me sirvió a mí, que en mi vida hice gimnasia, lo entendí desde el lado de la salud. El deporte es fundamental para la salud. El tener músculo es importantísimo, depende de la vejez que quieras tener. Cuando entendí que era por mi salud y porque me gusta la vida y porque quiero estar sana y porque no quiero andar en un andador, hice tac, es como lavarme los dientes. Me levanto, me pongo las calzas y me voy al gimnasio. Muchas veces, hay gente que sí, pero hay muchas veces que no lo haces con ganas. A mí muchos me preguntan, ¿y cómo tenés ganas? No, no tengo ganas.
5: Si hay una persona vaga, es mi mamá, perdóname que te lo diga, que realmente ella por 47 años no haya movido una pata y que de repente sea parte de su vida, yo era como que pensaba que las personas o venían con ese chip o no venían, y que yo no había venido con ese chip y que ya no lo iba a cambiar nunca más y iba a ser una vaga toda la vida. Y cuando la vi a ella súper metida, constante, dije, bueno, pará, yo también puedo cambiarlo.
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3: Bueno, llegó mi parte favorita. ¿Cuánto cuesta el gas envasado en Jujuy? ¿Cuánto cuesta de hoy? Nuevo golpe al bolsillo para quienes usan garrafa. En Jujuy volvió a subir el gas envasado y el aumento ya se siente en los hogares que dependen de este sistema para cocinar o para calefaccionar. La garrafa de 10 kilos

0: 24.000 pesos, la garrafa de 15 kilos a 37.000 pesos, el cilindro de 45 kilos está a 100.000 pesos, la garrafa de 10 kilos, la más usada en las casas, subió 3.000 pesos respecto del valor que se tomaba como referencia hasta la semana pasada.
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0: Jujuy entra en alerta por viento sonda y baja de temperatura. El Servicio Meteorológico Nacional advirtió que en distintos sectores de Jujuy se esperan ráfagas de viento sonda con aire seco, polvo en suspensión y posible reducción de visibilidad. El jueves sería la jornada más inestable y hacia el viernes se sentirá un marcado descenso de temperatura. Para hoy en San Salvador se prevé cielo parcialmente nublado, sin lluvias y con una máxima cercana a los 27 grados.
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0: La frontera con Bermejo volvió a llenarse de argentinos por las compras. Este miércoles 6 de marzo se registró un fuerte movimiento en el cruce entre Aguas Blancas y Bermejo, con largas filas y demoras en el paso por Chalanas. La caída del peso boliviano impulsó a cientos de argentinos a cruzar para aprovechar los precios más bajos. Muchos compradores aseguran que así encuentran buena calidad y facilidades de pago en pesos, efectivo y transferencia. Bolivia tendrá hoy una reunión clave y sigue el impacto en la frontera.
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0: Tras el paro nacional de choferes, dirigentes de transporte boliviano se van a reunir este miércoles con el gobierno para intentar destrabar el conflicto por la falta de combustible y el estado de las rutas. Mientras tanto, la situación todavía repercute en las fronteras con Argentina. En Villazón continúa restringido el paso de vehículos, aunque el cruce peatonal y el movimiento de mercadería sigue funcionando con normalidad.
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0: Oscar, ¿cómo está el clima para esta tarde en San Salvador? Tarde con cielo entre parcialmente nublado y mayormente cubierto, temperatura alrededor de los 24 o 25 grados y ambiente húmedo, bajas chances de lluvias hacia la noche. En el caso de Palpala, condiciones similares a la de Capital, con 24 grados, nubosidad variable y humedad alta, tiempo estable durante la tarde. Llegamos a San Pedro con tarde templada, cerca de 25 grados, cielo parcialmente nublado a cubierto y baja probabilidad de lluvias débiles. En el caso de Perico se mantiene con cielo parcialmente nublado, unos 25 grados y ambiente algo húmedo, sin lluvias importantes previstas para la tarde. Libertador General San Martín tiene tarde húmeda con cielo mayormente cubierto, temperatura en torno a los 24 grados. Hacia el final del día puede aumentar levemente la inestabilidad. Yendo para La Quebrada, en Humahuaca, ambiente más fresco, alrededor de 23 a 24 grados con cielo algo parcialmente nublado y condiciones estables. Hablamos de La Quiaca, predomina el tiempo seco, con cielo parcialmente nublado, temperatura cercana a 21 grados. No se esperan subidas para lo que resta de la jornada.
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0: Última parte tiene que ver con el pronóstico extendido para San Salvador este jueves y viernes. Se espera, por ejemplo, el día jueves una mínima de 5 grados y una máxima de 25. Hay un 60% de posibilidades de lluvia con precipitaciones débiles durante la jornada. Y hablamos del viernes, el día más esperado de toda la semana. Baja la temperatura con una mínima de 3 grados, una máxima de 15. La probabilidad de lluvias es muy baja, con cielo entre nubes y claros. En resumen, el jueves puede dejar algunas gotas, pero el viernes llega con aire más fresco y mañanas más frías.
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0: los mensajes y tocaron por la demora. Ahora sí. Quería saludar a Nayara Belén Liquitay, que ayer cumplió sus 15 años. Hola, Nayara, felicidades. Para mi niña hermosa, de parte de la tía Eva Anakim, de parte de la prima Lara Anakim, decirle que la queremos muchísimo. Para la quinceañera, Nayara Belén Liquitay. Un abrazo gigante. Y mi nieto canta mejor que Sabor Sabor. Saludo para toda la familia Cruz Peláez. A ver. Ay, qué lindo video. Gracias por compartirlo, claro. Qué bonito, qué bonito, qué bonito. Muchas gracias. Viste que el tema está bien bonito también, ¿verdad? Suena muy bien. Fabi, ¿puedo reiterarlo del mensajito que dijo la señora acerca del estrés y demás? Ella es doctora. No, es una, la podés buscar como Gaby.orgaz. Así la encontrás ahí en el Instagram. Era. Creo que en Instagram es. Sí, de ahí lo sacamos, justo lo conseguimos. ¿Qué pasó, corazón, buen día?
1: De la Peña de Mayo, esa de que sorteaban la entrada, o cuándo es el sorteo, porque...
0: ¿De qué era?
1: En mi trabajo me

¿Quién está con la entrada? ¿Marcelito será que ha estado con la entrada? Creería que sí. Va, yo le voy a preguntar mañana en todo caso. Sí, porque no me dijeron nada de ningún concurso. Doña Betty, un abrazo para usted, que tenga un bonito día. Pavi, carne para el asado, me dicen por acá. Bueno, buen día, bueno, vaya, gracias Rubencito, gracias. ¿Me puede mandar el saludito? ¿Me lo puedes poner el vals también, por favor, para Jocelyn Guerra? Lo habíamos puesto apenas iniciamos con el saludo, pero vamos ahora de nuevo, hago la última, ¿te parece? A ver, otra quinceañera. Quería mandarle saludos a mi sobrina Jocelyn Guerra, que hoy cumple sus hermosos 15 años. Brilla, mami, en tu día y que todos tus sueños se te cumplan. De parte de tu tía Vero Guerra, Luana, de tu primo Javier, de Mar del Plata. Muchas bendiciones, reina de la tía, para a la distancia, muchas bendiciones en tu día. Te amo, sobrina Jocelyn. Para Jocelyn Guerra, felicidades.

quinceañera de hoy. Que pases un hermoso día, corazón. Felicidades. Gracias por tenerlo presente, Alvarito Poclava, siempre. Pero hoy es el día del acordeonista. Alvarito es bandoneonista. ¡Ah!

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1: Prorrogaron el sorteo del bono contribución de la Iglesia Catedral en Jujuy. Desde la Iglesia Catedral informaron que el sorteo del bono contribución fue reprogramado para el 16 de julio, en coincidencia con el Día de la Virgen del Carmen. La decisión fue autorizada por el Instituto Provincial de Juegos de Azar de Jujuy y la campaña solidaria continúa con el objetivo de recaudar fondos para obras en la carpa y el atrio del templo. Alerta amarilla por fuertes vientos en Jujuy para este jueves. El Servicio Meteorológico Nacional advirtió por intensas ráfagas durante la tarde en toda la provincia. En La Puna se esperan vientos de hasta 70 kilómetros por hora con ráfagas que podrían superar los 90 kilómetros. En zonas montañosas se prevén vientos onda con aumento de temperatura y reducción de la visibilidad. Las autoridades recomiendan tomar precaución ante la condición climática. Estudiantes de Caspalá buscan llegar a la Fiesta Nacional de los Estudiantes 2026 con su carruaje. Alumnos y docentes y también la familia de la localidad van a trabajar en conjunto para construir un carruaje y cumplir el sueño de participar en la Fiesta Nacional de los Estudiantes 2026. La iniciativa moviliza a toda la comunidad en plena quebrada jujeña. El proyecto representa el esfuerzo, compromiso y tradición estudiantil. Buscan apoyo para poder concretar su participación. Continúan las inscripciones para residencias de salud en Jujuy. El Ministerio de Salud informó que sigue abierta la inscripción presencial hasta el 15 de mayo para el Sistema Provincial 2026. La convocatoria está destinada a jóvenes profesionales y ofrece 86 cupos en 29 especialidades. Las residencias se desarrollarán en 6 sedes del sistema público de la provincia. Hombre detenido tras atacar con un cuchillo a dos personas en Palpalá. Un hombre fue detenido tras herir con un arma blanca a dos personas durante un hecho ocurrido el fin de semana en el barrio San José. El agresor intentó escapar, pero fue localizado y demorado a pocas cuadras del lugar por personal policial. Jujuy sumó medallas en los Juegos Farmacéuticos 2026. La delegación jujeña tuvo una destacada actuación en Puerto Madryn, logrando varios podios. Se destacaron en oro Cristian Urzagasti en tenis y de Roxana Rojas Heisenberg en natación. Además, obtuvieron medallas en disciplinas como atletismo, pádel y tejo. Vacuna contra el virus sincicial. ¿Quiénes deben aplicarse en Jujuy? La vacuna contra el virus sincicial respiratorio se aplica de forma gratuita en Jujuy a embarazadas entre las semanas 32 y 36 de gestación. Permite proteger al bebé desde el embarazo y reduce riesgos de bronquiolitis y neumonía en los primeros meses de vida. Árbitra jujeña hará historia al dirigir su primera final. Dayana Mamani, oriunda de Palpalá, será la encargada de dirigir por primera vez una final de fútbol femenino. La jueza será protagonista en la definición de la fase preliminar de la Copa Jujuy entre Malvinas y Gimnasia de Jujuy. En la previa expresó que vive el momento con emoción, nervios y gran responsabilidad. Su designación marca un paso importante en su carrera deportiva.
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1: 13:37 minutos.
0: Temperatura
1: 23 grados 4 décimas.
0: Humedad
1: 89%, vientos del noroeste a 11 kilómetros por hora. Se espera una máxima de 28 grados y cielo cubierto para esta noche.

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23 grados, 4 décimas la temperatura, sensación térmica 23 grados, estamos bien. La humedad 89%, dicen que se viene el viento, pero para mañana, ¿no? Mañana a la tarde. Ah, veremos qué pasa. Ay, ¿usted está tranquilo con esta temperatura? ¿No le modifique nada? Bueno, papi Teletubby, a ver quién más tengo. Bueno, a mi querido Edu, al querido Fer también, a mi nene malo, al tío Lalo, al tío Jesús y a todos mis primos. Mañana se celebra el Día del Taxista, ¿me acordé? Bueno, y me pasaron la propuesta que tienen para mañana, que es el campeonato y el encuentro de taxistas, ¿no? Van a competir en truco, loba, sapo. ¿Qué más tienen? Van a preparar asadito. Todavía tienen lugar para inscribirse los que quieran sumarse. ¿Qué más? Organiza Adrián, ¿sí? La nueva terminal sería. Bueno, si quieren comunicarse con Adrián, los que quieran participar, 388-310-0013, ¿sí? Bueno, y que la pasen lindo mañana, chicos. Yo sé que mañana los pierdo todos. Sí. De entrada, ya me voy resguardando porque sé que se van, sí, se van a descontrolar después del Día del Trabajador. Hay algunos que apenas están volviendo a su ritmo, ¿me entendés? Les ha costado un montón. Así que bueno, yo me temo que mañana los pierdo a todos los taxistas, a todos los conductores. Mañana van a celebrar con gran campeonato grande. Después me pasás la lista de los ganadores, por favor. Quiero saber quién es el más mentiroso, o sea, quién gana en el truco.

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6: Si observan con atención, podrán ver más allá de lo aparente. Podrán sentir que un viento arrasador y un suspiro suave están hechos de lo mismo. Que los colores en la roca no son solo paisaje, sino historia tallada por el tiempo. Que el fuego que ilumina es el mismo que cocina delicias. Que la lluvia que trae vida también te abraza y reconforta.

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0: que te dan risa.
1: Mañana es el gran día de los taxistas. Estamos en la previa.
2: Ok.
1: Por favor, okay, ayúdeme con eso.
2: Bueno.
1: Difunda. Si es tan amable.
2: Ok.
1: ¡No! El juego es el mentiroso, no la persona. No olvides de repetírmelo de nuevo antes que te vayas. ¡Onda!
2: Este sería el llamado para todos los taxistas. Así que mañana celebran su día, chicos, ya saben. Hola, buen día, ¿cómo va, Fabi? ¿Me podés saludar a mi hijita? Está cumpliendo 15 años. Jocelyn Guerra, que el Señor Jesús la llene de bendiciones, la acompañe de siempre. Decirle que la amamos un montón. De parte de sus papis, Miguel y Marcela, de sus hermanos Nayara, Alexis, Maxi y Antonella, ¿sí? Lo pasé con la tía, Alba, sí, mi corazón. Les mando un abrazo gigante, que las ha, sí, que les han pasado muy bonito. El último, me voy, se me hace tarde.
3: Buen día, linda, buen día, Radio Fiesta, buen día, Fabi, ¿cómo estás? ¿Todo
2: hola,
3: bien?
2: Walter.
3: Bueno, acá escuchándote de Buenos Aires.
2: Gracias.
3: La radio está de 10, qué buena música, la verdad.
2: Muchas gracias.
3: Pasas. Me encantó el tema de ese en quichua, en cumbia. Está bueno, Fabi. Bueno, Fabi, ¿me pasas un tema de Uriel Lozano? Cualquiera, por favor, sí. Soy Walter de Buenos Aires, te mando un abrazo.
2: Gracias.
3: Y te mando saludos para todos. Ahí en Jujuy, acá está nublado. Está anunciada lluvia la noche, mañana y el viernes y el sábado por ahí puede ser que esté mejor, pero bueno. Pero igual, escuchando la radio se pasa de 10 y se trabaja de 10.
2: Gracias.
3: Bueno, abrazo, Fabi, te quiero mucho, saludo.
2: Gracias, Walter, un abrazo. Faltás vos hoy, mirá. No lo extrañamos a Walter porque todos entretenidos. Hasta aquí llegamos, muchas gracias. Nos encontramos mañana, si Dios quiere. Y bueno, saludos a todos los taxistas que mañana van a estar celebrando su día. Así que la pasen por el ojo.

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0: del otro lado. Hola, hola, hola, hola, hola, hola, hola, hola, queridos cachapúfanos de la radio, ¿cómo están? Bienvenidos. ¿Qué onda? ¿Cómo están? Muy, pero muy buena tarde para todos. Bienvenidos. Acá estamos, ¿eh?
1: ¿Qué pasa, el desgraciado?
0: ¿Por qué desgraciado? No sean malos. ¿Cómo andan, queridos amigos? ¿Todo bien? Muy, pero muy buena tarde para todos. Bienvenidos a la locura de las tardes. Bienvenidos a la buena onda, la energy. Bienvenidos a la energía vital de la semana. Me gusta eso, a ver si lo podemos grabar. Somos la energía vital de la semana. Bienvenidos a ese empujoncito que necesita el día para seguir, por supuesto, a toda máquina. Con todo lo que tengas para hacer en el laburo, en la casa, donde quiera que te encuentres, arriba del tacho, manejando ahí el bondi. En el negocio, ordenando un par de cosas, volviendo de la ofi, escuchando la radio en la camioneta, en el auto. Tranquilo, no pasa nada, todo se va a arreglar, sí. Tranquilo, sí, tranquilo, no pasa nada, sí. Todo se va a, los números se van a acomodar, sí, todo esto va a pasar. No te desmanija, no te estreses en vano, no proyectes demasiado. Claro, ya lo sabes, sí, bueno, pero por ahí la mente, viste, como que nos gana un poco a veces. Y la mente suele proyectar un poco más allá, viste, arma escenarios que son unas cosas así como Avatar, viste, tenemos un paisaje todo hipotético. Sí, porque en el 99,9% de los casos no termina sucediendo todo eso, ¿sí? Así que tranquilo, tranquila, dale, todo va a estar bien. Bienvenidos, acá estamos, soy el Pato y con todo este equipo maravilloso, DJ Alam en la musicalización. ¿Cómo anda, campeón?
2: No me quemé.
0: ¿Pero qué dije?
2: No me quemé.
0: ¿Ah, usted también está medio con el coco de vuelta? Bueno, tranquilo, va a pasar. ¿Quién coordina todo esto? Nuestra querida Chofi. Sofi Gutiérrez, nuestra coordinadora. Chivatín, copiloto de la nave. Buena tarde y bienvenido, Chivato. No se haga el gracioso. Y anoche, no sé, me hizo frío anoche. No sé qué pasó anoche. No vi fútbol. No vi fútbol, ¿cuál es? No vi, ¿por qué? ¿Cuál es? No vi fútbol. Nos afanaron el partido, loco. Blanco, chame. El potrero de la vuelta de casa tenía más campo de

0: juego que la cancha de noche. Escuchame, ¿cómo? Pateaba la pelota, no avanzaba medio metro. No, no. Así no. Ya, escuchame. No, no, no.
1: Qué miseria.
0: No,
1: bueno. Qué miseria.
0: Por Boca, frente a Barcelona, por Libertadores. Está obligado a ganar los dos partidos que vienen, ¿eh? Boca tiene que ganar los dos partidos que vienen. Y es Boca. ¿Qué vamos a dar tanta vuelta? Boca, en un momento, es el Real Madrid, ese el equipazo, qué paredes, y después esto. Es lo que vivimos, es Boca, es vos. Bueno, no quiero hablar de fútbol. Bienvenidos, chicos. Abrazos enormes. Buen provecho a la gente que está almorzando. Vamos a hablar de todo, chicos. Mentira, vamos a hablar de todo. Yo dije, no tengo problema. A mí me encanta el fútbol, me divierto un montón. No soy fanático. Sí, soy hincha de un equipo. En este caso soy de Boca. Y me banco las gastadas. Me la banco, no hay problema. No hay como otro que después lo gasta. Ay, no, que sea nada. No, yo me la banco. ¿No hay un corte de luz, algo así? No. Bienvenidos hasta las 7 de la tarde. Mucha fiesta. Che, pará. Hoy es el día. A ver, te digo. Hoy es el Día Internacional sin Dietas. Hoy es el Día Internacional sin Dietas. Esto es para promover la aceptación corporal y se conmemora el nacimiento de Sigmund Freud también, padre del psicoanálisis. Bueno, pero voy al Día Internacional sin Dietas. Sí, para promover la aceptación corporal y no estar sujetos a dietas que, bueno, en algunos casos son extremas, donde terminan alterando completamente tu salud y, por supuesto, tu cuerpo, ¿no? Así que, Día Mundial sin Dietas. Hoy te voy a preguntar lo siguiente. Sí, así arranco de una. De hecho, voy como el changuito Ceballo, más solo que... Cada noche el changuito pregunta:
2: ¿hay alguien aquí con vida?
0: No había nadie, ¿viste? Bueno, arranca así fuerte y te digo:
3: para bailar la bamba.
0: ¿Cuál sería tu permitido del día de hoy?
3: Sí.
0: Sí. ¿Cuál sería tu permitido del día de hoy? Si tuvieses los recursos, no sé, el tiempo, las ganas, ponele, ¿cuál sería tu permitido del día de hoy? Sí, Pato, mira, yo hoy me daría el gusto de comer esto. Hoy me daría el gusto de hacerme o de prepararme esto. Y me lo dejas, dale, a través del WhatsApp de la radio, Día Internacional sin Dietas. Y por eso arrancamos así. ¿Cuál sería tu permitido en este Día Internacional sin Dietas?
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0: Chicoleado, cumbia de barrio haciendo por acá, junto a la rebandilla. Aquí te espero. Sí.
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0: Aquí te espero yo todos los días a las 2 de la tarde y hasta las 7, activando la tarde más fiestera de Jujuy, 91.7. Bueno, han pasado cosas, cosas muy buenas, cosas muy lindas. Y empiezo a comentártelas, ¿sí? Para mientras ahí toco un cosito por acá, pues si no, no me gusta. Ahí está, ahora sí. Primero, prohibido, escuchen bien, prohibido la venta y consumo de carne de burrito.
2: ¡Eso
0: sí! Sí, muy bien, sí, no, no. Está bien. Y me dio un poquito de miedo, ¿qué crees que te diga? ¿Viste? Cuando empezaron con lo de come burro, No me toques a los tochis. No me toques a los tochis, por favor, que se pudre, ¿sí? No. Déjame los burritos en paz, tranquilos. No me los jodas, sí. No come pollo si querés, gracias. Pero burrito, no, chico, burrito, bueno. Está prohibida la venta y consumo de carne de burro en la provincia de Jujuy, chicos. ¿Sí? Esto por si no lo sabía, para que lo voy a dejar al aire un poco. Te cuento, según explicó Claudia Ancasi, médica veterinaria de seguridad alimentaria, la comercialización de carne de burro está completamente prohibida dentro del territorio nacional. Esto se debe a que no está contemplada en el Código Alimentario ni cuenta con autorización de organismos como el SENASA para el consumo interno. Existen frigoríficos autorizados en Argentina para la faena de equinos ubicados en la provincia de Santa Fe, Córdoba y Buenos Aires. Sin embargo, señaló que esta habilitación está destinada exclusivamente a la exportación y no al consumo dentro del país. ¿Sí? Prohibida la venta y consumo de carne de burrito en Jujuy. Ojo con eso, si alguno viene y dice, che, tengo carne de burro, ¿no? ¡Denuncialo! ¡Sí! El burrito, dejalo el burrito. Ariel, quédate tranquilo, Ariel. Sí, no, bueno, no se puede comer, no se puede consumir, ni vender la carnecita de burro. Dejalo, el burrito siempre estuvo ahí, en la quebrada, acompañando. Animalito de carga, compañerito fiel. Déjalo ahí, sí, ahí está. Sí, hablando de eso, le mando un abrazo muy grande, no sé cómo se llama, al muchacho que vende leche de burra, ¿no? Que está en la ciudad de Palpalá, creo, en el acceso. En el acceso sur, por la autopista, ¿eh? El otro día pasé cuando vine temprano a la radio y estaba ahí el burrito, la burrita en realidad, con el burrito pequeñito y bueno, sí. Dicen que es buena para los pulmones y demás. Esa noticia por un lado. Por otro. Ay, se me acaba de ir. Alerta por vientos fuertes y cambio de clima para nuestra provincia. Sí, señor, a tener cuidado.
2: ¡No!
0: Sí. Un nuevo fenómeno meteorológico afectará al centro y norte del país y traerá cambios en el clima durante los próximos días. En Jujuy se espera un marcado descenso de temperatura, mayor nubosidad y probabilidad de lluvias entre jueves y sábado. O sea, a partir de mañana empieza a bajar la temperatura, chicos. Aunque el impacto será menor que en otras regiones, se recomienda estar atentos a las condiciones del tiempo y a los informes oficiales. Es así, tras días cálidos, el fin de semana llegará con ambiente más frío y húmedo. La gente del Team Frío, felices y contentos de la vida.

0: 뭐해? Mira, justo te estaba comentando acerca de esto de leche de burra. Y acá está el informe. En arroba diario todo Jujuy. ¿Sí? ¿Cuáles son las características que destaca la leche de burra? Composición similar a la leche humana. Buena tolerancia. Se mandaron un término acá que como que bueno. Buena tolerancia. ¿Sí? En determinados pacientes. Presencia de compuestos bioactivos. Potencial uso como alternativa hipoalergénica natural. Producción que requiere controles veterinarios, sanitarios y pasteurización. Pero no debe consumirse sin indicación médica. Especialmente en bebés, niños y personas con alergias. Siempre debe ser evaluada por profesionales de la salud. ¡Dios! Bueno, esto es lo que dice el informe ahí en arroba todo Jujuy. Tengo un montón de cosas para contarte. No se olviden la temática del día de hoy. Hoy es el Día Mundial Sin Dietas. ¿Qué permitido te darías? Y en un ratito, señores, para mí un suceso espectacular dentro del deporte argentino y jujeño. Racing versus Defensa y Justicia van a jugar por Copa Argentina. ¿Y sabe dónde lo van a hacer? ¿Sabe dónde van a jugar el partido Racing Defensa y Justicia? El 31 de mayo. ¡En el 23 de agosto! El regreso de Copa Argentina al Estadio 23 de Agosto se va a concretar después de 4 años con este partido de 16avos de final que se va a disputar el 31 de mayo en el 23 de Agosto. Racing Defensa y Justicia por Copa Argentina en el 23 de Agosto.
1: Ah, pero me vuelvo loco.
0: Tremendo, ¿eh? Dame música que sabemos que tengo mucho más para contarte.

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1: No sé si llegaron a notar el número de la radio, chicos. Igual se los voy a pasar lento en este instante, en este momento. Así que si tenés el teléfono a mano, escuchá. Ahí va. El WhatsApp de Radio Fiesta es el siguiente: 3884 Característica. Le vas a agregar el 1 y el 9. Luego el 0 y el 9. Y por último el 6 y el 7. Ese es el WhatsApp de la radio. 3884-19-09-6-7.
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1: Aquí estamos, como todas las tardes. Bancándote.
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1: A vos que estás ahí, no sé qué onda. Ya me vas a contar. Ya me lo contás por acá a través del WhatsApp de la radio. Me voy ya un ratito. Para saber ustedes qué hacen. Hola, Pato querido, es acá. Mi permitido sería unas buenas empanadas de jamón y queso. Riquísimas. Y yo no soy de hacer dietas, dice acá, Pero sí me cuido a la hora de comer. No trato de comer demasiado. Por lo menos eso me dijo una nutricionista que fue hace una bocha de años, dice. Bueno, claro, no la calidad, o sea, por un lado podemos cuidar la calidad. El problema es cuidar la cantidad, viste, claro, no abusar. Pato dice acá, si pudiese darme un gusto sería un asado de cordero. En ese te banco, sí. Y si yo pudiese darme un permitido hoy, sería ese también. Un asadito de cordero con papitas del norte, quesito de cabra, y una ensaladita criolla. Hola, Pato, quiero saludar a mi hijo Ulises, que estamos acá terminando de almorzar y escuchando la radio. Tiene 7 años y ¿puedes creer que me ayuda a lavar los platitos, dice acá? Yo los jabono y él los enjuaga. ¿Sí? ¿Cómo que no? ¿Cómo no te puedo creer? Sí, está bárbaro. Sí te puedo creer y me parece bárbaro que lo haga. O sea, ahí está, porque es una ayuda, ¿viste? No es una condición directa en la que vos lo tenés que... No, es una ayuda. Y de paso va aprendiendo, obvio. Pato, y saca, soy Delfi. Me encanta tu radio, la descubrí hace poco. Bueno, Delfi, bienvenida al mundo de...
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1: Si hablamos de permitido, y saca, mi permitido sería hamburguesas con papitas. Oh, me manda el emoji ahí de la carita yo. ¿Qué más se ve por acá? Son un montón de mensajes. ¿Qué más tengo por acá? A ver... Bien, Pato, dice, bien ahí. ¿Quién iba a comer carne de burro? ¿Estás loco? Dice acá. Son animalitos de Dios que uno no imagina que alguien lo puede comer. Buah, sí, hay cada cosa. ¿Qué va a hacer por acá? Dice, mira, Pato, cambio por una Play 5. ¡No! Bueno, al Liu Yala. Al Liu, te podemos charlar con Leo.
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1: Llego una Play 2 con shipeada. ¿Te parece? Un abrazo grande, maestro. Saludos ahí a Dowal. Dowal, querido, un cariño muy grande, campeón.
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1: Te la cambio por lo que va a salir enseguida.

0: 3884-1909-67, WhatsApp de la radio. Permitido, hoy día mundial sin dietas. Hola, dice por acá. Buenas tardes, Pato, dice acá, soy Ricardo. Oh, qué bueno, por fin. Lo voy a llevar a mi hijo, dice acá, Muy bien, ahí está. Bueno, más información, chicos, de lo que acabo de contar del partido por Copa Argentina, que se va a jugar acá en el 23 de agosto, en @diariotodojujuy, Perfecto. Hola, Pato, dice acá, buenas tardes. El semáforo de la 19 de abril, Otero, no funciona. Atento con esto, semáforo de la 19 de abril y Otero, no funciona. ¡Qué pacho! ¿Qué pacho que se empacó el semáforo y no funciona? Bueno, tengan cuidado, chicos, si van por este lugar. 3884-1909-0967. Dice acá, yo no lo probé, pero mi tía sí, dice acá. Dice que es bueno para los pulmones. Por lo de la leche de burra. Sí, ustedes saben más que yo, chicos, obvio. No, dice, muy loco. Mi viejo es de Racing y no tenía ni idea, Pato. Se lo voy a contar, dice acá, cuando vuelva de laburo. ¿Cuándo dijiste la fecha? El 31 de mayo en el 23 de agosto, Copa Argentina. Racing, Defensa y Justicia. Porque ahora soy yo la que quiere estar sin ti. ¿Vendrá Guise Franchella? Viste que fanático de... Bueno, déjame soñar un poquito, claro. Tengo un montón de mensajes. Hola, Pato, dice que a mi permitido de hoy sería un buen plato de locro, si pudiese. Saludos, un beso grande para mi tía Úrsula, que la quiero un montón. Estamos acá escuchándote, Pato querido, saludos. Bueno, estamos hablando de esto hoy. La pregunta es, ¿cuál sería tu permitido si pudieses dártelo? Porque hoy es el Día Internacional sin Dietas. Dowell, a esa figu, ¿te la puedo cambiar por...
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0: Che, qué buena canción. Chila Hatum, Amor de Caporal. Imposible no recordar los carnavales con estas canciones, chicos. Si no lo puedo convencer todavía a Doval, me dice, me la complicaste, amigo. Ay, será entonces de...
1: Uy, no, no, no. Tengo miedo en este momento.
0: Desempolvalo, cascabeles, Doval, vamos. A ver si lo convencemos. ¿No me quiere cambiar la FIBU de Messi? No, da igual. No. Cinco arriba de las 3 de la tarde. Bienvenidos. Arrancamos nueva hora.

0: ¿Lo convencemos o no lo convencemos a Duval? Sí, es un hueso duro de roer. ¿Qué dicen por acá? A ver, hola, hola, hola, ¿quién anda por ahí? A ver,
1: Paquito, querido, buenas tardes, buenas tardes.
0: Buenas tardes.
1: Y bueno, si podría darme un gusto hoy, sí, sería un buen asadito de burro.
0: ¡No! Ah, ¡no!
1: Nah, ¡no! Mentira, vato. Ay, hace mucho que tengo ganas de volver a comer sí, una pizza con 8 huevos fritos.
0: ¿Qué?
1: Ahí,
0: para.
1: Una pizzería por el Almirante Brown.
0: 8 huevos fritos.
1: Una pizza gigante con 8 huevos fritos. No sabés lo que es, pato, y obviamente.
0: Ay,
1: con
0: la patada liga.
1: Ese sería.
0: Sí, sí, sí.
1: Eso
0: sí
1: sería darse un gustazo, ¿no? Un gustito, patito.
0: Mamita,
1: que tenga buena tarde, abrazo grande.
0: Un abrazo grande, hermanazo. Gusto saber que estás ahí, Pizza con 8 huevos fritos. Pato dice acá, mandale un beso grande para mi bebé Romy, dice acá que le encanta toda esa música que estás pasando. Sí, pero no lo puedo convencer a Doval todavía, no afloja con la figu. Doval. Tata, ahí está. ¿Hacemos trato o no hacemos trato? Ahí va. Hola, ¿cómo están? Dice acá, me encanta Radio Fiesta, los escuchamos siempre, muy lindo el programa. Gracias, Rosario, desde Puan, provincia de Buenos Aires.

0: Pato, pará, dice, porque me vas a hacer abrir una lata. Ah, échame la culpa a mí. Échame la culpa a mí. Hola Isa, acá soy Gladys. Saludos para mi familia, que los amo. Estamos escuchando la radio después de almorzar. En casa siempre ayudamos todos, dice acá, con los quehaceres del hogar. Pato, mi nena, la más chiquitita de 5 años, ya sabe... ya sabe extender por lo menos su camita, dice acá. Uy, pará, ¿sticker de qué me mandaste, loco?
1: Niña, ya dijiste que volverías.
0: Me mandó el sticker de un super archi ultra amigo conocido del mundo del caporal. ¿Cómo no maté esos stickers, loco? Buenas tardes, chicos. La verdad que mi permitido sería un placer.

De ñoquis de espinaca con una salsita de pollito, dice acá. Por Dios. Por favor, dedíquenme un tema de Gastón y la agrupación Santa Fe. De los viejitos sí puede ser, ¿eh? Aquí el tiempo en Volcán es primaveral. Dale, acá, acá. Mi permitido sería, dice acá, una. No, estamos hablando de comida, chicos, estamos hablando de comida. Buenas tardes, Pato, aquí disfrutando de tu compañía como todas las tardes ya. Y las piezas, saludos a Chivato, muy bien. Mi permitido sería una buena parrillada. Saludos, Marcelo Lamas, grande. Marcelito, un abrazo grande, Marce. Una buena parrillada, ahí está, el permitido de Marce. ¿Por qué la consigna de hoy? Porque hoy es el Día Internacional Sin Dietas. Sí, por eso la pregunta es, si pudieses darte un buen permitido, ¿cuál sería? ¿Qué permitido te darías? ¿Eh? 3884190967. Da igual, ¿listo? ¿Te convencimos

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Pero qué buena canción de Daddy Yankee, porque haciendo sonríele a la vida. Sonríele a la vida, claro. Vos andás siempre con carita de Trastuki, dale. Poner un poquito de onda y bueno, todo lo malo que va pasando va a pasar. Sí, señor, como también lo bueno. Así que aprovechemos, disfrutemos y vivimos lo que nos toca en este presente, en esta realidad que hoy tenemos, porque todo pasa, chicos. Sea bueno, sea malo, todo pasa. Así que darle, ponerle pila. 23 arriba de las 3 de la tarde. Hoy estamos jugando con una consigna muy fácil. ¿Cuál sería tu permitido si tuvieses la posibilidad hoy de darte un gustazo? No sé si estás trabajando. Decí, Pato, vuelvo a casa y me mirá. Me interno en la cocina y no me sacás hasta que me prepare qué cosa, ¿eh? ¿Cuál sería tu permitido del día de hoy? Día Internacional, Día Mundial sin Dietas. Ok. 388-419-0967. Seguinos en las redes de la radio. Estamos en las redes, sí, estamos en Instagram, TikTok, YouTube, Facebook. Bueno, gente que viene llegando por acá, saludos para mi hija.

0: Jazmín, me dicen acá, que estoy cumpliendo años, patito. Bueno, Jazmín, te decimos...
1: ¡Feliz cumpleaños!
0: ¡Feliz cumpleaños, Jazmín! Estamos escuchando con toda la familia que vino a saludarla, dice acá, ¿eh? Está cumpliendo 6 añitos de vida. Le hicimos su comida favorita, que son las pizzas caseras. Ella adora las pizzas caseras, así que bueno, pizza casera para todo el mundo. Y en un ratito traen la tortita para cantar el feliz cumpleaños. Bueno, muy bien, Jazmín, que tengas un hermoso día, aparte de toda la familia, papá, mamá, hermanos. Todos te desean lo mejor del mundo. Hola, Pato, dice acá. Saludos para Víctor Colqui, dice acá, que escucha la radio en la provincia de Mendoza. Le pasé la web y ahora está escuchando. Víctor, en la provincia de Mendoza. ¡Hola, Víctor! ¡Bien! ¡Me encanta! Radio Fiesta cortando distancias. Sí, señor. Uniendo fronteras. Tremendo. 388-419-0967 para comunicarse con nosotros. Mejor voy a ir a una peli, dice acá. Adivina cuál. No tengo idea. No tengo idea, Doval. Uno no es un grande campeón. Hola, dice acá. Soy Tamara. Quería saludar a mi mami. Dice acá que está un poquito enfermita. Uy, se engripó Pato con estos cambios de clima. Encima vos me decís que se viene un poco frío. Y un poco bastante, que va a comenzar a partir de mañana. Y va a ir descendiendo un poco más entre el viernes y el sábado. Así que bueno, tengan mucho cuidado si van a salir temprano, van a volver tarde. Y tírense algo encima. Llévense abrigo, campera, pullover. ¿Eh? Tratemos de cuidarnos para no enfermar, ¿ok? Sí. Hola, Pato, dice acá. Saludos. Quería saludar a mi papi, Roque Salvador, que lo queremos un montón porque está de cumpleaños. ¡Feliz cumpleaños, Roque Salvador!
1: ¡Feliz cumpleaños!
0: Muy bien, ahí está. De parte de su hija Luisana, de parte de mis hermanos, dice acá que somos un montón, así que no te los nombro. De parte de mi mami, de Esther, y de toda la familia, le deseamos lo mejor del mundo, se lo remerece. Y pasale cualquier tema de programación, él es muy alegre y muy fiestero. Muy bien. Pato querido, dice acá, me encantaron las sallitas que pasaste. Por favor, dice acá, déjame una, dale, cualquiera, pero déjame una salla completa. Pero pará, loco, dejamos una salla completa, después a lo mejor un poquito más adelante. Puede que ser. Buenas tardes, es verdad, Lore, de leche de burra. Es lo mejor para los pulmones y el asadito de cordero sería mi permitido. ¡Oh! Pará, dice, con papita collareja, habita, queso, los últimos choclitos, todo de la zona. ¡Ah, pero me vuelvo al lado! Por favor, pasame un tema de William Luna enterito, dice acá. Bueno, muy bien, gracias chicos ahí por las fotos que nos están dejando también. Dice acá mi trabajo, acompañado de la mejor radio. Soy Enzo, saludos para mis compañeros de laburo, Daniel, Fabi, dice acá. Y el loco Grego, dice acá. Loco, abrazos, violísima el programa, seguí así. Bueno, son un montón de mensajes. Mi permitido, me encanta, dice acá, las papitas fritas con lo que sea. Permitido el día de hoy que me lo voy a dar. Día Internacional sin Dieta, jaja, dice acá, abrazos. No sé que se ríe, pero bueno, hoy es el día posta, hoy es el Día Internacional sin Dietas. Pato, dice acá, soy Karen. Dice acá, y no sabía que era el día así. Hoy es el Día Internacional sin Dietas. Por eso justamente la consigna del día de hoy. ¿Cuál sería tu permitido? ¿Qué gusto te darías en la cocina si pudieses hacerlo? Me lo contás, dale. Lo que yo te voy a contar antes de la próxima canción es lo siguiente. 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

0: 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Hora
1: 15:37.
0: Temperatura
1: 24 grados.
0: Humedad
1: 55%.
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Alexis. Buena canción, bro, que Alexis y Fido haciendo Soy Igual Que Tú. Para bam, bam, bam, bam, bam. Chicos, acá estamos, ¿eh? Estamos pasando muy, pero muy bien en la tarde del día de hoy, en este miércoles ya, mitad de semana, ¿eh? Sí. Miércoles 6 de mayo, transitando los primeros días del quinto mes del año. Muchos aprovechando para lavar ropitas, zapatillas también, porque bueno, se viene el cambio de clima a partir de mañana. Y eso se va a quedar con nosotros por lo menos hasta el día sábado o domingo inclusive. Así que aprovechemos, ¿eh? Poner ropita a lavar, lavemos zapatillas. Sí, así bancamos la llegada del frío sin tocar exceso de agua. Muy bien. 388-419-0967. 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El radio, sí señor, el radio fiestero más grande que tenemos, ese recorrido que hacemos los sábados a partir de las 7 de la tarde. Uy, saca, qué recuerdo me sacaste con Don Omar, Pato. Espectacular, sí. Clásico jurásico por acá. Tenemos de todo, ¿eh? Mi permitido sería, dice acá, tamales, Pato. Hace rato que no pruebo unos buenos tamales. Besos para todos los que trabajan en la radio. Soy Erika. Saludos desde Palpala, Erika. El permitido de Eri sería tamales. Muy bien. Hola, Pato. Mi permitido, papitas fritas con pollito y una gaseosa, esas que viene con la letra C, bien helada. Saludos, abracitos a mis pimpollos, Esteban y Sebastián. Muy bien, para Esteban y Seba. Permitido, papitas fritas con pollito. Re. Pato querido, soy Lucho, trabajando acá. Ordenando un poco, dice acá, todo está... ¿Qué es eso? No llego a ver bien. ¿Qué es? ¿Qué? Son una especie de cajones, ¿pero de qué? Uh-huh.

0: Es una verdura esto, es una verdulería gigante y ahí están, ordenando los cajones. ¿Ya? Bueno, muy bien, ahí está. Gracias por compañía de todas las tardes, pato querido. Abrazos, mi permitido, dice acá, lo que me gusta a mí, un pollito a la crema. ¡Uy, pollito a la crema! ¡Qué rico! No soy de hacer dietas, dice por acá. Sí, trato de tomar mucha agua y hacer actividad física. Bueno, muy bien. ¡Hola, pato! ¡Soy Jime! Estoy llevando a mi hija a hacer un trabajo práctico, dice acá, ¿eh? Porfis, mandanos saludos. Ella se llama Elina. Hola, Elina, ¿cómo estás? Ahí mamá te deja saludos, ¿eh? Está cambiando el clima, patito, dice acá. Se está poniendo fresco. Sí, sí, sí. Se viene a cambiar su clima. 3884190967. Dowell me dice, me voy a ver una película. Ah, mira. Pero ese es Darío. ¿O no es Darío? Ese es Darío. Sí. A mí no me engañas. Conocido como el Michael Sayero. Sí, un abrazo grande para Romy, que está cumpliendo años, me dicen acá. Saludos desde Salta Capital. Muy buena la radio. Los felicito, chicos. Gracias, ¿eh? Para Romy, un abrazo grande de Salta. ¡Feliz cumpleaños!
1: ¡Feliz cumpleaños!
0: Son un montón, chicos. Me encanta. Mis bebés, pato, dice acá. Bianca y Tere, las amo con toda mi alma. De parte de la mami Jime, saludos a mi esposo que trabaja en Tuki Tuki Tuki Tuki, no puedo decir dónde. Y es chivito, sí, eso sí, es chivito. En una conocida concesionaria de autos, mira vos. Bueno, mi permitido, me sumo, dice acá, asadito de cordero, pero lo acompañaría con papitas fritas. Dicen acá, bueno, asadito de cordero con papitas fritas. Bien, muy bien. Muy bien, Lore, un abrazo muy grande, Lore. El permitido de Lore era papas fritas con pollito. Sí. ¿Cuál sería tu permitido? Esa es la consigna del día de hoy. Día Internacional sin Dietas. Sí. Por eso queremos saber cuál sería tu permitido de hoy. ¿Cuál sería ese gusto al paladar que, si pudieses hoy, te darías?

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Los Palmeras. Bueno, cuando te veía Cacho era parte de la banda, ¿no? Ahora ya no. Cacho está solito, Los Palmeras también, pero nos han dejado este y otros temas, ¿no? Regalos de la banda. Bueno, ahora Cacho los va a comenzar a interpretar de manera individual, solista. ¿Todo bien, Cachito? 2 minutos y tocamos las 4 de la tarde, genios. 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Putitos que te darías el día de hoy, permitidos. Estamos hablando de comida, sí, chicos, de comida. ¿Cuál sería tu permitido del día? Día mundial sin dietas. Sí, exacto, día mundial sin dietas. ¿Cuál sería el permitido que te darías? No sé dónde estás ahora, pero si estás laburando, estás en algún lugar que no sea casa, que no sea tu casita, al volver, qué gusto te

0: darías? Día Internacional sin dietas, no se olviden, ¿eh? 3884-190967 para que te puedas comunicar con nosotros. Toda la información la vas a encontrar en arroba diario todo Jujuy. Pam, pam. Pato dice por acá, quisiera comer chicharrón de chancho con papas y mote.
1: ¡Eso!
2: ¡Ay, caramba!
0: ¡Ay, qué rico!
3: No. ¡Diablo, qué difícil para la pusiste!
0: Sí. Riquísimo lo que me acabas de mandar, riquísimo. ¿Cuál sería tu permitido? Dale, a ver. Hola, Pato, si es acá, mandale saludos a mi hija Luchi, que la tengo jugando en el patio de casa, dice acá. Yo tengo la radio a volumen elevado. Me convenciste, me puse a lavar zapatillas. Muy bien, perfecto. Vas a ver que después me lo vas a agradecer. Sí, Pato, gracias. Mirá, mirá cómo está el tiempo ahora. Por suerte lavé zapatillas. Hola, crack, dice acá. Quiero saludar a Rodo, a Enzo, a Sepulco. Así yo lo leo tal cual llega, ¿eh? A Sepulco, a Tobías y a Kirky. Estamos acá en Alto Comedero laburando y con la radio a todo volumen. Muy buena la música carnavalera de hace rato. Che, si te copa, ¿nos podés pasar algo carnavalero? Sí, como que no. Más mensajes por acá. Acá haciendo mi bandera, los aquí. ¿Eh? Soy La Pola, si podés pasarme un tema. Bueno, ahí está, un abrazo muy grande, ¿eh? Haciendo la bandera de La Pola. La Pola está haciendo su bandera. Sí, sí, sí, está armando la banderita. ¿Ese es el polaco? Sí, ese es el polaco. Pero un montón. Hola, Pato, buenas tardes. Gracias por la compañía de todos los días. Bendiciones para ti. ¿Me podrías decir cómo se llama el tema que está sonando? Creo que son Los Nocheros. Ay, sí. A ver, dame un toquecito. ¿Cómo se llama el tema de Los Nocheros? Sí, es una colabo con Rodrigo Tapari y Juan Portela. Sí. Nocheros, Rodrigo Tapari, Juan Portela. Ahí está. Esa es la colabo que escuchaste hace ratito nada más, ¿eh? Ahora te digo el nombre de la canción, un ratito. Hola, soy Fer, quería saludar a mi mami, estamos acá. Hace rato terminamos de almorzar y si nos daríamos un gusto serían humitas. ¡Uy! Me sumo.
1: ¡Eso!
0: Me sumo, soy fanático de las humitas. Con mi vieji éramos re fanáticos de las humitas. Yo, me sumo. Hola, dice acá, quería saludar a mi hija Guadalupe, que está recuperándose de un pequeño resfrío. Por estos cambios de clima, Pato, dice acá, ¿eh? Y vos me decís que vuelve, sí, vuelve uno, mucho cuidado. Para que no tenga la famosa recaída, ¿viste? Sí. Más si se está recuperando, a cuidarse. Vos también cuídate, Pato. Y dice, sí, no, estoy tratando de hacerlo. Por eso apagué recién el aire. Le vengo esquivando al resfrío desde hace rato, ¿eh? Sí. Ayer salió el sol fuerte y me quedé unos 10, 15 minutitos al sol. Bien. Porque el sol es muy bueno para la salud. Lo sabe, ¿no? 3884190967. ¿Qué nos envía acá? La gente de La Clásica. Dani, La Clásica. ¿Cómo anda la gente? Un abrazo grande, maestro. Saludos ahí al Dani. Saludos a Dani Aguilera, ¿eh? Cariño muy grande, varón. Los chicos de La Clásica. Ahora abrimos esto por acá y chequeamos, dale. Abrazos y éxitos. Mucha gente prendida a la radio. ¿Y vos? ¿Qué estás haciendo? Dale, contame. Antes de pasarnos de una a la próxima hora, déjame que te cuente algo. 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

0: no puede
1: Muchísimas
0: ser.
1: Muchísimas gracias.
0: Se me acaba de secar la jarra, boludo. No tiene
1: se pinchó, se pinchó.
2: Se evaporó.
1: Se evaporó, tal cual.

0: Suena de fondo María Becerra, la nena de Argentina, y este Un Poco de Ruido. Su paso por el streaming número uno de la movida tropical. Los chicos que la rompen con el streaming, ¿A quién se varán? Sonaba por ahí en algún momento la Sonora Imbatible, ¿no? Ojalá, ¿sabés que lo llegan a...? ¿Sabés que lo llegan a llevar a los chicos? Sí, la rompen. Bueno, 15 arriba de las 4. ¡Bienvenidos! Dale, dale, no te me duermas, no te me caigas. Vamos, arriba. 4 de la tarde, 15 minutos. Acá estamos nosotros.
1: ¡Despertate!
0: ¡Che! ¿Un poquito de agua? Toma. Ahí está. Nada, ¿cómo te vas a estar durmiendo en el laburo? No da. Prohibido dormirse en el trabajo, che. Claro.
2: El verano es azul.
0: Bienvenidos, tenemos nueva hora para seguir activando, poniéndole toda la pila del mundo. Canciones, buena onda, infodata, actualidad. Y la compañía perfecta de todas las tardes. Acá estamos. Hoy jugamos con mi permitido del día. Sería, ¿cuál sería el gusto que te darías en la cocina? Con la comida, porque hoy es el Día Internacional Sin Dietas. ¿Sí? Es el Día Internacional Sin Dietas. ¿Sí? Así de fácil. ¿Cuál es el gusto que te darías? ¿Qué gustito te darías el día de hoy en la comida? Bueno, también es el Día del Técnico y Auxiliar en Enfermería. Mirá, esto no lo sabía.
3: ¡Ay, caramba!
0: Sí. En varios países se reconoce su labor en esta fecha, Día del Técnico y Auxiliar en Enfermería. Y el Día Sin Dieta fue iniciado en 1992 para concientizar sobre la aceptación corporal de cada uno de nosotros. ¿Sí? Bueno, ahí está. Por eso es el Día Internacional, Día Mundial Sin Dietas. ¿Cuál sería tu permitido? Mi permitido sería, me lo tenés que mandar a través del WhatsApp de la radio y lo compartimos entre todos. Me dicen acá, nada como un locrito, pato querido, dice acá, bien picantón. Ese sería mi permitido. Saludos, soy Vale. Gusto escucharte, gracias, Vale. Pato, dice acá, un beso grande para mi mami Mónica. Ella fue la que me hizo escucharte y ahora me encanta, dice acá, todas las tardes esperando la radio. Grande, Moni. Pato, y se acaba de mandar saludos a Eugenio, el amor de mi vida. Estamos escuchando la radio. Acá, los dos solitos, dice acá. Tenemos hijos grandes que ya hicieron la suya y ahora nos acompañamos. Y también con ustedes y la radio. ¡Oh, qué lindo! Muy bien. Saludos para Eugenio. No me pusieron de parte de quién, pero bueno. Están los dos solitos. Los chicos crecieron, los hijos ya se hicieron grandes. Armaron su vida, su familia y se acompañan. Perfecto, muy bien. Y dejan que nosotros también nos acompañemos. Hola, a ver.
4: Hola, Patito, querido, ¿cómo estás? Buenas tardes, buenas tardes.
0: Buenas tardes.
4: Patito, mitad de semana.
0: Vamos.
4: Con todas las pilas. La positiva.
0: Siempre, amigo.
4: Más que la pasa volando más,
0: Sí, no, olvídate.
4: Cuando respecto a la cocina,
0: permitido.
4: El gusto que me daría sería el permitido.
0: Sí,
4: a ver. Matame la pizza con ensaladita rusa, por Dios.
0: Ay, qué rico.
4: Espérame, boludo. Laco. Pasamos al temita el grupo 5 de Ángela, si puedes, Zapatito.
0: Dale.
4: Hoy miércoles.
0: Bueno, abrazo, mi grande campeón. Ahí está, me gustó ese matambrito a la pizza con una ensaladita rusa. Uy, no, por Dios. Qué rico. Bueno, de eso estamos hablando, chicos. Permitidos. ¿Cuál sería el permitido que vos te darías hoy? 3884190967. Y también me podés contar cómo va tu tarde. ¿Desde qué lugar de la provincia, del país o del mundo te sumás? ¿Desde dónde te enganchás con la radio más fiestera de Jujuy?

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1: Personas en situación de calle. Con la llegada de las bajas temperaturas, las personas en situación de calle sufren el frío y la falta de recursos para aminorar sus efectos. Es por eso que el gobierno de Jujuy trabaja en la asistencia y contención, tanto de hombres como de mujeres. Nueva ola de compras en la frontera entre Argentina y Bolivia. La frontera norte entre Argentina y Bolivia volvió a quedar desbordada este miércoles 6 de mayo, luego de que la caída del peso boliviano generara una nueva fiebre de compras en el paso de Aguas Blancas y Bermejo. Cientos de argentinos cruzan desde temprano para aprovechar precios más bajos en distintos productos y artículos. Estudiantes de Caspalá quieren llegar a la FNE 2026. Desde Caspalá, en plena quebrada jujeña, un grupo de estudiantes trabaja para cumplir un sueño que moviliza a toda la comunidad: participar en la Fiesta Nacional de los Estudiantes con un carruaje propio. Detrás del proyecto hay ventas, rifas, tortillas, bordados y el esfuerzo colectivo de alumnos, docentes, familias y vecinos que buscan hacer historia para el secundario número 57. Deportes, volvería la Copa Argentina a Jujuy. El regreso de la Copa Argentina al Estadio 23 de Agosto se concretaría después de 3 años con un partido de 16avos de final que se disputaría en el mes de mayo. Según pudo conocer todojujuy.com, el cruce sería entre Racing versus Defensa y Justicia. Para más información ingresa a Todo Jujuy.
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1: 16:34.
0: Temperatura
1: 22 grados.
0: Humedad
1: 57%.
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Desde Argentina, sonó por acá Grupo 5 con Ángela Leiva, esta colabo que hace Tu Hipocresía. 37 sobre las 4 de la tarde. Sí, Chivatín, aquí estamos, Queremos conocer tus permitidos. ¿Cuál sería tu permitido del día de hoy? ¿Qué es lo que llegarías a prepararte a casita? Si es que estás trabajando en este momento. Y si, Pato, yo cuando vuelvo a trabajo, cuando vuelvo a casa, me interno en la cocina y me doy este gusto, mirá. ¿Cuál sería? ¿Cuál sería tu permitido del día de hoy? Día Internacional Sin Dietas. No, particularmente me pregunta Alan por acá. No soy de hacer dietas. No. Sí, trato de comer variado. Trato de comer bien y comer bien. Sí, pero no soy de hacer dietas. No. Por ahí, qué sé yo, un poquito de ayuno intermitente, de tanto en tanto, como que le aplico, pero no soy de hacer dietas. Comer bien, sí, comer bien. Tranquilo, sí, un poquito de ejercicio, actividad y todo lo demás. Quiero saludar a Mónica, dice acá, porque la conocí por medio de la radio. ¿Cómo? Pero. Quiero saludar a Mónica, porque la conocí por medio de la radio. Mirá. Ahora también hacemos de Cupido. Me animé a saludarla, dice acá, ella trabajaba en un negocio a la vuelta de mi casa y escuchaba la radio. Y yo también. Entonces por ahí arrancó la charla. ¿Vos escuchás la radio? ¿Lo escuchás el Pato? Me dijo que sí. Mirá vos. Está bueno. Qué copado. Bueno, un abrazo grande, chicos. Pero no sé qué onda. Ahí está. Contame toda la peli. Sí, no me spoilees así. Me tiraste ahí como que... ¿Qué onda? ¿Se hablaron? ¿Se conocieron? ¿Están en algo? ¿Se están conociendo? ¿Son amigos? ¿Ya se casaron? ¿Tienen hijos? No sé, y bueno, pero decime... Ya, me tirás ahí con el arranque, pero no el resto, amigo. Por favor, te pido.

Hola chicos, dice acá, mi permitido sería unos ricos panchitos, porque me encantan los panchitos. Saludos, dice por acá, soy Sol. Muy bien, Sol, permitido de Sol, panchitos. Ahí está, buenísimo. Una bandeja de papas fritas con cebollita de verdeo, Pato, mi permitido. Abrazo, soy Zule. Y ahora tengo que aguantar hasta las 8 que salgo, Pato. Y bueno, pero cuando salís vas y te preparás las papitas con verdeo, arreo, escuchá. Pato dice acá, no sé quién dijo hace rato, matame para la pizza, me sumo, dice acá. Es mi debilidad, pero tiene que estar bien preparadito y jugoso, no seco, dice acá. Saludos, Iván de Alto Comedero. Muy bien, Iván, querido. Abrazos desde... desde Córdoba. ¡Uy, la gente de Córdoba! ¿Cómo andan? ¡Qué lindo! ¡Aguante Córdoba! Saludos a la gente de Córdoba que está enganchada con la radio. Saludos para Nico y para Asu. Así, ¿no? Para Nico y para Asu. Saludos desde Córdoba, Pato. De 10 la radio. Sigan así, dice acá. Los estamos escuchando a través de la web. Muy bien, perfecto. Gracias, chicos. Saludos para mis abuelos que viven en Tilcara, dice acá. Los queremos un montón. Y ya vamos a ir a visitarlos. Me encantó, me encantó. Permitido el día de hoy, Pato, dice acá. Y bueno, un chegusán bien polenta. Muy bien. Ahí está, un chegusán bien polenta. Y ahí está. Seguí así, crack, dice acá. Pasame algo de Milo J, me están pidiendo. ¿Tenés algo de Dani Agostini? Porfi, dedícamelo, me encanta. Hablando del Dani, voy a saludar a mi amigo... Andresito, querido. Gringo, un abrazo muy grande, papá, Saludos para vos, gringuito, que vas ahí arriba del remis, seguramente escuchando la radio. Genio total, no facha el gringo. 3884190967. Siguen entrando mensajes, saludos por acá, pedidos. Y si te animás a responder la consigna del día de hoy, también lo podés hacer, Hoy me daría un gustazo. Hoy mi permitido sería... ¿cuál sería tu permitido? Radio Fiesta. ¿Qué era? Milo J. Solificándose.

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4: Si observan con atención, podrán ver más allá de lo aparente. Podrán sentir que un viento arrasador y un suspiro suave están hechos de lo mismo. Que los colores en la roca no son solo paisaje, sino historia tallada por el tiempo. Que el fuego que ilumina es el mismo que cocina delicias. Que la lluvia que trae vida también te abraza y reconforta.

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1: Decirle que ya no importa quién estuvo antes de ella. Que valió la pena cada fracaso, cada error, porque te trajo hasta ella. Decíselo, recibite de macho.
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0: la Joaquín.
1: Muchas gracias.
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0: sé si hace calor, creo que no. No por lo menos como los días anteriores, ya. No como ayer, como antes de ayer, pero sí está. Está agradable la tarde del día de hoy. Es una tarde de otoño, chivato. Es una tarde típica de otoño. Aprovechemos que se viene cambiando el clima, No lo digo yo, lo dice el Servicio Meteorológico Nacional. Después no me culpen a mí. Compartir. Como una vez pasó, viste, me dije, y yo me dice. Yo le hice caso al pato y me. Estoy desabrigado. Uy, perdón. Y bueno, pero ¿y qué le vamos a hacer? ¿Es así? Claro, y bueno.
1: ¿De qué se me acusa
0: a mí? 3 minutos y tocamos las 5 de la tarde. 3 minutos y nos metemos en la anteúltima hora de programa. Las tardes son nuestras. Sí, te digo a vos, Sí, son nuestras. Tuya y nuestra, tuya y mía. Unite, sí. Nuestra, es nuestra tarde. Vamos a llenarla de éxitos, de info, de data, de actualidad, de todo un poco. Para que la pases bien. Para que te diviertas, escuches canciones, escuches música, éxitos de fiesta, por supuesto. Y en fiesta, en una fiesta, uno baila de todo. Ya. Por eso que tenés cumbia, no solamente cumbia, sino también tenemos cuarteto latino, reggaeton old school, nacionales, un toquecito así, un... Y volvemos al mundo de la cumbia. Hoy estamos jugando con la pregunta, ¿cuál sería tu permitido? ¿Cuál sería el gustazo que te darías en la cocina? ¿Sí? ¿Qué te prepararías de rico? ¿O te gustaría que te preparen? Digo, si no sabes cocinar, hay gente que no sabe cocinar. Y está bárbaro, sí, hay gente que no nació para la cocina. Oye, ¿cómo no vas a...? Y no puede, no sabe. No le pintó cocinar, ¿y cuál es? Pero claro, ¿viste? Sí, no, porque el gusto me dice, ay, no, pero tiene... ¿Y pero cuál es? No le gusta la cocina. No puede, no sabe, no se anima, qué sé yo. Bueno, 3884190967, a ver por acá. ¿Qué es lo que dice la people? Hola, a ver, ¿esto está Accelerator o no está Accelerator?
2: Hola,
0: a ver.
2: Hola, pato querido, hola, chivato.
0: Sí,
2: mira,
0: sí.
2: Mi permitido sería un chivato a la estaca. Ah, perdón, digo, un cabrito a la estaca.
0: Uy.
2: Con papa del norte, no. Queso, haba, mote y un buen vinito para sentar.
0: Un buen...
2: Y si hace mucho calor... La Danielita abanicándome.
0: Soy muy feliz. Bien, ahí está. Ah, ya. ¿Cómo, chivato? No, ¿cómo que? No, ¿usted dice? ¿En serio? No, pero él dice que es ella, que él nada que ver. Sí. Ah, por las veces que la nombra. Ah. No me había dado cuenta de eso, chivato.
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0: Chivato dice que... No sé quién no supera a quién.

0: bueno. Hágase cargo de usted, ¿no? A ver si lo van a agarrar conmigo. Usted es el que tira esto. Por favor, un tema de América. Buenas para Pato que se acá. Ajá, muy bien. Perfecto. Ahí está. Ah, bien, bien, bien, bien, ese permitido. Oh, está hablando de comida, pero está bárbaro. ¿Eh? Ah, mira vos. Bueno. Que descanse ya. Ya va a volver al 100. Sí, seguro que sí. El gustazo que me daría, Pato, si dice, sería un costillar a la estaca. ¡Oh! Hace mucho, mucho, dice acá, que no pruebo un buen costillar. El último fue en el cumpleaños de mi suegro. Hace 2 años, dice acá. De esa vez no pude tener la posibilidad de degustar un costillar tan pero tan rico. Saludos. Soy Cevita. Muy bien, Cevita. Un abrazo muy grande, Seba. Y bueno, a lo mejor en cualquier momento, viste, está medio complicado, pero no imposible, digo. ¿Por qué no un costillar de paloma? Escúchame.
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0: Claro.
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0: Una cabeza guateada de pollo. ¿Zafaría o no? ¿Qué sé yo? Digo. 3884190967 por acá. Hola, hola, hola.
2: Pato.
0: ¡Ey!
2: ¿Cómo andás, Pato?
0: Acá estamos.
2: Ya acercándose la hora de ser Pato. Más bajerata, ¿no?
0: No, falta.
2: Permitido.
0: Sí.
2: Una milanesa gruesita.
0: Uy.
2: Con una salsa preparada mi vieja así para pizza, pero con bastante cebolla.
0: Uh-huh.
2: Y arriba queso derretido.
0: Oh.
2: Pasado por el horno, así medio tirando rubio el queso, ¿viste?
0: ¡Oh!
2: Así,
0: ¿no?
2: Ah. ¡Ay, se me van las babas, Pato!
0: ¡Se me van las babas! ¡Se me van las babas! ¡Queso gratinado! Sí. El queso, ¿viste? Cuando está así medio rubiosito, como dice acá el oyente, es el queso gratinado. No, qué rico, amigo. Vamos a un anapo, ¿no? Eso. Permitido el día de hoy, Pato, dice, justo, mirá, acá hablando de anapo. Un anapo, pero bien, bien preparada como las hace mi vieja. No hay otras, dice acá. Saludos para ella. ¡La amo, Mari! ¡Te amo! Dice acá tu hijo David. Bueno, ahí está para Mari y parte de David. Chicos, llegan muchos mensajes y la consigna del día de hoy se repite. El permitido del día de hoy, ¿cuál sería tu permitido? ¿Cuál sería esa comida, ese plato, ese menú que hoy te darías el gusto de disfrutar, de degustar? Celebrando el Día Internacional Sin Dietas. Sí, porque es el Día Internacional Sin Dietas. Por eso la consigna del día de hoy tiene que ver con comida, tiene que ver con el permitido que te darías hoy. Si tuvieses tiempo, si pudieses, en fin, sí se da. ¿Cuál sería tu permitido? Cerramos ahora y abrimos la que viene, pero antes te cuento algo. 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
1: El viceministro de Economía, José Luis Daza, habló esta mañana en el evento anual de la calificadora Moody's y aseguró que el programa financiero de 2026 está cerrado. Ya no estamos trabajando en 2027 para llegar en forma cómoda para lo que es un año político, anticipó. En esa línea, Daza resaltó el cierre del acuerdo a nivel de staff con el Fondo Monetario Internacional, que se espera que el directorio apruebe en los próximos días. Los tres pasajeros que tienen síntoma de antivirus fueron evacuados del crucero MV Ondius, mientras la Organización Mundial de la Salud confirmó que circula la cepa Andes, que se transmite entre humanos. Se trata de dos tripulantes que están enfermos y una persona que es considerada contacto estrecho. Todos fueron evacuados en aviones ambulancia desde el aeropuerto de Praia, en Cabo Verde, a Países Bajos. El juez Ariel Lijo dispuso levantar el secreto fiscal ante Arba de Manuel Adorni y su esposa. La resolución judicial alcanza a las declaraciones tributarias de ambos en la provincia de Buenos Aires en el marco de un expediente por presunto enriquecimiento ilícito. Abarca pagos relacionados con la adquisición de una propiedad y de un inmueble heredado. Cristian Jerónimo dijo quién es Máximo Kirchner para decirle a la CGT lo que tiene que decir. ¿Es un mesías?, se preguntó. El dirigente de la Central Obrera respondió a las críticas del diputado de la Cámpora. A la política no la veo resistiendo este proceso político y económico. Además advirtió que la reforma laboral generó cero empleo. El gobierno de Javier Milei registró una nueva baja con la salida del presidente de la Obra Social de las Fuerzas Armadas en medio de un escenario difícil para la cobertura sanitaria de militares retirados y sus familias. Se trata de Sergio Maldonado, quien presentó su renuncia al cargo en un área atravesada por reclamos, deudas y tensión interna. El canciller Pablo Quirno afirmó que el acuerdo recíproco de comercio e inversiones con Estados Unidos nos permite aumentar las exportaciones de carne de manera significativa. El diplomático se refirió así a la afinidad ideológica entre los gobiernos de Javier Milei y el de Donald Trump, que se viene reflejando en acuerdos bilaterales. Sobre ello hizo foco este martes en su cuenta de X. Llega otra ciclogénesis. Hay alerta por tormentas en el AMBA y se esperan fuertes vientos y la entrada de frío polar. Este miércoles comenzará un sistema de precipitaciones que afectará a toda la región central del país y se extenderá hasta el fin de semana. Donald Trump suspendió el proyecto Libertad en el estrecho de Hormuz mientras avanzan las conversaciones con Irán. Más temprano, el secretario de Estado, Marco Rubio, confirmó el fin de las operaciones militares contra el régimen de Teherán.
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Tú sabes qué, gente de zona. Buena canción por acá. Bueno, 12 arriba de las 5 de la tarde. Bienvenidos a una nueva hora, fiesteros. ¡Vamos! Otra hora que vencimos, otra hora que arranca, otra hora que se fue también, porque se fue allá, ya quedó, Las 16 quedó allá. Estamos arrancando a las 17 para seguir acompañándote y bancándote en la tarde del día de hoy, tirándote toda la pira del mundo. En este miércoles ya mitad de semana, esta semana viene completa. La última tuvimos fin de semana largo, así que bueno, hay que aprovecharlo, chicos. ¿Cuál es el fin de largo que viene? El del 25 de mayo. Que cae el lunes y bueno, para eso todavía falta. Falta. Sí, el cumple. Sí, el cumple. Hasta que me olvides, voy. Permitidos, ¿cuál sería el permitido que te darías? Estamos jugando con eso. ¿Cuál sería tu permitido? Día mundial sin dietas. Eso es la consigna. Nada más y nada menos, obvio. 3884190967 para que te puedas comunicar con nosotros. Bueno, esto me llamó la atención esto, ¿no? Cómo ayudar a personas en situación de calle por el tema del ingreso del frío en esta temporada del año. Y es verdad, ¿no? Hay muchas instituciones que se dedican justamente a ayudar. El objetivo, por supuesto, es de ayudar y brindar abrigo. Y está buenísimo, ¿sí? De hecho, si ves a una persona en situación de calle y en riesgo, desorientado, con problemas de salud, puedes comunicarte al 103 de Defensa Civil.

O al 911 de la policía, o al 107 del SAME. ¿Sí? Otra cosa que podés hacer, viste que por ahí uno a veces compra una colcha nueva, una frazada nueva, y dice, bueno, la tengo acá. ¿Y qué hago con esto? Y la tirás ahí al placar o al ropero, o la colocás en una bolsa y la tirás arriba. Bueno, en vez de hacer eso, ¿qué?

0: por lo menos la mayoría, tenemos noción, perdón, de personas en situación de calle, ¿sí? Así que bueno, si tenés la posibilidad, ojo, siempre digo lo mismo, si tenés la posibilidad, no estamos diciendo que saques la colcha que tenés para vos, para tus hijos, ahí, no. Pero sí, a lo mejor renovaste frazada, renovaste colchas, y esa que estabas utilizando, que si yo tiene por ahí un agujerito, o simplemente la cambiaste, decís, pato, mira, la cambié. Bueno, esa colchita la podés lavar. Y se la puedo llevar a las personas que están en situación de calle. Sí. O vos sabés dónde están. Por ejemplo, yo sé que hay personas en situación de calle acá bajando por la avenida Yrigoyen, cerca de llegar al puente que está abajo. En la calle que nos lleva al ascensor. Bueno, por ahí a veces están las personas en situación de calle. Bueno. Ahí está. Así cambié la colcha, pato. Mirá. Bueno, ya. Sí, obvio, ¿no? Y si no, pues, también podés comprar. Bueno, estamos hablando de... Si tenés la posibilidad económica, bueno, adelante, no hay problema. Buenísimo. Pero digo, si por ahí, por esa cosa de la vida, cambiaste la colchita, te compraste una nueva, y la otra, en vez de tirarla ahí en el placar para que sea mojosa, ¿viste? Para que sea todo verde, bueno, agarrás, vas y se la dejás. Sin tanto revuelo, sin tanto huevo, vas y le dejás la colchita. Uno sabe por dónde transita y dónde se puede encontrar con personas que viven esta realidad, ¿no? Personas en situación de calle. Así que, si tenés la posibilidad, adelante, ¿ok? 388-419-0967. Mucha gente por acá enganchada con la radio en la tarde del día de hoy. No me gusta para nada el frío, dice acá. Y vos me decís que se viene, pato, no seas malo. No, pero no lo digo yo, lo dice el pronóstico. El pronóstico extendido anuncia que desde mañana vamos a empezar a recibir temperaturas bajas en nuestra provincia. Así que, a cuidarse. Yo solo, más que nada les comento, pero como para no enfermar, ¿viste? Claro. Para no confiarse y no enfermar. 3884-190967. Hay un video, pero más tierno no puede ser, que te da emoción total, absoluta, de Eugenia Quevedo junto a su hija Elena. Ellas captaron, bueno, Euge captó el momento donde su hija Elena interpreta una canción a su manera, a la pequeñita, y por supuesto mamá la acompaña con la guitarra de fondo. Y claro, este momento emocionó a todos, ¿eh? Vayan a verlo, el video ya está en nuestras redes. Euge y Elena. Y una interpretación a pura emoción, Ya lo podés tener en nuestro TikTok. Te vas ahí y dejas tu reacción. Dale, lo querés bajar, lo querés compartir, no hay problema. Vayan a darle mucho cariño. TikTok, Radio Fiesta 91.7. Y enseguida también lo van a ver en nuestro Insta y en nuestro Facebook. Nueva hora y que siga la fiesta.
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0: Emilia, le chain.
1: Si no ritorni mai più.
0: 28 sobre las 5 de la tarde.

0: Bueno, mucha gente por acá prendida con la radio. Saludos a mi hijo Gastón, que está enfermito, Pato, que saca con estos cambiazos de clima. Ay, uno no sabe si mandarlo con campera, camperón, de sacado remera. Y de la mañana está como para una camperita, un camperón, ¿viste? Porque se pone fresco. Y después ya, ¿viste? Levanta un poco la temperatura. Igual, no te confíes porque estos días se vienen fríos, ¿eh?
1: Sí.
0: Es por el ingreso de una nueva ola polar que va a ser... cuya presencia será un tanto fuerte en el centro y norte del país. Así que a tener cuidado, chicos, a no enfermar, ¿eh? Que no es nada lindo estar enfermo. Mi permitido es que sería un buen asadito, Pato, compartido con mi familia. Me encanta el asado, cada vez que puedo, y saca, cada vez que pueda, por así. Nos damos un gustito, de tanto en tanto. Ese sería mi permitido. Abrazos, Aldo de Malvinas. Muy bien, Aldo querido. Gusto, dice acá, pizzas caseras que hace el amor de mi vida, mi mujer, dice acá. Tiene una mano para la cocina tremendo. Mandaré saludos, Pato, se llama Sofía. Y para nuestra hija, Elunei. Qué lindo nombre, Elunei. Me encantó.

¿Qué más a ver por acá? Hola, nene, dice acá. ¡Hola, nene! Con algo del chino de Amaicha, llegaste tú, amigo, dice acá. ¡Maldito peca! ¡Ah, el flaco! ¡Oh, flaco querido! Apareciste después del partido de ayer, apareciste, ¿no? ¿Dónde estabas escondido? ¿Dónde? Un abrazo grande para Elio, que nos hace el aguante desde Ciudad Palpalá, ¿eh? Escuchando la radio a esta hora de la tarde. Ahí se descarga un audio, yo te escucho, Elio. Hola, soy Jimena, quería saludar al amor de mi vida. Mi hijo Bauti dice acá que está descansando por fe. Tiene 4 años y es una bomba, pato, dice acá. ¿Cómo me cuesta hacer que duerma? Pero bueno, ahora tengo 1 hora y media garantizada de sueño. Escuchándote a volumen bajito, dice acá, mientras ordeno un poco mis apuntes de la facultad. Muy bien, toda la pila del mundo. Aprovechemos que descansa tu bebé, dale. Calladito. Me quedo con música, dale, vienen las noticias. 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
1: Estudiantes de Caspalá quieren llegar a la FNE 2026. Desde Caspalá, en plena quebrada jujeña, un grupo de estudiantes trabaja para cumplir un sueño que moviliza a toda la comunidad: participar en la Fiesta Nacional de los Estudiantes con un carruaje propio. Detrás del proyecto hay ventas, rifas, tortillas, bordados y el esfuerzo colectivo de alumnos, docentes, familias y vecinos que buscan hacer historia para el colegio secundario número 57. Lanzan cursos tecnológicos para niños y adultos en San Salvador de Jujuy. Este mes se dictarán capacitaciones para todas las edades con el objetivo de fortalecer habilidades digitales. El sábado 9 inicia el curso de impresión 3D para chicos de 8 a 13 años. Además, el 19 de mayo comenzará una formación en seguridad informática para mayores de 18 años. La propuesta busca promover el uso responsable de la tecnología. Jornada abierta de primeros auxilios y RCP en el Parque San Martín. La actividad central se realizará el sábado 9 de mayo desde las 16 horas con propuestas para niños y adultos. Se brindarán capacitaciones sobre primeros auxilios mediante juegos y técnicas de RCP. Destacan la importancia de estos conocimientos para su aplicación en escuelas, hogares y espacios públicos. Volvería la Copa Argentina a Jujuy. El regreso de la Copa Argentina al Estadio 23 de Agosto se concretaría después de 3 años, con un partido de 16avos de final que se disputaría en el mes de mayo. Según pudo conocer todo Jujuy.com, el cruce sería entre Racing versus Defensa y Justicia. Para más información, ingresa a Todo Jujuy.
0: 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Hora
1: 17:34.
0: Temperatura
1: 22 grados.
0: Humedad
1: 57%.
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0: Le mandamos un beso grande para Valentina, que es la bebé de Joa, que nos había pedido Matías Valdés. Ahí está el tema de Mati Valdés haciendo No te da, no te da. Pato dice acá, mi bebé está dormido, dice acá, ahí, amo verlo así.
1: Es tan tierno.
0: La cosa es cuando se levanta, dice. La cosa es cuando despierta, dice acá, bueno, y sí, cuando despierta, viste. Por eso aprovechalo ahora que está descansando, sí, aprovechalo. Pato dice que somos la familia Robles de Salta, queremos saludar a todos los que están escuchando la radio, felicitarlos por el programa, gracias. Y pedirte una canción, cualquiera, de programación. Bueno, para la familia Robles de Salta, están escuchando la radio. Muy bien, perfecto. ¿Sabés lo que me hace raro? Que hasta ahora no pidieron ninguno un tema de la Sonora. Sí.
2: ¡Ay, caramba!
0: Sí. De todos los mensajes que van llegando, ninguno dijo, ¿me puedes pasar un tema de la Sonora? Todos los días hay un pedido de la Sonora. No, por ahora no. Pato dice acá, qué hermosa que es la hija de Euge. Ah, ¿ya lo vieron al video? Buenísimo, sí, está en las redes, ¿eh? Vayan a verlo. Vayan a darle mucho cariño, mucho amor ahí a las redes de la radio. Está Euge con su hija interpretando una canción muy bonita. Sí, Euge, por supuesto, una genia total, la va guiando a Elena, Elenita. Y crearon un momento para la historia, ¿no? Sí, un recuerdo hermoso. 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En TikTok somos la comunidad más grande, chicos, de toda la provincia.

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Pato dice que besos para mi bebita, que la amo con toda mi alma. Para Almita dice acá, ¿eh? Un año y medio de puro amor, dice acá. Mi primera bebé de parte de su papá Juan Pablo y de parte mía, de parte de Maggie. Muy bien, Almita. Oh. Un año y medio. Mi vida. Me manda una foto y está dormida. Todos los padres chocho con los hijos dormidos, ¿no? Sí. Ah, la cosa es cuando se levanta. Ah. Ah. 15 y cerramos otra hora. Dale, toma.

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0: Un minuto, uy, un minuto y cerramos esta hora y abrimos la última. No, ¿vos crees que te esté diciendo la última hora? No, la verdad que tremendo.
1: No te lo puedo creer.
0: Sí, no, se pasa volando la tarde, Bueno, mucha gente por acá aprendida con la radio. Bueno, no se me viene la gente de Córdoba. Saludos a la gente de Salta Capital también que están enganchados. Nuestros amigos en Corrientes, la gente de Ciudad de la Cruz, un cariño muy grande. La gente de La Quebrada, en Volcán, en Uma, en Purma, en Maima, en Tilcara. La Quiaca también, en todos lados, Radio Fiesta 91.7. A lo largo y ancho del país, también en nuestra web, un abrazo grandote. Pato dice que soy Mariana, es lo más tierno ver a nuestros hijos dormir, lástima cuando se levantan. Ese por acá, pero bueno, ese sí. Pone el emoji como, así como la carita. Hola Pato, soy Jime. Estoy haciendo un trabajo práctico para la Facu y sacan. Esperando que me vaya muy bien, te va a ir bien. Viste, con esto de manifestar, te va a ir bárbaro, así que ponele pila. Más si estás en compañía de la radio, mejor todavía. Lista para abrir el negocio, Pato, deseame suerte, éxitos te voy a desear, no suerte, éxitos, para que te vaya muy bien y puedas lograr buena venta el día de hoy. Pato, acá en la José de la Iglesia, full con la radio. ¿Qué es esto? ¿Un negocio? Muy bien, no sé de qué rubro. Saludos, dice acá, somos Seba y Ali. Un abrazo grande para Seba y Ali. Hola, Pato querido, espero que tengas una linda tarde. Igual vos. ¿Podés pasar dos temas del grupo California? ¡Uy, California!
2: ¡Ay, caramba!
0: ¿Te acordás de California? Puede ser que cante el tema No lloraré, resistiré, aunque... Creo que es ese, ¿no? Sí, bueno, un poco mejor, obvio, yo canto horrible, pero no sea malo. Pero creo que cantaba ese tema, ¿no? California, si no estoy equivocado. Pato, y saca con Maga, estamos haciendo pancitos rellenos con mi hermana que vino de visita. Y estamos escuchándote. Muy lindo tu programa, la música nos encanta, sigan así. Si podés, alguito más de Cuarteto. Y estamos de acá. Bueno, viene Cuarteto en esta hora. Muchos mensajes, siguen entrando más. 3884190967. Ustedes nos cuentan qué es lo que están haciendo y nosotros desde acá vamos programando las canciones que ustedes van dejando. Y si hablamos de amores tóxicos, hablamos del Bela Romero, que vuelve a Jujuy con su charla Basta de Amores de Mierda, Tour Despedida. El Bela, con su charla y algo de humor, toca temas sensibles para poder detectar, salir o evitar una relación tóxica. Es el escritor más leído de Sudamérica en los últimos 7 años. Ya sabéis, basta de amores de mierda. 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El hincha de Boca número 1, el hincha de River número 1.

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1: El secretario coordinador de Energía y Minería, Daniel González, defendió la quita de subsidios a las tarifas de luz y gas. Anticipó que continuará el recorte. En gas, González indicó que el gobierno está tratando de darle la mayor previsibilidad posible a la demanda residencial sobre el costo que tiene que pagar. Lo que hemos hecho es focalizar los subsidios para gas y la energía eléctrica para tratar de que todos los subsidios vayan solamente a aquellos que lo necesitan y que no esté toda la sociedad subsidiada, sostuvo. Después de casi dos décadas de espera, el caso por el crimen de Paulina Lebos quedó sin respuestas. Este miércoles, la justicia de Tucumán resolvió absolver a César Soto, exnovio de la víctima, por el beneficio de la duda y formalizó la desvinculación de Sergio Caleñuc, el otro acusado. Confirmaron que un hombre tiene antivirus en Bariloche y aislaron a toda su familia. El paciente está internado, estable, pero con problemas para respirar. Explicó que una semana antes había viajado a Salta y a Jujuy. Los médicos buscan determinar el origen del contagio. Uruguay decretó alerta roja por el frío y comienza a evacuar de manera obligatoria a quienes viven en la calle. El gobierno de Yamandú Orsi adelantó el operativo para atender a quienes viven a la intemperie ante los anuncios de tormentas fuertes y un ciclón extratropical. A los 87 años murió Ted Turner, el empresario periodístico que fundó la cadena CNN en los Estados Unidos y cambió la manera de presentar noticias en la televisión a nivel global. De acuerdo al comunicado que difundió la empresa Turner Enterprise, el empresario y filántropo murió pacíficamente rodeado de su familia.
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0: Te diría clásico jurásico, pero no es tan clásico jurásico. Es un clásico, sí, pero no tanto. Rombay, dos pa' dos.
1: ¡Eso!
0: A más de uno le piantó recuerdo. Bueno, 10 arriba de las 6 de la tarde. Bienvenidos a la última hora. Increíble, la verdad, increíble que ya estemos tocando la última hora del programa, pero es así. Se pasa volando la tarde, espero que vos también sientas este paso del tiempo y puedes estar ahí. Pará, me acordé, voy a saludar a toda la gente que está enfermita, ¿sí? A toda la gente que está enfermita, un abrazo muy, pero muy grande. Mucha pila, pronta recuperación, por supuesto. Si nos están escuchando en algún hospital, en algún sanatorio, en una clínica, nada, doble saludo, toda la fuerza del mundo, todas las energías del planeta, para que puedan volver dentro de poquito a casita, ¿sí? No me le afloje, señora. No me afloje con la energía, señor. Flaco, flaca que estás ahí. Dale, ponele pilas. Dentro de poco vas a volver a casa, ¿eh? Y tocó el 8, ¿viste? Es así, nos toca, ¿eh? Uno nunca sabe. Y pasa en nada. Pasa si te, cuando menos te das cuenta. Es así, estás ahí, pero vas a salir. Claro que vas a salir. Dentro de poco vas a salir y vas a volver a casita. Y vas a volver a la vida que tenías antes. Así que tranquilo, dale, ponele pilas. Es momento de ponerle pila, mucha pila, a todos los hospitales donde suena la radio, donde nos dejan, ¿no?, poder ingresar. Y no solamente a las personas que están a lo mejor internadas, sino a los familiares, ¿eh? Esos familiares que, como dije, mención aparte, ¿no? Porque viste que son los que se ordenan, los que están presentes ahí, los que van a ver y dicen, bueno, hoy me toca a mí, mañana voy yo. Y van ordenándose, ¿eh? Para llevarle compañía, primero que nada, mucha pila, y estar ahí acompañando este proceso de sanación que toca a una persona que por esas cosas de salud, de la vida, tiene que estar internada. Así que nuestro reconocimiento, humilde reconocimiento para ustedes, queridos amigos, que a lo mejor ahora están escuchando la radio, mientras se están preparando para ir, qué sé yo, a la visita, o están en camino, nada, que Dios los acompañe y que puedan llevarle toda la buena energía del mundo a esa persona importante para ustedes que hoy la tienen internada, ¿sí? Un abrazo grande, genios, vamos que va a salir pronto. Sí, sí, claro que sí. Y si vos estás sano, sana, amiga, ¡qué bendición! ¡Sí! ¡Escuchá! Por favor, te pido, ¡qué bendición si estás sano, sana! El otro día escuchaba eso en un video, decía cuando todos tenemos una bocha de problemas. Una bocha. El problema es esto, aquello que te va a pagar. Cuando aparece un problema de salud, chao, desaparecen todos los otros problemas. Metafóricamente hablando, ¿no? Claro, cuando aparece un problema de salud, ahí está. Lo demás puede esperar. Así que, a cuidarse, genios. Un abrazo muy grande. Sí, abrimos nueva hora. Siguen llegando los mensajes por acá. La gente sigue escuchándonos. Sigue dejando que los acompañemos. Son un montón, ¿eh? Son un montón. Me dicen acá, a ver, para que tengo audio, a ver, hola.
2: Hola para todos, soy Eva.
0: Hola, Eva. Hola,
2: los que siempre te seguimos de la Feria Medalla Milagrosa.
0: Muy bien.
2: Alfredo, Jorgito y bueno, yo. Hoy llegando del trabajo, gracias bien. Por el grano la tarde.
0: Vamos todavía.
2: Ahí siempre. Y leerme todos los mensajes, que cuando lo escuchan se quieren morir mi esposo y Jorgito de la Medalla Milagrosa, pero que les encanta. Y bueno, gracias por todo. Que tengas buenas tardes.
0: Gracias, mucho. El mensaje solo para agradecer. Gracias a ustedes, chicos, a ustedes por dejarme ingresar a sus vidas, a su tarde, particularmente a la tarde, porque nosotros estamos de la tarde, así.

Gracias. Atención, ya sigo, chicos, pero algo urgente. Colectora Ruta Nacional 66, altura Cancha Sur y sentido norte-sur. Media calzada con precaución, ¿sí? En el lugar

0: respete las señalizaciones viales y el personal del cuerpo de seguridad que se encuentra en el lugar. ¿Sí? Muy bien. Hola, Pato, buenas tardes. Buenas tardes, tanto tiempo. Dice acá, voy a mandar saludos para la vagancia. ¡Ey, Chato! ¡Me digo el Chato! ¿Qué haces, Chato, querido? A todos los chicos ahí de la carnicería, un abrazo muy grande, que están prendidos con el programa. ¡Abrazos! Para vos, Chatito, y todos los chicos ahí. Gracias por el aguante, chicos. Hola, soy Lore, volviendo a casa, escuchándote por los auriculares. En el colectivo, dice acá, Muy linda la música, por favor, algo de Valentina Márquez. Es como que si te hubiese leído la mente, porque llega para arrancar esta última hora de programa, lo nuevo de Valentina Márquez, en colabo con Luz Paicio. Sí, Luz Paicio y Valentina Márquez hacen Cómo Duele.
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6: Si observan con atención, podrán ver más allá de lo aparente. Podrán sentir que un viento arrasador y un suspiro suave están hechos de lo mismo. Que los colores en la roca no son solo paisaje, sino historia tallada por el tiempo. Que el fuego que ilumina es el mismo que cocina delicias. Que la lluvia que trae vida también te abraza y reconforta.

0: G. Sony con una voz tremenda haciendo esta versión de No digas nada, por favor. Porque nos quedan los últimos casi media, nada, 30 minutos, 20 y pico de minutos de programa. Por acá, rápido nos vamos al WhatsApp de la radio para saludarlos. No quiero que me quede colgado ningún mensaje. A ver, saludos para Esteban y para NASA que están escuchando la radio. Pato, mis compañeros de laburo, dicen acá. Bueno, no soy grande, chicos. Hay un audio también por acá que nos habían dejado. A ver, acerca de un semáforo.
1: Hola, hola, Patito. Acá el semáforo de la Hipólito Yrigoyen. Uh-huh. Y Hipólito Yrigoyen, sí. No sé cómo se llama. Este puente, el que está por la Bustamante, ese puente. Uh-huh. No anda ese semáforo. Están todos locos ahí los autos.
0: Uy. Bueno, manejar con cuidado, chicos, Ante la ausencia del funcionamiento de este semáforo, manejar con cuidado en este lugar, por favor, ¿sí? Tranquilos, sobre todo esta hora que es una hora de mucha congestión en lo que es el manejo del vehículo. Cuidado, cuidado en este punto que nos acaba de dejar la oyente. Bueno, ¿sí? Tengan cuidado, vayan despacio, vayan tranquilos. Ok. Tipo, viste, te alterás y bueno, tranquilo, tranquilo. Hola, Pato, soy Maxi desde La Rioja. Estoy a full con la radio, capo. Aguante La Rioja. ¡Ey, qué grande! Un abrazo muy grande a la gente de La Rioja, Saludos, gracias ahí por la onda, por el aguante. Bueno, ya venimos porque tengo que seguir leyendo mensajes. Tengo todavía varios por acá. Te cuento algo antes. 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
1: Personas en situación de calle. Con la llegada de las bajas temperaturas, las personas en situación de calle sufren el frío y la falta de recursos para aminorar sus efectos. Es por eso que el gobierno de Jujuy trabaja en la asistencia y contención tanto de hombres como de mujeres. Nueva ola de compras en la frontera entre Argentina y Bolivia. La frontera norte entre Argentina y Bolivia volvió a quedar desbordada este miércoles 6 de mayo, luego de que la caída del peso boliviano generara una nueva fiebre de compras en el paso de Aguas Blancas y Bermejo. Cientos de argentinos cruzan desde temprano para aprovechar precios más bajos en distintos productos y artículos. Estudiantes de Caspalá quieren llegar a la FNE 2026. Desde Caspalá, en plena quebrada jujeña, un grupo de estudiantes trabaja para cumplir un sueño que moviliza a toda la comunidad: participar en la Fiesta Nacional de los Estudiantes con un carruaje propio. Detrás del proyecto hay ventas, rifas, tortillas, bordados y el esfuerzo colectivo de alumnos, docentes, familias y vecinos que buscan hacer historia para el colegio secundario número 57. Estudiantes visita a Cusco, va por un paso clave pensado en los octavos. Cusco y Estudiantes se enfrentarán hoy desde las 19 horas en el Estadio Inca Garcilaso de La Vega por la cuarta fecha del Grupo A de la Copa Libertadores 2026. El Pincha cerró la primera fase del torneo local de la mejor manera y tras empatar con Flamengo la semana pasada va por un triunfo en Perú que lo acerque a los octavos de final. Para más información, todo Jujuy.
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1: 18:33.
0: Temperatura
1: 24 grados.
0: Humedad
1: 57%.
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0: lo nuevo de Thalía.
1: ¡Eso!
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0: Cariño mío, se llama la canción. ¿Te gusta? ¿La votás? ¿Dónde? En la web de la radio.
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0: ¿O no?
1: ¡Sí!
0: Claro, ¿viste?
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0: Lindo. Bueno, el mundo de la música es increíble, es inmenso. Por eso cada vez como que se abre más, ¿viste? Es un abanico gigante que va rotando, que va girando y no... No te deja de sorprender, loco. Por eso tenés ahí a Thalía. Lo tenés a Ricky Martin cantando con Tini. Versión cumbia. No sé. No sé. ¿Qué más saldrá? No lo sé, pero lo vamos a descubrir juntos, obvio. Claro, claro. 40 sobre las 6 de la tarde. Un anuncio muy grande. A toda la gente que está enganchadísima con la radio en la tarde del día de hoy. No se olviden, si están informados es porque están en arroba diario todo Jujuy, el Instagram, ¿sí? O bien la web todo Jujuy. Información actualizada al momento, 24/7, toda la realidad de la provincia y del país y del mundo pasa por el diario completísimo que tiene la provincia.
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0: Todo Jujuy, arroba diario todo Jujuy en redes. Y estás recontra actualizado. Me veo rápido por acá los WhatsApps antes de terminar el programa. Hola Pato, de Juárez, Formosa, es acá. Está muy bueno tu programa, ¿eh? ¿Cómo está el tiempo por ahí? Me dicen, me preguntan por acá. ¿Y por qué tenemos un cielo algo nublado? Sí, un cielo algo nublado. Y va, viste, va bajando un poco el tiempo. Se va aclimatando lo que serán los próximos días, porque tenemos un ingreso de una ola polar, una nueva ola polar que va a llegar a la Argentina y va a tocar lo que es parte del centro y norte de la Argentina. Por eso que también incluye, ¿no?, esto. Así que es por eso justamente el cambio. Pero bueno, después no, está tranquilo, está muy tranquilo. No hace ni frío ni tampoco calor. Clima de otoño. Estoy tomando unos mates amargos, Pato, dice acá. Muy bien. Buen provecho, genio. Me dicen acá, Patito, no escuché mi tema de Selena. ¿Lo pediste? Digo yo. Ah. No sé si lo pidió. No veo un mensaje que diga, pasame un tema de Selena. No hay pedido de tema de Selena. Es por eso que no salió el tema de Selena. Hola, es acá. Quería saludar a mi compañera Cori, que estamos acá en el centro escuchándote, Pato. Porfi, si puede ser un tema de Ricardo Arjona. No, salvo que cante cumbia Arjona, pero hizo una colabo. Y viste, pero cantó con Eugenia Quevedo. No creo que sea una versión cuarteto de Señora. Dale, ¿qué te años es? Está bueno igual, ojo. ¿Por qué no una versión cuarteto de o del taxi? Historia del taxi también puede ser. Merendando, Pato querido, dice acá, escuchando la radio. Saludos a mi Abu, que la quiero un montón, dice acá. Se las rejugó, hizo tortillas a la parrilla. Te queremos, Abu, dice acá, de parte de tus nietas Evelyn, Jime y Nair. Muy bien, ahí está, fotito de las tortillas. Bueno, ya vengo, chicos, ya vengo. Sí, ya vengo para el cierre. Es increíble la cantidad de gente que hay prendida con la radio. Gracias. Porque acá,
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0: Otra buena colaboración, Simón Aguirre con Jean Carlos haciendo Son de Amores. Son de Amores. Muy bueno, si te gusta lo botas. Pará. ¿Nos vamos?
1: ¡Sí!
0: ¡Nos vamos!
2: Aquella vez éramos 10.
0: Nos vamos, no vamos. Nos tenemos que ir. Información importante. Como siempre te digo, Diario Todo Jujuy, ¿sí? ¿Querés estar actualizado, querés estar informado? Diario Todo Jujuy. Un hombre que estuvo en Jujuy, ¿sí? Tiene hantavirus. Está en Bariloche. Un hombre de 45 años permanece internado en el hospital Ramón Carrillo, de Bariloche, tras confirmarse que padece hantavirus. El paciente, que está estable, aunque con dificultades para respirar, y había viajado recientemente por la provincia de Jujuy y Salta. ¿Sí? Así que bueno, a tener cuidado, familia, y cuidemos,

0: Cuidemos siempre, te dije, ¿te acordás que te decía siempre? Revisa un poco el fondo de casa, a veces te queda ahí un huequito por el vecino del costado, el de atrás, y bueno, hay un poquito de mezcla, tuk tuk, cerramos todo. Camufla. Es bueno tener por ahí limpio el fondo, el patio de casa, y no solamente nosotros, sino también compartirlo con el vecino. Si vecino, no se olvide de limpiar el fondo, Porque, por cuestiones, por seguridad, claro, así que nada, nos cuidemos. Sí, nos cuidemos. Ustedes saben muy bien que la prevención es mucho, mucho mejor, ¿sí? Que después, qué sé yo, enfrentar una situación que altere nuestra salud. Así que a cuidarse. Recomendación chiquitita, si te sirve, para que le eches un vistazo al fondo de casa, al patio, que por ahí lo tienes un poco olvidado. A ver qué onda. Cuidado. Más información, todo Jujuy. Nosotros nos vamos, nos estamos yendo. No somos mucho. Patito dice por acá, y la locutora no. No, ¿qué locutora? No, después el tribunal hizo bueno para saludar a Maca de Calile, Guapato. Soy Diego de Formosa. ¿Qué locutora, amigo? No, no entiendo qué locutora. ¿A qué te refieres? ¿Qué locutora? No creo que estés hablando de Ale, ¿no? Porque Ale ya hace una bocha que... Sí, Ale fue reemplazo de verano. Y si Dios quiere, claro, volverá el próximo verano, Un abrazo grande, crack. No. Buen regreso a casa, Pato. Sí, mira, una genia hice acá, Se reportó con la tortilla. Muy bien. Pato, esa que somos Raúl y Enzo. En un ratito salimos del laburo y nos vamos a pegar el gustazo, ya que nos hiciste dar hambre con toda la comida que nombraste. Es que hoy es el Día Internacional sin Dietas. Hoy es el Día Mundial sin Dieta. ¿Sí? Por eso hablamos de permitidos hoy. Sí. Hola, Pato, soy Javier. ¿Y cómo es el tema de los caballos y se cantete?
1: Muchos no somos pocos, pero...
0: No sabría decirte, ¿no? No lo sé, querido amigo. Claro, pero no, los caballos, no, los caballos... A mí los caballos... Sean responsables, no lo dejen ahí suelto, claro, ¿no? Pero tengan... Claro, cada dueño que... Exacto. Pato dice que soy Emilia. ¡Hola, Emilia! Saludos para mi mami, que te estamos escuchando acá en el trabajo. Muy lindo tu programa, re divertido. Y es verdad, a veces no te escribimos, pero sí te escuchamos. Es que es así. Hay un mundo de gente que escucha la radio y que no escribe. Pero también están nuestros oyentes que interactúan. Y lo hacen a través del WhatsApp. Nada más, nosotros llegamos al final del programa. Ha sido un placer haberlos acompañado. Si Dios permite, volvemos mañana a 2 de la tarde, ya a día jueves. Cuidado mañana, alerta por viento sonda y descenso fuerte de temperatura. A cuidarse, genios. DJ Alan, Sofi, nuestra coordinadora, Chivatín en la co-conducción. ¿Quién te habla? Mi nombre es el Pato Guzmán. Los abrazo y les deseo una excelente tarde-noche de miércoles. ¡Chau, chau! ¡Hasta mañana! ¡Sí!

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2: El juez federal Ariel Lijo ordenó analizar las comunicaciones de Marcelo Grandío y Horacio Silva en el marco de la investigación que involucra contratos firmados en la TV pública y la productora In-House Sociedad Anónima. La medida apunta a reconstruir posibles contactos en fechas clave de los acuerdos y determinar si existieron intercambios con el jefe de gabinete Manuel Adorni. El objetivo es establecer con quiénes se comunicaron ambos durante momentos determinantes de la firma de los contratos. La intención es evaluar si hubo algún tipo de injerencia o influencia en esos procesos. José Luis Daza prometió una avalancha de dólares y dijo que no habrá medidas para estimular la economía en 2027. El vice de Luis Caputo aseguró que la Argentina atraviesa un cambio estructural y prometió una masiva llegada de divisas por la energía y la minería. También afirmó que el programa financiero de 2026 ya está cerrado y se prepara el del 2027, donde pesará lo electoral. Ante la convocatoria de las autoridades universitarias a una nueva movilización que tendrá lugar el jueves 12 de mayo, en reclamo a la actualización de los salarios docentes y no docentes y mayor presupuesto, el Gobierno Nacional cuestiona la politización del reclamo y se muestra firme en la determinación de no ceder ante los pedidos. Va a ser otra marcha opositora, destituyente con sindicalistas y kirchneristas. No preocupa en absoluto, sostuvo un funcionario liberal. Donald Trump presiona al régimen de Irán para que acepte su propuesta. Si no lo hacen, comenzarán los bombardeos. El mandatario estadounidense señaló que la decisión de reactivar ataques militares dependerá de la disposición de Teherán a aceptar los términos planteados por Washington para un acuerdo.

Toda la alegría, sí señor, porque yo pensé que era una zapada de Bronco, había sido un temite espectacular de Grupo Bronco. No lo quería interrumpir, exactamente. Le damos la bienvenida, ¿cómo les va? ¿Cómo están? Buenas tardes, noches. Y bienvenido precisamente a nuestro programa, la noche de Radio Fiesta. Más tarde que noche, más noche que tarde, quiero decirle, aquí estamos. Le damos la bienvenida a edición día miércoles, mitad de semana ya. ¿Y cómo estamos hoy? No, es el programa en la mañana. Buenas tardes, noche. Estamos cerrando ya. Nosotros ingresamos en la tercera y última parte de la programación de Radio Fiesta, la mañana, la tarde y la noche, ¿no? Le damos la bienvenida a todas las firmas comerciales, a toda la gente que está laburando. En un par de horas ya salimos, ¿no? Ya estamos descansando en casita, ¿eh? Merecidamente, cumpliendo el ama de casa, la señora que la está esperando. También, por supuesto, agradecemos a todos los chicos, porque siempre están con nosotros acompañando, así que un saludo grande. Queremos saludar también a nuestros grandes amigos, los que llegan nuestra música de aquí para allá, de allá para aquí. Ellos son mis grandes amigos, los choferes. Se viene. Se viene, se viene, se viene. Qué lindo, Mingo, me vuelvo a tener. Sí, señor, vamos todavía. Bueno, mi nombre es Sergio Barbagelata, con un equipazo estamos para laburar junto a todos ustedes. ¡No hagan olas! Hoy juega River, señores. Vamos a estar, con lo que va a suceder. Seguramente que toda la gente ahí estamos con todo, Así que sí, ya vamos a estar con la información del deporte. Hay finalista de la Champions. Vamos a estar con la noticia local, con todo lo que ha acontecido. Fiesta Nacional de los Estudiantes. Creo que hay transmisión el día viernes, Tenemos transmisión. Colegio Educativo José Hernández. Sí, señor, vamos todavía. Y Gonzalo, como es. Con el José Hernández vamos a estar. Canal 4 con el José Hernández. Entonces, ahí está. No perdamos más tiempo, me dicen por acá, Claro.

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¿Cómo está Sergio? Gustavito, Gustavito Gaite. ¿Cómo está mi amigo Gustavito? ¿Eh? Ahí está. Vos no sos Gaite, vos sos Lizarazo. De César, Lizarazo. Claro. Bueno, saludos para el viejo Patagua. Mañana es su día, claro, porque él es remisero. Con el tema maestro de felicidad para Cacho y Abran los mecánicos. Salud, dice acá. No, ¿cómo te castiga, Gustavito? Gustavito, un saludo grande desde acá. Bueno, vamos a saludar con algo bien entradito ya de entrada, ¿no? Vamos a meter algo de Cesaraza, ¿sí? Me encanta este mix de cumbias de César y su grupo Felicidad. Saludos para el viejito Patagua, que mañana es su día. Mañana día del remisero, ¿eh? Están de fiesta los remiseros, ¿eh?

0: Saludos para Cacho y abran los mecánicos de parte del amigo Gustavo. Esto es César y su grupo. ¡Felicidad!
1: ¡Felicidad!
0: Es lo que dije, César, es lo que digo. ¿Por qué repetí todo lo que digo?

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1: Detectan caso de antivirus en Bariloche tras viajar al norte. Un hombre de 45 años está internado en Bariloche con antivirus y había viajado recientemente por Jujuy y Salta. Permanece estable y sus contactos cercanos están aislados sin síntomas. Las autoridades investigan dónde se produjo el contagio mientras las muestras fueron enviadas al Instituto Malbrán. Tilcara, 3 demorados por estafas con falsas transferencias. 3 personas fueron demoradas en Tilcara tras ser acusadas de simular pagos electrónicos en un local gastronómico y retirarse sin abonar. Intervino la policía y los sospechosos quedaron a disposición de la justicia. Corte de energía programado en Libertador. GESA informó que este jueves 7 de mayo habrá un corte de luz de 8 a 13 horas en Acceso Sur, Ruta 34, Parque Industrial, Baliza Ledesma y zonas cercanas. Es por tareas de mantenimiento, recomiendan desenchufar equipos. PSG empató con Bayern, es finalista de la Champions. El PSG igualó 1-1 con Bayern Múnich en Alemania, con un global de 6-5. Se clasificó a la final de la Champions League. El equipo de Luis Enrique enfrentará al Arsenal en la definición. Para más información, todo Jujuy.
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1: 19:33.
0: Temperatura
1: 18 grados.
0: Humedad
1: 75%.
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3: Sí, sí. Una vez más. Desde la casa de la cumbia, como dice.

Dale, dale, dale, dale, que tengo tiempo, dale, dale, que tenemos tiempo todavía. Saludo a mi amigo, queridísimo amigo Gustavito, que viene con todo, Gustavito. Se viene lo nuevo de Gustavo, Gustavo Gaite. Ahí está, un saludo grande, Gustavito. Vos vas a ser el padre. ¡Y qué músico grosso, qué lindo, Hay que hacer, hay que laburar, hay que laburar. Bien, ¿qué más tengo? Decime, porfi. Se viene el River, sí, señoras y señores. Hoy juega Rivercito, querido. Vamos todavía, Sí, con ausencia de Peso y la vuelta de Castaño, el River juega con Carabobo. Sí, vos sabés que el Chacho Codé dejó algunos habituales titulares en Buenos Aires. Va a enfrentar a Carabobo en Valencia, en Venezuela, ¿no? En Venezuela, para enfrentar mañana jueves, desde las 21:30 en Valencia, enfrenta a Carabobo mañana jueves, reiteramos, por la cuarta jornada del Grupo H de la Copa Sudamericana. Ya está en Venezuela, ¿no? Ya mañana 21:30. Teniendo en cuenta la inminencia del partido con San Lorenzo por los octavos de final, vos sabés que el Chacho Cudé decidió que no viajase en algunas piezas importantes de su plantel y volvió a citar, por ejemplo, a Kevin Castaño, relegado en los últimos partidos. Bueno, hay jugadores que no venían siendo titular. Y bueno, van a ser de la partida mañana contra Carabobo, después de conseguir una agónica victoria contra los Red Bull Bragantino en Brasil. River está primero en su zona con 7 unidades. Por ejemplo, dejó a piezas clave como Montiel, Lautaro Rivero, Marco Alcuña, Aníbal Moreno, Tomás Galván, se quedaron en Buenos Aires para seguir las alternativas, ¿no es cierto?, del partido que se viene, nada más y nada menos que contra San Lorenzo el domingo. Tengo pausa, ¿no? Tengo pausa. La de la mochila azul. Dame a Daniel Cardoso. Dale, dale, dale, dale.

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2: Si observan con atención, podrán ver más allá de lo aparente. Podrán sentir que un viento arrasador y un suspiro suave están hechos de lo mismo. Que los colores en la roca no son solo paisaje, sino historia tallada por el tiempo. Que el fuego que ilumina es el mismo que cocina delicias.

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0: Ahí estamos escuchando el regalito, El Dani Agostini en la voz, con Sombras en el Recuerdo, el regalito.
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0: Hola, mi querida amiga, A mi queridísima amiga la Fabi, un saludo grande. Vamos el millo todavía. Me dice, hola Sergio, buenas noches hermano, buenas noches. Feliz miércoles, feliz miércoles. Mandale saludo a la vagancia hermano. Dice, no, poné una cumbia del recuerdo del Chato. Listo, ya se viene algo. Queridísimo amigo, ya se viene algo. Para mi amigo el Chato, ahí está, y para toda la vagancia de Jujuy, Perdió la fabostera, dice mi amigo Rubén acá. ¿Cómo se están dando con todo, Qué bárbaro. Con Tuti, ¿no? Con todo se dan, ¿no? Qué bárbaro. Y sí, ahí está, ¿no? 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

No, así, así, así. Para mi amiga la Fabi, con algo de Cristian para ti. Que le gusta, ¿no? Le gusta, nada quedará. Cristian para ti, Fabi.

Qué lindo, ahí está, ¿eh? Bueno, se viene, ¿eh? Acá en la radio. Feliz miércoles para mi amigo El Chato y para toda la vagancia. Le mando un saludo grande. Ya se viene un temita del recuerdo. Tengo preparado acá unos temitas del recuerdo espectaculares para vos.

0: La escuela Gianelli elegirá su nuevo representante entre 21 candidatas. FN 2026, ya están, ya se viene, ¿no? Canal 4 capaz que esté con la gente del José Hernández el viernes, ¿no? Se viene la elección de la escuela Gianelli del FN 2026. Se va a realizar el próximo 15 de mayo. Estamos hablando del próximo viernes. No este viernes, sino el próximo 15 de mayo, el próximo viernes 15 a las 16 horas en el colegio Antonio María Gianelli. 21 candidatas participarán de la jornada para definir quién será la nueva representante de dicha institución. El encuentro reunirá a estudiantes, familias y miembros de la comunidad educativa en una de las actividades más esperadas por el alumnado. Durante la elección también se realizará la despedida de la representante 2025, que es Nicole Ciares. Nicole Ciares, se va a despedir, mirá vos. 21 candidatas, entonces, para el Colegio Gianelli, la Escuela Gianelli, Colegio Gianelli, ¿no? Con la elección de la Escuela Gianelli, Antonio María Gianelli, que va a elegir el próximo viernes 15 de mayo a las 16 horas en el mismo establecimiento.
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0: Temas del recuerdo, mi queridísimo amigo. Despacito, despacito, se viene Víctor en la voz. Los chicos del grupo Siete Lunas y al son de las Siete Lunas.

0: Ya se viene más música, ya se viene más música, ya se viene Botafogo Racing en algunos instantes, ¿eh? Hoy Racing tiene que ganar sí o sí, te digo, ¿no? Exactamente, ¿eh? Vamos a estar hablando seguramente del partido entre el Racing que ya se viene. Racing Botafogo, en algunos instantes vamos a estar, ¿eh? ¡Tengo pausa! ¿Con qué me voy? A ver, sorprendeme, a ver.
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0: Te dije sorprendeme. ¡Ah, bueno!
2: ¡Otoño!
0: ¡La séptima! Amorcito, dale.

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0: Mario Luis haciendo ¡qué ironía! Ahí va, Mario Luis Sosa o nada. No, no puedo creer.
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0: ¡Qué bonita vecindad, señores! ¡Qué bonita vecindad! ¡Qué lindo, qué lindo! Se viene Racing, ¿eh? Va a jugar a partir de las... Racing de capa caída visita Botafogo en un partido clave para su clasificación a las 21:30, pero eso es lo, no quería dar esa noticia todavía, ¿eh? Esta me pareció espectacular, ¿eh? ¡Qué bonita vecindad! Kiko se reencontró con Lionel Messi. ¡No! No puedo creer. Lo que debe haber sido para Messi... No sé, Kiko, Carlos Villagrán, conocido como Kiko, ¿no? Pero lo que debe haber sido, ¿no? Mirá, a ver, un personaje que vos lo conocés desde chiquito, que lo viste. ¿Quién no vio a Kiko, el Chavo del Ocho? Bueno, profesor Girafales, Don Ramón, la Chilindri, bueno. Y Kiko se reencontró con Messi. El inolvidable Kiko de la popular serie El Chavo del Ocho fue a conocer a Messi. Se emocionó al verlo, enloqueció ante la cámara y le dio un beso que desató furor en las redes sociales. ¡Qué lindo! No. Dos generaciones se juntaron este miércoles en Miami. Recordemos que el jugador argentino juega ahí en el Inter Miami, obviamente él lo fue a ver. Carlos Villagrán, el humorista mexicano Carlos Villagrán, más conocido como Kiko en la ficción, conoció a Messi y le demostró todo su cariño. No, al revés me parece que tiene que ser, ¿no? El episodio ocurrió cuando el actor Carlos Villagrán, recordado mundialmente por su personaje Kiko en El Chavo del Ocho, se acercó a saludar a Messi en un encuentro que llamó la atención por lo inesperado y para la reacción del humorista. Se ve en las imágenes a un Kiko visiblemente emocionado, acercándose a Messi con entusiasmo hasta poder saludarlo y en medio de la euforia y un beso que generó risa y sorpresa entre los presentes. No, le dio un beso. Messi, obviamente, se mostró relajado y cordial durante el intercambio con una actitud tranquila frente a la efusividad de Villagrán. Según se pudo ver en el video que circuló, el capitán argentino aceptó el saludo sin incomodidad y continuó con el encuentro de manera natural. Detrás de escena, el clima fue distendido, el gesto de Kiko fue interpretado como una muestra de admiración y afecto hacia el futbolista en un cruce entre dos íconos populares.

0: de generaciones distintas. Luego Messi le firmó una camiseta y el jugador recibió un regalo del mexicano. ¿Qué? No puedo creer. Yo no sé, tenerlo ahí a Kiko que vos... Pero haceme algo, no sé, llorá como que... ¡No! El video obviamente explotó en las redes porque junto a dos figuras reconocidas en toda América Latina, Messi campeón del mundo y referente global del fútbol, y Kiko, uno de los personajes populares de la televisión con décadas de vigencia cultural. La combinación de nostalgia, sorpresa y espontaneidad hizo que el momento se compartiera miles de veces en pocas horas. Todo lo tomaron con humor, ¿no? Del besazo. Usuarios de distintas plataformas reaccionaron con humor, meme y un mensaje destacando el encuentro como histórico por el cruce de dos mundos, la televisión clásica latinoamericana y el fútbol moderno en este caso, ¿no? Le dio un beso en la mejilla, tampoco fue una cosa así, Cállate que me desesperas, ¿eh? No, estaba emocionado Lionel Messi, obviamente. También se emocionó, pero Kiko me parece que se emocionó más, ¿eh? Ay, Dios mío, sacame con música, dale.
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0: Los Chacales, ni un segundo lo dudé. Y de lo que decía Kiko, los chacarrillos de Kiko, ¿cuál es el que más te gustaba? Cállate que me desespera, cómo lloraba, me doy, ¿cuál te gustaba?

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1: Expulsarán a 5 chinos de Jujuy que circulaban con DNI falso. 5 ciudadanos chinos serán expulsados de la Argentina luego de ser detectados en Jujuy con documentación irregular mientras bajaban hacia la ciudad de Perico. Tenían documentos argentinos que pertenecían a otras personas y pasaportes sin sello migratorio. El procedimiento fue realizado por efectivos de Gendarmería Nacional durante un control vehicular en el paraje Chalicam. Detectan caso de antivirus en Bariloche tras viaje al norte. Un hombre de 45 años está internado en Bariloche con antivirus y había viajado recientemente por Jujuy y Salta. Permanece estable y sus contactos cercanos están aislados sin síntomas. Las autoridades investigan dónde se produjo el contagio mientras las muestras fueran enviadas al Instituto Malloran. Tilcara, 3 demorados por estafas con falsas transferencias. 3 personas fueron demoradas en Tilcara tras ser acusadas de simular pagos electrónicos en un local gastronómico y retirarse sin abonar. Intervino la policía y los sospechosos quedaron a disposición de la justicia. Independiente Rivadavia de Mendoza quiere hacer historia y clasificarse a octavo frente a Fluminense. Independiente Rivadavia y Fluminense se enfrentarán hoy desde las 21:30 en el Estadio Malvinas Argentinas por la cuarta fecha del Grupo C de la Copa Libertadores 2026. La lepra mendocina llega con puntaje perfecto en la Copa y un triunfo frente al conjunto brasileño lo meterá en los octavos de final del torneo libertario. En minutos seguimos con más información.
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1: HB y este mix de Brindis. Buenísimo.

Tranquilo, tranquilo, que estamos de vuelta. 20:40 acá en la radio. Seguimos saludando. Ah, estamos con el último parte que nos hizo llegar la gente de la Dirección de Tránsito y Seguridad Vial y la Policía de la Provincia de Jujuy. Atención, la gente que está a la altura del complejo del boliche, ubicado sobre la ruta nacional número 9. Estado de transitabilidad, media calzada con precaución. Le informamos a los señores conductores, transitar con precaución por dicho sector. Estamos hablando de la ruta 9, altura de la pasarela del complejo del boliche, ¿no? Del boliche que está ubicado ahí en el acceso sur. Ahí está, por dicho sector, debido a que en el lugar se produjo un hecho vial, recomendándose circular con velocidad reducida, manteniendo la distancia apropiada de frenado, respetando las señalizaciones viales e indicaciones del personal del cuerpo de seguridad vial que realiza la regulación del tránsito, ¿eh? Está habilitado media calzada con extrema precaución. Ruta 9, altura de la pasarela del boliche ubicado sobre esa ruta, al costado de esa ruta, estado de transitabilidad. Entonces, media calzada con extrema precaución. Es el último parte de prensa que nos hicieron llegar recién nomás, ¿eh? Hace 10 minutos. Tengo pausa, ¿eh? ¡Qué bonito es! Bandido y Débora Chauque, ¡qué bonito!

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0: 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Qué lindo, 20 horas 53 minutos.
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0: Hay un profesor jujeño, ¿no? Hay un profesor jujeño que está, que lleva la matemática a YouTube, TikTok e Instagram. Se trata de Marcos Sotelo, profesor de matemática en colegios de Jujuy. Enseña la materia con videos, tutoriales, Sí, Marcos Sotelo, ¿por qué dije Marcelo? No sé. Marcos Sotelo es profesor de matemática de hace 19 años. Ahora tiene un canal de YouTube, un canal de TikTok y un canal de Insta dedicado a explicar la materia. Por supuesto, él habló de toda la enseñanza jujeña, ¿no? Hoy da clase en el colegio parroquial y en el Santa Teresita. Mi idea es también siempre enseñar a distinta manera, la forma en que ellos las pueden interesar, siempre buscando nuevas estrategias. Así que a veces, si no entiende una forma, buscamos otra. Está en su canal de YouTube, en su canal de Instagram, en su canal de TikTok. Aseguro que la matemática es ser estructurada, se estudia distinto a otras materias, no se puede estudiar memoria, hay que entender. Y a veces es la parte que más cuesta. Coincido con vos, a mí las matemáticas no me gustan, te digo. Cuando uno no entiende una partecita, después de lo otro que sigue también cuesta. Creo que tiene mala prensa, dijo, sobre la matemática, ¿no? Muchas veces mis alumnos me dicen, no entiendo nada, y entonces yo le digo, a ver, si decimos no entiendo nada, ya que no estamos negando, podemos entender algo. Exactamente. Contó que en la secundaria, dice, en el tercer año me empezó a gustarme, dice. Tuve buenos profesores, además me pasaba que como no me costaba, mis compañeros me preguntaban, entonces yo los ayudaba y me di cuenta que me gustaba explicar. La idea, dice, nació en pandemia, la de tener TikTok, YouTube, Insta, donde nosotros teníamos que dar clases virtuales y los chicos se tenían que conectar, todo era complicadísimo. Se me ocurrió mandar un trabajo práctico y el video explicando para que lo vean cuando ellos tengan tiempo. Los chicos me decían, se entiende re bien, súbalo a YouTube. Y al año empecé, dice, con TikTok, porque todo va cambiando. El formato de los videos ahora son los TikTok, los Shorts, los Reels. Antes había que 5, 10, 12 minutos y había que meter un contenido en un minuto y medio. Así que ahora es distinto de 10, 20 años atrás, explicó un poco, ¿no? Como justificando la materia. Es el profesor jujeño que lleva la matemática a YouTube, TikTok e Instagram, tiene sus propios canales. Se trata de Marcos Sotelo, profesor de matemática en diferentes colegios de Jujuy. Toda una novedad, ¿eh? Claro, él busca cómo enseñar, así que imagínate. Tambo, tambo, lo tenemos a tambo, tambo y tu vida es equivocada.
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